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1: Bueno. Muy buenas a todos, queridos oyentes de Radio San Boy. Bienvenidos una semana más al Rincón de Hideo. Episodio número 1, 2, 3, 4. Número 4. La broma se está alargando. Segunda temporada ya. Todavía la Lluïsa no nos ha parado el programa. Archer, ¿cómo estás? Bienvenido una semana más aquí al Rincón.
2: Pues bien.
1: ¿Cómo ha ido esta semana?
2: Bien. Bueno, a ver, acabamos de recibir una multa de Bélgica, pero bien.
1: ¿Cómo?
3: Sí.
4: ¿Cómo?
3: Nos llegó una...
4: ¿Se sabe la cantidad?
2: No, he traído la carta para hacer el unboxing.
3: ¿Vas a hacer unboxing?
2: Guapísimo. Ah, o sea, no, lo tengo en el coche.
3: Pensé que iba a ser en directo, tío. Va a estar
2: hola,
3: increíble.
2: Ojo, que está guapo, tío.
5: ¿Cuál es el lore de esto?
2: Nada, del viaje que hicimos de Escape Rooms. Que, bueno, yo conducía y como íbamos tarde a todas partes...
3: Y dijimos, pues, bueno, los escapes son baratos, pues bueno, vamos a añadir un poquito más.
2: Vamos a escapar del país también.
1: Bueno, pues una multitud desde Bélgica.
2: Sí,
1: con amor.
2: Sí.
1: Mira, no hay más. Marc, princesa, ¿qué tal? ¿Cómo estás? ¿Cómo ha ido la semana?
3: Increíble, genial. De hecho, hoy es mi tipo de programa favorito, que es en el cual no he tenido que trabajar nada.
1: Sí, ¿no?
3: Es genial. Esto
1: hoy
3: es
1: vienes ya con mesa puesta.
3: Es una maravilla, sí.
1: Dices, aquí... garçon, hoy me ha dado por el francés, tío. O sea,
2: sí,
1: ¿qué
2: sí,
1: está pasando?
5: Todo mal, ¿eh?
2: Tengo miedo.
3: Vamos parando,
1: vamos
3: por favor.
1: Un poquito. En plan, camarero, ¿y la cuenta? La dolorosa.
3: Sí, pónmela no. Para... No me lo cobres, que para regalo.
1: Podríamos estar un programa entero con esto. Bueno, Ayam, lo mejor para el final. ¿Cómo estamos? Hoy debutas, ¿eh? Hoy sección.
5: Se vienen cositas.
1: Un caso, la verdad que interesante, cuanto menos, para tratar
5: sí,
1: hoy.
5: Sí, sí. Encima estamos de estreno y he dicho, mira, un caso que merezca el estreno. Y además es bastante reciente.
1: El maldito diablo. Pues bueno, sin más dilación, entramos con la sección.

0: Bueno, chicos, bienvenidos a mi sección Solo hay una verdad. En esta sección, para los nuevos, para primera vez, vamos a explorar cosas turbias, casos de true crime, cosas paranormales, todo lo que sea así como rarito, en torno a Asia. O sea, mi sección, sobre todo, va a ser Asia, solo Asia. Porque estamos muy acostumbrados a escuchar podcasts de true crime, sobre todo de Estados Unidos. Ya sabéis por qué. No diré más.
1: Bueno,
0: sí.
1: El 90% de psychos están
0: en Estados Unidos. Y bueno, creo que era bastante interesante hacer solo un podcast de true crime en Asia.
2: Dinos, Ayam, ¿de qué caso vamos a hablar esta semana?
0: Bueno, esta semana, cada día que hago la sección, comento el país del cual es el caso, y el caso de hoy es de Corea del Sur. Entonces, vamos a empezar con este caso, y ahí va la introducción. Nos situamos en la madrugada del 26 de mayo de 2023, hace relativamente poco, cuando un taxista llamó preocupado y muy nervioso a la policía local de Busan, en Corea del Sur. El conductor le explicó a los oficiales que acaba de transportar a una pasajera un poco sospechosa. Era una joven que apenas hablaba y llevaba consigo una maleta muy pesada. Y parecía que esa maleta tenía manchas de sangre. Además de que la chica le había pedido que si podía dejarle en un bosque a las afueras de Yangsan, provincia de Yonggang del Sur, en Busan. Posteriormente, el taxista la vio salir del bosque con lo que parecía ser la maleta vacía. Pero, ¿quién era esta chica? La chica en cuestión era Jung Yo-jung, que la vamos a llamar Jung. Nació en 1999 en Busan, Corea del Sur. Y en el año de los hechos, ella tenía solo 24 años. Vivía con su abuelo en Busan. La infancia de esta chica fue bastante difícil, bastante dura. Su madre la abandonó cuando tenía un año y su padre la abandonó cuando tenía seis. Terminó la secundaria en 2018 y desde entonces estuvo desempleada y había intentado acceder a la universidad sin éxito. Con mucho tiempo libre y sumida en la más profunda depresión, Jung desarrolló la afición que muchos tenemos, comparto, de ver programas de true crime y leer historias de asesinatos. Ver estos programas y vídeos sobre crímenes, esto no me pasa, ¿vale? Esto, dato curioso, a mí no me pasa, sé a vosotros, sure. Pero ver estos programas le hizo que se interesara por cómo ocultar y deshacerse de cadáveres. No me pasa, ¿vale? Por si acaso, no me pasa.
1: No te interesa ocultarlo, ¿no? Que,
0: para nada.
1: Lo dejas ahí tirados.
3: No. Ante todo, orgullo.
1: Exacto.
0: Y bueno, y también pues otras actividades relacionadas con cometer crímenes, ¿no? Totalmente absorbida por esta obsesión con el true crime, comenzó a fantasear y planear un asesinato real. O sea, no se quedó en, buah, qué fantasía, ojalá a alguien, sino que empezó a planear seriamente un asesinato. Ya que, por palabras de la propia Jung, quería saber cómo se sentía al matar a alguien. O sea, llevó la obsesión del true crime a otro nivel. Nivel que no recomiendo, chicos, no lo hagáis, por favor. Jung comenzó a investigar bien el modus operandi de su futuro crimen, entre otras cosas de libros que había tomado prestados de la biblioteca del pueblo. Los registros de la biblioteca mostraban que Jung había tomado prestados muchos libros sobre crímenes en los últimos meses. O sea, una cosa que estuvo meses y meses planeando. Y a su misma vez también comenzó a buscar posibles víctimas, en las que se pudo notar una fijación un poco así rarita con tutoras o profesoras a domicilio, ya que le resultaban más vulnerables a ojos de Jung. Así pues, luego explicaremos el porqué esta obsesión. Así pues, se unió a una aplicación de tutorías fingiendo que era una madre que estaba buscando pues una profesora para su alumna, ¿no? Para no levantar sospechas. En mayo de 2023 se puso en contacto con 54 tutoras a ver cuál caía, ¿no? A ver cuál le hacía gracia y dije, esta la mato. Y se hizo pasar eso por la madre, que era una madre de una estudiante de noveno curso que necesitaba clases de inglés. Y a finales de ese mismo mes encontró a la profesora con la cual quedaría para estudiar, entre comillas, muchas comillas. La profesora era una estudiante que daba clases particulares, tenía 26 años y vivía en la zona sureste de Busan. Jung se puso en contacto con la profesora, accedió a darle las clases particulares, como he dicho, y cuando ya estaba concertada la visita, con día, hora y todo, pasó a la siguiente fase de su plan. Compró un uniforme escolar, porque, claro, supuestamente tenía que hacerse pasar ella por una estudiante. Y también compró una bolsa de basura. Ya sabemos para qué, ¿no?
2: Uh-huh.
0: Y se presentó a la residencia de la profesora aquella tarde, del 26 de mayo de 2023. La profesora la dejó pasar sin problema porque la chica Jung era muy bajita y podía pasar perfectamente por una estudiante de secundaria, ¿no?
1: Porque ¿cuántos años hemos dicho que tenía?
0: 24.
2: 24
0: pero
2: años.
0: ¿Qué pasa? Que los asiáticos ya sabéis que por lo general aparentan ser más jóvenes de lo que realmente son. Y con que esta chica era bastante bajita y tal, pues podía pasar por una estudiante de secundaria. Y bueno, nada más entró al domicilio, Jung apuñaló a la tutora con un arma que no se ha dicho en los medios, más de 110 veces.
3: Hermano, sin preámbulos, ¿eh?
1: Sí.
0: Y bueno, ahora vamos a pasar con la investigación, porque obviamente, por muy fan del true crime que fuera, esta chiquilla cometió muchos errores a la hora de plantear este crimen, ¿no?
1: 110 veces, ya me parece uno de los primeros errores, ¿no?
0: Sí, la verdad. También el buscar cosas en internet y cosas así, pues la huella digital, ¿sabes?
1: Sí, pero bueno, y dejar registros en la biblioteca.
0: Sí, es bueno, muy fan no era, ¿eh?
1: Aficionada,
0: porque
1: pues.
0: Yo no lo hubiera hecho así, pero no voy a hacerlo, ¿vale? O sea, por favor, FBI, no me busquéis. Las imágenes de una cámara de seguridad mostraron que tras el asesinato, ella regresó primero a su casa a buscar la maleta, ¿no? Que, de la cual hemos hablado al principio. Y luego fue a una tienda cercana a comprar más bolsas y lejía. Al regresar a casa de la víctima, se ve, o sea, no se sabe muy bien exactamente las horas aquí, pero era tarde-noche, desmembró el cuerpo y guardó los restos en la maleta. Esto es una cosa que me hace mucha gracia porque hay muchas flaquezas en el caso, pero le cortó los dedos a la víctima para dificultar la identificación biométrica. O sea, es como, te dejas grabar por las cámaras, tienes la huella digital, la huella de la biblioteca de lo que has buscado y le cortas los dedos, pero que no vaya a ser que le identifiquen. No vaya a ser.
3: Overthinking. Piensas en los detalles, si te olvidas lo más obvio, como yo que sé, que no te pillan la cámara.
0: Y también se quedó con el teléfono móvil, el documento de identidad y la cartera de la víctima.
1: Le corta los dedos pero le deja la cartera,
0: sí,
1: ¿sabes?
0: No, se lo quedó. Pero igualmente, que tenía mucha flaqueza en este caso. Su plan era simular una desaparición sin dejar rastro. Un crimen perfecto, según ella. No lo era para nada, para nada. Cuando salió de casa de la víctima, se había quitado el uniforme escolar y se había puesto la ropa de la víctima. O sea, se quería hacer pasar por ella, básicamente. Se puso una mascarilla, pidió un taxi. Es que esto es muy gracioso, porque es como pides un taxi con una maleta,
1: es que, tío,
0: con un cadáver,
1: es que,
0: lleno de sangre, chica.
1: Brother, tienes que intentar como es que, contactar con la menor gente posible.
0: No, pero
1: ¿no?
2: Supuestamente esta persona ha estudiado para hacer
0: sí,
2: el mejor
0: supuestamente,
2: caso,
0: supuestamente ha hecho una investigación de 10 para cometer este crimen y es un crimen perfecto.
1: Brother, y si hago un examen
0: opinión
1: de true crime suspendía.
0: Es literal. Normal que no entró a la universidad, no quiero decir nada, pero
1: nada, tío.
0: Pidió un taxi y tiró la maleta con el cuerpo en un bosque apartado cerca del río Nakdong en Yangsan, provincia de Gyeongsang del Sur, en Busan. Sospechando del comportamiento y las acciones de Jung, el taxista, el icono de este caso, informó a la policía que inmediatamente inició la investigación.
1: Porque, perdón, el taxista era el mismo el que la llevó al bosque que el que se la llevó del bosque.
0: No, o sea, el taxista solo la llevó y luego con que se quedó en plan
1: a ver qué está pasando.
0: Sí, se quedó muy rayado el taxista.
1: Es que ya me imagino, tipo, imagínate llevar a alguien al bosque y que te diga, espera un momento, espera, que voy a tirar esta maleta vuelvo.
3: No acabes la carrera aún. Ahora puedes
0: vengo,
3: seguir contando, ¿sabes?
0: Ahora vengo, bro.
2: Toma 200 wones y espérame aquí un momentito.
0: Ahora vengo, Que sí, me tengo que hacer de este cuerpo, pero nada, tardo nada.
3: Maleta, quería decir maleta.
0: No, el taxista se quedó rayadísimo y se quedó como aparcado cerca para ver si volvía o no volvía, porque claro, era de noche, pensad que era como medianoche, una chica sola con una maleta cargada, que estaba como manchada, que supongo que no sabía mucho, pero manchada de sangre.
1: De limpiarla,
0: chica,
1: ¿no?
0: Chica, no sé, crimen perfecto en tu imaginación, ¿no? Bueno, la policía obviamente inmediatamente empezó la investigación y localizó, gracias al taxista, la maleta abandonada y encontró los restos de la joven en su interior. A todo esto, la identidad de la joven permanece en anonimato, ¿vale? La familia no ha querido que se sepa su identidad, así que no sabemos el nombre. Uh-huh. Al día siguiente, el 27 de mayo, la policía detuvo a Jung y encontró, es que esto también, tela, la ropa manchada de sangre y los restos del cuerpo en su casa. O sea, los dedos. Los dedos. Es como, chica, crimen perfecto y no te deshaces de eso.
2: Se le olvidó tirar la basura y dijo,
0: el diablo.
1: Bueno, mañana ya sí, eso, tío, el palo, me va a dormir.
3: La procrastinación es muy mala.
0: Y esto también es bastante gracioso, entre comillas, porque cuando la capturaron, cuando la detuvieron, no mostró ningún remordimiento ni intentó negar su participación, pero después de que la pillaran, dijo que lo único que había hecho era que se había llevado el cuerpo al río porque otras personas la habían asesinado y ella simplemente se quería deshacer del cuerpo y ya está.
2: Estaba así cuando llegué.
0: Después, sí, después dijo, ah, no, es que fue en defensa propia, en plan, ha sido un accidente. Apuñalarla 110 veces
2: Dios,
0: es un accidente.
2: Es un accidente, sí, sí. Cogiste un cuchillo y se escuchó el goofy sound de...
0: Perdona, es que se me ha resbalado el cuchillo 110 veces.
3: Claro. Dedos de mantequilla.
0: Obviamente, a ver, teniendo toda la evidencia, las pruebas, la policía dijo, chica, eres una redécula. Y la capturaron, ¿no? El 2 de junio se disculpó públicamente diciendo que había perdido la cabeza.
1: Es que no fallan, tío, no.
0: Y que lo sentía mucho por la familia de la víctima. Chica, ya está hecho el daño. O sea, en fin, que eran disculpas vacías, porque se la veía, se ha visto el vídeo.
2: Como el de, si hay alguien que nos sigue de la temporada pasada, como Construcciones Lee.
0: Sí.
1: Hostia, o sea, es el mismo, es que los casos de IAM siempre acaban con la policía o el asesino o no sé quién pidió perdón.
0: Y ya, brother. Y no hubo consecuencias. No, en este caso sí que hay consecuencias.
2: Ah, vale.
0: Eso es lo bueno. Y bueno, el tribunal del distrito de Busan celebró el primer juicio contra Jung el 14 de julio del 2023. Y en el tribunal se llegó a la conclusión de que aquel asesinato se había cometido debido a un sentimiento de resentimiento y enfado hacia su familia. O sea, esta chica, pues toda la mierda que había vivido en su infancia, en su adolescencia, uh-huh, estaba ahí como acumulada y, bueno, pues un poco cucucha la chica, ¿no?
1: Hombre,
0: no. Y bueno, debido pues a los continuos fracasos de no poder acceder a la universidad, de no encontrar trabajo, de toda esa depresión en la que estaba... Igualmente, también te digo, chica, yo también tengo depresión y no estoy planeando asesinatos.
3: Es que, pobrecita, la culpa sentencia culpa de la familia, tío.
0: Culpa de la universidad.
2: La culpa del sistema.
0: La culpa es de la universidad. Bueno, ella solicitó una sentencia leve diciendo que todo lo que había hecho había sido por problemas de salud mental, que había tenido alucinaciones, que le habían dicho que tenía que matar, bueno...
2: Enajenación mental.
0: Pero obviamente aquí entra otro detalle, otra cosa que no se esmeró en ocultar, y es que había un registro de llamadas telefónicas también, que la policía lo investigó. Y dos días antes del asesinato, la chica, Jung, había amenazado a muerte de su padre por teléfono. Había tenido discusión con él. Recordemos que el padre la abandonó, pero igualmente no es motivo para amenazarle de muerte, ¿no? Digo yo. Y esa llamada pues también la usaron como prueba en el juicio, ¿no? De, hola, esta chica tenía ideas de matar gente, ¿no? Seguimos ya con los últimos detalles de la investigación. Además, encontraron en su historial de navegación en internet que había buscado métodos para matar y deshacerse de cadáveres. Es que es
1: Chat
0: como...
1: GPT, dime cómo puedo matar a alguien y deshacerme de su cadáver.
3: Pero hipotéticamente, no te preocupes.
0: Y esperaos que no acaba aquí la cosa. O sea, es que es muy gracioso porque al principio es como, bueno, no está cometiendo tantos fallos, ¿no? Pero sí, se van sumando y sumando y sumando y sumando y sumando. O sea, el crimen perfecto, mis huevos. La policía también descubrió que un día antes del asesinato, el 25 de mayo, ya intentó asesinar a una joven, ¿vale? Le invitó a una chica a dar un paseo, a una amiga, a una compañera, cerca del río Nakdong, que es donde dejó el cuerpo de la otra víctima. Pero al ver que la acera por la que caminaban estaba llena de transeúntes, descartó la opción de asesinarla. Dijo, hoy no, que hay mucha gente.
1: La única cosa que hizo bien.
2: La única cosa que hizo bien.
0: Y bueno, también había intentado anteriormente, unos días atrás, atraer... Esto es un poco turbio, ¿eh? Es un poco turbio, es un poco archivo PDF. Había intentado atraer a un adolescente al mismo lugar, pero el chico obviamente sospechó y dijo, no, adiós. Y no quiso quedar con ella. No se dice de qué manera intentó quedar con él, pero a mí me resulta un poco turbio, la verdad. Que es un chico adolescente, recordemos que ya tenía 24 años, ¿vale?
1: Sí,
2: en fin, es un poquito rarito.
0: Es un poco rarito, pero bueno, ya llegando al final de este caso, el 24 de noviembre de ese mismo año, el tribunal dictó sentencia por homicidio, profanación y encubrimiento de un cadáver. El juez presidente dictaminó que Jung no padecía ninguna enfermedad mental, o sea, no estaba... no tenía nada, vamos, que ella era preparado, era premeditado,
2: sí,
0: el crimen.
2: Correcto.
0: Y la fiscalía pedía pena de muerte, pero se le impuso cadena perpetua. Y además tiene que llevar obligatoriamente un dispositivo de localización durante 30 años. Y no podrá solicitar la libertad condicional hasta que hayan pasado 20 años. O sea, está...
2: Tiene una buena temporada.
0: Una buena sentencia. Sí, sí. Eso sí, que la fiscalía seguía insistiendo que querían la pena de muerte. Que recordemos que Corea del Sur sí que tiene la pena capital, pero nunca, no se ha aplicado desde el año 97. Entonces era un poco así como
2: un
0: debate. Era un poco debate.
1: Sí, pero quiero decir, has matado a alguien porque sí, por la putísima cara.
0: Sí, pero al final se llegó a la conclusión hace relativamente poco, en 2024, que no iban a cambiar la sentencia y que no iban a sentenciar la muerte, sino que seguiría con la cadena perpetua. Seguramente sigan reabriendo este caso para intentar darle la pena de muerte. Ya actualizaremos si hay alguna novedad, pero de momento esa chica está en la cárcel y tiene cadena perpetua. Como dato curioso, ya para intentar cerrar este caso, en el momento del asesinato, esta chica se estaba preparando para opositar para ser funcionaria. Si no hubiera cometido ese crimen, a lo mejor estaría tranquilamente viviendo una vida más o menos normal, pero
1: su
0: no...
1: Su puestito de funcionario.
0: Decidió hacer lo que hizo.
1: Chicos,
0: de verdad.
1: Intentas hacer el crimen perfecto y eres recordada por uno de los peores crímenes,
0: sí,
1: y más chapuceros,
0: o sea, creo
1: de la
0: que
1: historia.
0: Es
2: la pobre Jung describe perfectamente mi vida en la ESO, en las recuperaciones. Te preparas unas recuperaciones y al final te ves llorando a la persona diciéndole...
0: Es como ella en su cabeza sonaba espectacular todo, en plan, ¡buah, sí, el crimen perfecto, me voy a librar, no me van a pillar, soy la puta ama, he investigado un montón! ¿Cómo decirte, chica, que es como uno de los peores casos que he visto en mi vida? Está súper descuidado todo. Literalmente estaba hablando con una amiga hoy y le he dicho, mira, voy a explicar este caso hoy en la radio, tal, no sé qué. Yo, si tuviera que hacer un asesinato, lo haría así, así, así. Y me da un poco de miedo a mí
3: misma.
0: Sí,
3: suena demasiado bien tener un poco de miedo, ¿eh?
0: Sí, sí, sí.
2: Y creo que hasta aquí.
3: Sí, sí.
1: El caso de la chapuza
2: el
1: de
2: El caso de nuestra compañera Jung Yu Hong. No, Jung Yu Jung.
1: Jung Yu Jung.
0: Vamos a llamarle Jun.
1: Vamos a llamarle Jung.
2: La Yunchi, para los amigos. Y bueno, pasamos ahora a una sección que ha crecido dentro de tu sección, Archer.
1: Exacto. Sí,
2: que
1: sí.
2: Hoy debutamos, que es Charlando en el Multiverso.

0: No tengo palabras para
1: describir. Es la mejor intro de la historia, tío. Es un temazo.
2: ¿Por qué no pusieron esto en Endgame, tío?
3: Sí, imagínate.
2: Hubiera rescatado la película.
0: Le temieron a
3: todos Alexa, apareciendo.
2: Avengers Assemble.
1: Aparece Frozono. Pongan bachata.
0: Pongan bachata. Bueno, Archer, ¿qué nos traes en esta sección nueva que has abierto llamada?
1: Bueno, pues.
0: Hablando del multiverso.
1: Pues sí, a ver, es que. A mí los videojuegos me encantan, pero todos los temas que...
2: Pero acabártelos te cuesta más, ¿no?
1: ¿Eh?
2: Acabártelos te cuesta más.
0: ¡La púa!
3: ¡Madre mía, la
2: estaba pollita! Estaba huevo.
1: No, es que a la que no tiene su sección es como, bueno...
2: Me pongo... Algo tengo que hacer, tío.
0: Me pongo violento.
3: Se aburre.
1: No, pues sí, he dicho, venga, vamos a cambiar un poco la sección y hablemos también de superhéroes, que es algo que me gusta mucho. Y bueno, de hecho, en realidad voy a mezclar temas hoy, uh-huh, porque la mitad vamos a hablar de Marvel Zombies, que es la serie que salió en Disney Plus hace un par de semanas. Pero primero quería hablar de Wolverine, del videojuego de Wolverine, uf, que por fin tenemos algo.
3: Vaya papucho.
1: Es que... Sí. Es verdad que, o sea, os puede sonar que este juego se anunció hace muchísimo, porque creo que, si no recuerdo mal, se anunció en 2019. O sea, sí, desde 2019 no teníamos noticias de este juego.
0: Sí, salió solo un
3: ¿qué
0: trailer.
3: ¿Qué es esto, Inazuma Eleven Victory
1: Road? No, lo que pasa es que a Insomniac, creo que es los desarrolladores, sí, los hackearon.
3: Oh.
1: Y los amenazaron en plan de, o me pagas tanto o filtramos todo esto. Insomniac dijo, pues filtralo, yo no te voy a pagar. Porque entonces lo único que están haciendo es apoyar a los hackers.
3: Ya.
1: Indirectamente, pero dijeron, no, suéltalo. Y se filtró todo.
3: Sí.
1: Así que pues tuvieron que atrasarlo un montón, tuvieron que rehacer un montón de cosas. Que me hizo mucha gracia porque cuando se filtró, la gente decía, joder, pero qué mierda de diseño, qué mierda no sé qué. Es como, tío, pero que es trabajo de dos meses. Que,
3: oye, al fin.
1: Que
2: bueno, como cuando pasó con el GTA 6, la gente,
3: si
2: se va a ver así,
3: ¿no?,
2: el juego. Y es como, señor, tío, llevará, el pobre juego estará al 20%,
1: exacto,
2: ¿sabes?
1: Es una filtración de mierda.
3: Yo creo que le han hecho un favor y todo, porque con las críticas de la gente han dicho, pues mira, voy a cambiar eso.
0: Sí, pero yo creo que ha podido servir para que digan, a lo mejor podemos enfocarlo desde otro.
1: Sí, lo filtraron ellos en realidad para ver qué tal, qué sí, le parecía
2: era,
1: a la
2: era
1: peña,
2: un
1: ¿no?
2: estudio de mercado.
1: Un teaser de Shrek 5 que sacaron, que han dicho, a esto igual que habría que cambiarlo, ¿eh?
3: Sí,
0: la verdad que sí.
1: Pero bueno, nada, se anunció en el último State of Play,
0: uh-huh,
1: y lo poco que se sabe es, nada, se mostró un tráiler con gameplay, eso sí, y el gameplay pinta muy guapo.
0: Pinta muy
1: pinta
0: chulo.
1: Un Uncharted a melee.
0: Sí, sí.
1: Y muy guapo. Y nada, pues salió que era exclusivo para PlayStation 5,
0: uh-huh,
1: no se dijo que fuera para Play 4 y no se dijo nada de port para PC, pero a ver...
2: La clasiquita,
1: las cosas.
2: Un añito.
1: Además es de Insomniac también, o sea, el mismo estudio que...
0: Spider-Man y
1: sí,
0: Marvel.
1: Sí, que hizo Spider-Man, todos los tres juegos de Spider-Man que desarrolló, esa era la palabra, los juegos de Spider-Man. Y está confirmado por el director del juego, que es el mismo universo.
0: ¿Conectarán ambos?
1: Esta es, ostras, bueno, que los juegos de Spider-Man y el juego de Wolverine pasan todos en el universo, creo que es... 16-10. No, no sé cuál era, pero bueno. Uno de estos universos.
0: Uno de los muchos.
1: Exacto.
0: Sí.
1: Pues eso, que eran en el mismo universo. Lo cual pinta bien a futuro.
0: Chido,
1: sí, sí.
0: Chido.
1: No sé si habrá referencias o no a Spider-Man, pero. Bueno, yo lo poquito que saqué por el tráiler. Bueno, se sabe que la narrativa será el punto fuerte de este juego. O sea, uh-huh, el gameplay es muy guapo, pero la narrativa tendrá un papel muy importante en el juego. Y bueno, lo poco que se ve en el tráiler es que es en Canadá, que es la ciudad de origen, bueno, el ¿dónde, nativo.
0: Donde vive, sí.
1: Sí, de donde es Wolverine, o Logan. Y bueno, se vieron personajes muy importantes de los X-Men, como es Mística, como es Red Omega, que es bueno, no es tan famoso en las películas, de hecho no aparece en ninguna de ellas, pero es un villano bastante conocido de la saga de X-Men. Y al final de todo aparece un Centinela, que son la peña que caza mutantes. Así que parece que todo irá bastante alrededor del tema mutantes,
0: mm-hmm,
1: y no, wow, solo Wolverine. Y pinta bastante guapo. A mí me pinta bastante guapo.
0: ¿Se sabe por dónde van a tirar los tiros? ¿De qué cómic pueden haber utilizado de inspiración?
1: De momento no.
0: De momento no.
1: No, porque yo estuve mirando y los países que aparecían, en plan era... Es que era eso, era Canadá, que eso lo saqué por un par de carteles, que hay una escena que se ve a Wolverine en moto, uh-huh, y se ven los típicos carteles de autopista.
3: That's hot.
1: Y busqué la escena de la moto, es tremenda. y busqué el nombre de la ciudad y hostia, está en Canadá, pues supongo que habrá una parte del juego que profundizará en sus raíces. Uh-huh. Y más allá no sé si aparecía la India o no sé qué sitio aparecía. Pero los bueno, ahora, estaría guapo que profundizaran en el tema Japón. Igual se le hace un poco pesado a la gente porque ya...
0: A lo mejor para una segunda entrega, que ya que
1: profundizar sí,
0: un
1: poco más... Pero es que Japón juega una parte muy importante en la historia sí, de Logan. Logan.
0: Exacto. Que desde aquí saludamos a Insomniac y si quieren darnos una clave para probarlo.
2: Wink, Wong. Estamos... El CEO cada martes me dice un producto engañado que se yo conecta sí. a 69.4, tío, a escucharnos.
0: Yo creo que
3: Wink,
0: sí.
3: Wink, Wong.
1: Sí, sí.
0: Totalmente.
1: Y nada, pues está anunciado para otoño del año que viene, o sea que no habrá que esperar tanto. Y nada, pues a ver cuánto tenemos que esperar para jugar con el mutante, con el traje amarillo.
0: Con el
1: bueno.
2: Eso, ahí
3: That's
2: lo hicieron.
3: Uf,
0: ahí la han hecho
1: trajote.
0: Muy bien.
1: La han hecho muy bien. Sí, sí. Lo único es que la voz no la pondrá Hugh Jackman. Pero bueno,
0: yo solo digo una cosa: mientras se respete el doblaje en castellano y sea el original de Hugh Jackman, yo sé.
2: Habrá que ver.
0: Habrá que verlo.
1: Luego, Marvel Zombies, ¿cuánto tenemos? Zombies. ¿Más o menos?
0: Aún tenemos un par de minutillos.
1: Sí, un par. El diablo.
0: El diablo. Tienes un par de minutillos.
1: Nah, pues. Pues Marvel Zombies, a ver, es un poco una reseña. Son 4 episodios. De Disney Plus. A mí, sinceramente, os digo que me gustó bastante. Es el mismo universo. Que tengo 8 minutos, me lo puedes decir, ¿eh? Vale, no. es que me pierdo, tío. Me están haciendo gestos y estoy intentando explicar lo mío.
2: ¿Por qué me está haciendo gestos de banda? No lo entiendo.
1: Dani, estoy explicando Marvel Zombies. A mí que más me da que te hayas unido a la mala salvatrucha, tío. O sea, que me da igual.
0: Anda, tío.
1: Es que...
2: Mi amigo el que no pillamos en directo.
0: Literalmente.
1: No, es que tío, es que no
0: Archer,
1: podía...
0: Archer es el que le viene una chica y le dice, salimos fuera a fumar y te dice, ¿para qué voy a fumar?
1: Si no, lo siento, tío, es que no fumo. Es que... No, es que tío, es que no puedo hacer dos cosas. No puedo hablar
0: tranquilo,
1: y mirarte e intentar entenderte.
0: Tienes 7 minutos, tío.
1: Vale. Eso, son 4 episodios que siguen, son parte del mismo universo, mini universo, uh-huh. de What If, de 2021, la primera temporada de What If, hubo un episodio que era What If Zombies, o sea, Marvel Zombies. Uh-huh. Pues en ese mismo universo es donde sucede todo. Son 4 episodios que duran unos 40-50 minutitos, o sea, te da al final para 2 horas, o sea, en 2 horas te has acabado la serie.
0: Una peli de Marvel.
1: Una peli larga, sí, sí. Y los protagonistas, por lo menos los que no están zombificados, a mí me gustó bastante que fueran personajes o más bien secundarios de otras películas, uh-huh. o personajes que no habían tenido mucho éxito. Por ejemplo, el primer episodio, las protagonistas, no voy a explicar de qué va, simplemente voy a decir que el primer episodio, por ejemplo, es un trío de chicas, uh-huh. que son Riri Williams, la nueva Ironheart,
0: uh-huh.
1: Miss Marvel, que tuvo su serie, y Kate Bishop, que es la nueva Hawkeye.
0: Ah, uh-huh.
1: Está bien, se las ve en otro ambiente completamente distinto. A mí me gustó bastante. Salen personajes que uno no pensaría que iba a volver a ver, como el Barón Zemo, que es el malo de
2: Ostras.
1: Capitán América Winter Soldier, sí. el que le come la cabecita a sí, Winter sí. Soldier, sale él. Sale la madre de... Bueno, la madre adoptiva, por así decirlo, de Black Widow. En vale. la película de Black Widow, que se supone que son todos una familia así chiquitita, uh-huh. que es una familia montada,
0: sí.
1: porque son espías todos, pues salen ellos. Y salen pues algunos de nuestros héroes favoritos zombificados, que eso es lo guapo.
0: Eso está guapo. Chulo.
1: Y está muy bien. Y uno de... No creo que sea spoiler porque sale en el tráiler, pero bueno, la gente no quiere saber nada, pasad dentro de un par de minutitos. Uno de mis personajes favoritos fue... fucking Mahershala Ali, que es el próximo Blade.
2: Ostras,
1: el,
2: ¿qué dices?
1: El Blade. Aparece él haciendo de Blade, pero como Moon Knight. O sea, es Blade y es Moon Knight a la vez. Sí. Joder, o sea, él lo explica que el Moon Knight original, el de Oscar uh-huh, Isaac, uh-huh. Es zombie. Se convirtió en zombie. Uh-huh. Entonces, pues nada, Khonshu, que es el dios egipcio que da los poderes de Moon Knight, dijo, bueno, pues tengo que buscarme otro avatar. Y pilló a Blade. Y tenemos a Blade siendo Moon Knight.
2: Dios.
0: Qué guay.
1: Es la fucking hostia.
2: Está
1: guapísimo. Sí, sí. Me encanta que hayamos tenido a Mahershala Ali como Blade en animación antes que en la película. Pero bueno.
0: Bueno, habrá que esperar poquito a poco.
1: Sí, yo lo recomiendo mucho. Sigue la historia. Si os gustó What If, el capítulo de What If, os recomiendo mucho este porque es mucho más gore. Porque claro, el primer capítulo de, o sea, el capítulo de What If Zombies tenía que ir en la misma línea que todo What If.
0: Sí, con
1: y era más 12 o más 13, creo que era. Entonces, la sangre era medio verde, todo aquí. Aquí no se cortan un pelo.
0: Oh, aquí van a
1: aquí arrancan cabezas, atraviesan peña, sangre roja por todas partes.
3: Y sangre roja se agradece.
1: Sí, porque Marvel es como los únicos que sangran son alienígenas y son con sangre lila. Porque, claro. Ahora ya se han dado cuenta de que eso no está funcionando. Pero bueno, yo lo recomiendo mucho. Como digo, son 4 capitulitos cortos. Y he escuchado muchas cosas. He escuchado críticas buenas, he escuchado críticas malas. No es la mejor serie de Marvel ni de lejos. Pero oye, si hacen una segunda temporada, bueno, que queda un final ahí abiertillo.
2: Para
1: las cositas
2: que estamos sacando últimamente.
1: Sí, para las cositas que estaban sacando.
2: Paso a la dirección correcta.
0: Es disfrutable.
1: Sí, sí, sí.
0: Bueno. Pues para la gente, ya sabéis, recordemos, quien quiera verla en Disney Plus. Plus,
1: sí. Todo lo de Marvel Plus. Ahora en Disney Plus.
0: Sí, ahora todo está allí, con el gran Mickey.
1: Sí.
0: El pequeño Mickey.
3: Pues, son las 7.
0: Pues nada, vamos.
3: Es la hora.
0: Hemos llegado a la mitad de este programa, así que vamos a hacer una pequeña intersección y entramos con mi sección. ¿Cómo?
1: ¿La
0: sección?
1: ¿Cómo? ¿Cómo? ¿Cómo? Que entre el entrevistado. ¿Cómo?

0: Bueno, chicos, pues sí.
1: Perdón. Qué puto temazo, ¿eh?
0: Es un temazo.
1: Qué puto temazo.
0: Es un temazo. Era necesario sacarlo. Y como es mi sección, mi primerita sección que vamos a estrenar aquí, que básicamente lo he llamado charla abierta. Charlita abierta.
2: Me gusta, ¿no? Te has complicado.
0: No me he complicado. Charlita abierta, pim pam. Porque al fin y al cabo, yo creo que algo que destacamos aquí en el Rincón de Gideo es que somos como una gran familia que podemos hablar en una mesa tranquilamente sin que entren problemas de herencia ni nada por el estilo.
2: Como tranquilamente.
3: Esa es tu opinión.
0: Esa es tu opinión, ¿no? O sea, cuando yo no estoy, estáis ahí viendo el día que muera Dani quién hereda esto, ¿no? Bueno, quitando de broma de herencias y todo, vamos a hablar de un temita que tenía muchas ganas de abrir con vosotros y otro que es sorpresa. Pero vamos con el primero, que es, chicos, quiero abrir un melón. Quiero hablar de Zona Gemelos. ¿Conocéis este canal? ¿Conocéis los vídeos que están haciendo?
1: Lamentablemente, algo sé.
0: ¿Algo
2: yo
0: sabéis?
2: Sé mucho más de lo que me gustaría.
3: Yo he sabido más o menos lo que es hoy mismito.
0: Hoy has descubierto.
3: Pero no me ha hecho falta más, la verdad. Es como suficiente visto.
0: Vale, para nuestros oyentes que no conozcan a lo mejor este formato y que sean un poco más overage, podrán entender de qué va este canal. Overage es demasiada edad. Zona Gemelos trata de un canal de YouTube en el que son dos hermanos gemelos que últimamente han ganado bastante dinero con tema de casino y apuestas y están haciendo vídeos a través de YouTube trayendo a gente, digamos, un poquito de la mala vida o gente que está destacando en internet porque son, digámoslo así de alguna forma cariñosa, los freaks de internet. Entre estos casos podemos encontrar a Coto Matamoros.
2: Bueno, y este es de los menos, y este, es de los menos. Los más normalitos.
0: Podemos encontrar también a los compañeros de Tipo Fijo, los que hicieron
3: Me
0: de tipo.
3: Me dan una lástima esos.
0: Yo lo de que ya da para otra charlita el tema de Simón, porque
2: les van a hacer un reportaje a La Sexta.
0: Sí,
2: a ver con qué la lían, porque después del último que han hecho.
0: En equipo de investigación, lo he estado viendo.
2: Fue del superario.
0: Tengo miedo. Dentro de eso también, ¿qué podemos encontrar? Pues desde el Churumbel de Málaga, la Maep, que no sé si reconocéis a la Maep, pero
3: desgraciadamente Maep, sí.
0: Es un personaje de internet bastante... para mí, lo detesto, o sea, no me aporta nada. Es más, me trae como... no sé, cositas. Luego,
3: dilo, asco, rechazo.
0: Sí, me da mucho asco, violencia. Mucho rechazo, porque es... es totalmente lo que no quieres ver en internet. Entonces, visto esto, estos gemelos son listos y lo que han hecho es aprovecharse de juntar a esta gente, crear varias secciones y ridiculizar a estos personajes, consiguiendo visualizaciones y que la gente se ría de ellos. Un caso más cercano que hemos visto hace poco es el caso de una pareja, que es Ruth, que es una chica que tiene una enfermedad, que es la enfermedad de Silver, que... la pobre se ríen de ella, le hacen pasar mal, han hecho incluso de que su pareja tuviera un affair con otra persona en directo, estando ya delante, ridiculizando, haciendo que ella lo vea en directo. No sé qué opináis vosotros de este tipo de creación de contenido. ¿Está todo permitido a la hora de hacer contenido, chicos? ¿Qué opináis?
3: A ver, esto ha estado... desde que el mundo es mundo, esto se ha hecho.
2: Sí.
3: Si no, mira los circos. O sea, los circos de antaño, que si...
0: De hecho, Crónicas Marcianas, por ejemplo, fue un programa aquí en España.
2: Básicamente que es el Crónicas Marcianas de hoy en día.
3: Literal. No, totalmente. No, o igual, si no el Sálvame, cualquier programa de estos también, eso, ¿eh?
2: Bueno, pero es que Sálvame es más como el salseo, rollo que tendrá de todo.
4: Pero si se pegaban en directo y ropa y salía una
2: pero tampoco
4: nuda,
2: es como que trajeran a una persona... seguramente sí por estadística, porque lleva muchos años, pero no es como que traían a un personaje en concreto y lo ridiculizaban explícitamente. Seguramente sí, pero era más de hablar de salseo y luego Belén Esteban gritar por encima.
0: Sí.
2: Pero esto es más de traer a una persona y explícitamente decir, mira qué ridículo. Y me parece que es como volver al punto de partida del motivo por el cual nuestra generación huía de la televisión.
3: Exactamente.
2: Que era huir de toda esta mierda y ahora que hasta llega a internet es como decir, joder, ya, lo que era como un poco el sitio seguro, que lo bueno es que puedes elegir el contenido, ¿no? Y puedes elegir evitarlo, pero es una pena que haya llegado hasta aquí otra vez.
3: A mí me da mucha lástima porque esto es, o sea, esto se hace desde que el mundo es mundo, desgraciadamente. Una parte del ser humano es bastante turbio y retorcido y a la mínima que ve una... como una opción de, ay, mira, puedo sacar dinero de esta persona, aunque lo esté pasando mal, lo voy a hacer. En plan, aunque esta persona me esté pidiendo ayuda a gritos... que en verdad necesita que alguien lo saque de ahí porque está en una mala vida, no lo que sé, voy a aprovecharme esta persona. voy a hacer que se hunda más en sus errores, que haga más el payaso, que la líe más, porque eso da más visitas, no sé qué, es como más morboso. Eso me da mucho asco. Ese tipo de contenido, tanto cuando lo daban en la tele como ahora en internet, me da mucho asco, me da mucha lástima, porque esta gente se está aprovechando desde una posición de poder, uh-huh. De gente que desgraciadamente está mal. Bueno, casi todos están mal, en plan mentalmente, económicamente, lo que sea, y es como no tienen dónde agarrarse, están en la mala vida, y esta gente viene y se aprovecha, en plan, venga, te voy a dar tus 5 minutos de fama para obtener yo beneficios a raíz de tú haciendo el circo.
0: Totalmente. Tú no sé qué opinarás, Archer, sobre este fenómeno de internet. ¿Lo apoyas?
1: Yo voy a decir, voy a citar al gran filósofo DJ Mario y decir, si digo lo que pienso, me encierran. Yo creo que se lo han buscado. Quiero decir, esta gente sabe a lo que va. O sea, si tú... Y si no, también mal el ir a un programa y no informarte un poco, ¿sabes? O sea, si a mí me invita al Rincón de Hideo y no haya escuchado hablar en la vida de ello, lo cual es imposible, porque ¿quién no ha escuchado hablar del Rincón de Hideo? Pero no sé, a mí me invita al Rincón de Hideo a hacer una entrevista, yo voy a mirar un par de programas, y si veo que lo que hacen es ridiculizar a la peña, no voy a ir.
0: Entiendo.
2: Ya, pero el problema es que esta gente no creo que esté en la posición de poder elegir si voy o si no.
3: Plenamente consciente.
1: Siempre puedes elegir. Siempre puedes elegir.
0: ¿Sabes lo que pasa? Que es gente
1: que eliges ir ahí y ridiculizarte porque eso te va a dar fama y te va a dar pasta. Bueno, esa es tu elección. Y no me la miren.
0: Sí, pero a veces el dinero ciega a las personas y luego te
1: vale,
0: das cuenta.
1: Pero ese es tu problema.
3: También está el que sí que hay gente que lo hace, en plan, sí que hay gente que ha dicho, me da igual hacer el payaso porque eso me va a dar dinero y tal, que tiene como un poco más de conciencia y es como, bueno, mira.
0: De hecho, una persona que ha aprovechado eso para sacar tajada es Mr. Tartaria, no sé si lo recordáis, pero es el hombre que decía
2: este hombre
0: que habían reptilianos, que.
3: Sí, pero
0: que
3: o sea, esa es gente que tiene como su personaje o ha tenido su personaje en internet que más o menos es consciente y ha dicho, mira, pues voy a aprovecharme, voy alargar
2: la. Es un hombre que está como. Entre muchas comillas, pero está en sus capacidades.
0: Sí,
2: o sea, es plenamente consciente de lo que hace, lo que dice.
0: Él ha sabido abrazar eso y transformarlo en voy a monetizarlo más, claro, y sí, sabiendo lo que
3: no,
0: hace.
3: No, pero hay gente, o sea, nos referimos a gente que tiene adicciones graves, que tiene la realidad alterada, que no está en su plena facultad, en plan que necesita ayuda psicológica o médica.
1: Sí, es que, pero, es como, pero la peña que va allí es conocida, porque si no, no va.
2: No, pero hay gente que no está en plena facultad.
1: I know, pero tú traes, o sea, las personas a las que traen son conocidas, porque si no, no los traen.
2: No te creas,
3: ¿eh?
2: Hay mucha gente que se han empezado a ser conocidas a raíz de que los han traído, pero porque ellos han visto unos freaks y han dicho...
1: Claro, pero ¿cómo han visto a estos freaks?
0: A través de TikTok, es que la catapulta para llegar a esta
1: gente. Esa gente, ¿cómo se hizo famosa en TikTok?
0: Subiendo ese tipo de vídeos, pero
1: porque ellos sabían lo que tenían. En algunos casos, ellos sabían lo que tenían y lo explotaron. Entonces, claro.
3: A ver, pero...
1: No sé, por ejemplo, ejemplos de ello. A mí me parece, por ejemplo, Ramoncín, creo que era.
0: Sí.
1: Su perro viejo, que era su hermano, y el otro. Ellos sabían lo que tenían y lo explotaron.

0: esa conciencia al 100%. O sea, no es una persona que, entre comillas, pueda tomar una decisión por sí mismo, o no debería.
1: Mirad, chicos, ahora que, bueno, lo comentamos aquí con nuestros compañeros que están en antena, tenemos a nuestro compañero técnico, a Dani, que, oye, siempre he dicho que me gustaría introducir a Dani un poquito y que se suba un poquito a la gironeta. Así que, Dani, ¿qué te parece a ti un poco el tema Zona Gemelos?
2: Bueno, hola, en primer lugar, si algo suena mal, ya sabéis que es mi culpa, entonces
1: me podéis mandar un mail
2: a Radio STVoy con las quejas @gmail.com. No, bueno, yo quería comentar un tema ahora escuchándoos. Estoy muy de acuerdo con el tema de que al final Internet se creó sobre todo para huir de este tipo de tendencias de tele que siempre le hemos llamado telebasura, ¿no? Y es algo que yo, si había alguien en mi casa que por suerte no viéndolo, pues corría a apagarlo porque es algo que siempre he odiado. Creo que hay que identificar dos cosas. Uno, primero, ¿quién o qué tipo de persona ve este tipo de contenido?
1: Correcto.
2: Porque en muchos casos son vejaciones, es contenido banal, es contenido absurdo, que no sirve para nada. Y sí que es verdad que precisamente al ser tan tonto, se está tomando muchas licencias para hacer lo que les apetece. Y al final, al ser contenido como tan diario, tan constante, tan corto, que sobre todo ves en TikTok, al final yo creo que no tienen un usuario, no tienen fans, no tienen comunidad, lo que tienen es consumidores. Y hay que empezar también a poner la responsabilidad en las personas que consumimos.
0: Sí.
2: Porque al final yo creo que nadie hace daño descargándose TikTok y viendo 4 vídeos, pero igual sí. Ostras, igual con el tiempo, el consumidor, las personas que nos salen estos vídeos, tenemos que tomar acción y, ostras, empezar a denunciar estas cosas. Porque yo creo que el caso más alarmante es el de Simón. Hoy mismo he visto la promo de Equipo de Investigación y he dicho, vale, muy guay hacerle esto, pero ayúdale.
0: Sí,
2: rollo. Claro. Yo como periodista me parece muy loco que un equipo de comunicadoras puedan ir a una persona que esté en esa situación, sacarle un reportaje y luego nos lavamos las manos, muchas gracias, esto ha salido increíble. Nunca.
3: ¿Puedes poner un poco de contexto? Es que no sigo mucho esta
1: sí, gente. Te digo, entonces, SS Conexiones básicamente son, recordás el mítico vídeo de Hipotecas a Tipo Fijo, que eran un hombre y una mujer vestidos de traje que hablaban sobre que era mejor si tener hipotecas variables o tipo fijo, en los cuales iban un poquito, digámoslo, perjudicados por estos recientes, ¿vale?
2: Sí.
1: Entonces, debido a este vídeo, los echaron del trabajo. Simón, de hecho, es una persona, o sea, es un coco, es un tío que está muy preparado, o sea, es un tío que daba clases en la universidad, ejercía cursos. El problema es que se perdió en las drogas. ¿Qué pasa? Que llega a un punto que ahora, como no tiene fuente de ingresos, la única fuente de ingresos que vio fue streamear toda su vida por Twitch, que la gente lo viera, y él proponer retos, como... Tengo ganas de... Él define a hacerse una, digamos, una línea de campo. Lo llama a hacerse un bocadillo. Entonces él pide que para hacer un bocadillo, ¿qué es lo que la gente quiere que él haga? Entonces hay gente que ha llegado a pagar hasta 500 euros a lo mejor para que se consuma su propia orina en directo o que se corte el pelo en directo. Entonces es vejación tras vejación y ves a una persona que se está consumiendo la droga. O sea, directamente ha habido veces que le ha dado ataques de... sobredosis o cualquier tema en pleno directo, de que han tenido que cortarlo.
4: Claro, pero esto, hostia, pero es que esto habría que cortar. O sea, yo no sé, yo he trabajado en el tema de...
1: Pero lo peor...
5: Los han echado.
1: Lo peor,
5: Twitch.
1: Sí, de Twitch lo han echado.
4: O sea,
1: lo que pasa es que la gente, a mí lo que me choca, Archer, es que hay gente que ha pagado para que esa persona se autodestruya en directo.
0: Es que eso es.
4: Pero eso no es sorprendente para nada. Esto lleva pasando hace años. O sea, hace siglos. ¿Cuántas veces la peña iba al circo a ver los bichos raros, a ver al enano, a ver a la mujer barbuda, a ver...
1: Ver es una cosa que a que tú estés influenciando a que esa persona se autodestruya.
4: Tú estás pagando para ir a ver eso.
0: O sea,
4: si pagas para ver eso, es para fomentarlo.
0: Por eso es que esto es una cosa que... ¿Cómo decirlo? Que es una barbarie que se iba haciendo siglos y siglos.
5: Ya, pero el problema es que es decir, lleva existiendo siglos... No le quita peso al asunto,
0: ¿no? Claro,
5: ¿no?
0: Lo que quiero decir es que supuestamente ahora somos una sociedad avanzada, entre comillas.
4: Esto se debería condenar
0: y la gente está aplaudiendo y lanzando billetes.
1: De hecho, te voy a contestar a eso con que hay otra plataforma que es Kick, no sé si la reconoces.
0: Sí, sí, sí.
1: Hace poco ha muerto un creador de contenido porque hacía más o menos lo mismo que hacía Simón.
5: Pero eso era muy hardcore.
1: Era a nivel muy extremo. Y lo peor de todo es que una de las personas que más dinero daba para ese señor era el propio creador de Kick. O sea, es a lo que voy de hasta qué punto.
4: Bueno, pero también pasó en Facebook ha habido muchos suicidios en directo.
0: Sí.
4: Y la gente lo está.

0: viendo y la gente pagaba y tal y decía sí, hazlo, no sé qué. Pasó el vídeo ese de un man con una cámara aquí en el pecho reventando una mezquita a tiros.
1: Bueno, es que tienen la fórmula perfecta para hacer basura.
0: Claro.
1: Tienen la fórmula perfecta para hacer basura, sobre todo porque cuando más se lía, todo parece que se arregla con un sencillo vídeo, mirando a cámara consternados, ostras. Nos hemos enterado de tal información, nos sabe fatal que esto los cameros lo hacen constantemente.
2: Sí.
1: Bueno, cortamos relación con esta persona o sentimos mucho, bla, bla, bla, y al día
2: y a buscar
1: siguiente...
2: Otro. ¿Tiene
1: siguiente?
3: Son disculpas vacías, eso.
1: Y, igual no sé si debería recaer sobre los creadores, pero sí sobre las plataformas tener... Pues esta manera de poder entrar en estas situaciones, explicar, ostras, estas personas que están en los vídeos, ¿están ganando dinero? ¿Bajo qué condiciones? ¿Cuánto dinero están ganando? Sí. ¿Qué estáis haciendo en estos espacios de grabación?
0: Claro, es que a las plataformas, perdona, a las plataformas no les genera beneficio eso. O sea,
1: sí, por supuesto.
0: Es un canal que tiene millones
4: pero
0: de views.
4: El problema
0: y
4: es
0: tal.
4: Rollo que hay un punto en el que se tiene que dibujar una línea. Rollo, ya claro, estamos en el punto en el que la ha palmado un pavo.
0: Claro, ese
4: y la plataforma
0: sí.
4: Sigue enterita general.
0: Pero,
4: y todo
0: pero los gemelos, yo creo que están muy, muy, muy, muy en la línea. En el sentido de que no están en ningún momento
4: pero
0: jodiendo,
4: eso...
0: o sea, traspasando las políticas.
1: Bueno, hay mucho rumor de que se han hecho famosos y han conseguido todo ese dinero vendiendo farlopa, perdón,
2: bueno,
1: malamente dicho, en
2: bueno,
1: su barrio.
2: Drogas, sí.
1: Entonces,
2: bueno, sí.
1: Claro,
3: presuntamente,
1: explorar...
3: por si nos intentan denunciar, sí, esto sí. Es presuntamente.
2: Exacto.
3: Todo, ¿vale?
2: Presuntamente.
0: Dícese.
3: Presuntamente.
2: No, lo peor es que es eso, trabajas con gente que luego lo que ha comentado Dani es cierto, que es el hecho de que esas personas... te van a pedir dinero, cada vez te van a pedir más y cuando no llegues a pagar lo que ellos están pidiendo te van a destruir y te van a intentar tirar abajo todo. Por eso sí. Lo de los constantes vídeos que están teniendo
3: sí. Es
2: un hecho. Pero bueno, en fin, yo lo que quería comentar era esto con vosotros, saber vuestra opinión y ahora sí que vamos al otro punto que es el punto sorpresa.
4: A ver, con qué nos sorprendes.
2: Sí,
3: verás.
2: A ver, no, estoy, bueno, llevo un par de semanas un poco, digámoslo, sensiblón. Porque hace un par de semanas vino a hacer un concierto uno de mis artistas favoritos, que es Post Malone.
4: Uh-huh.
2: E hizo, yo creo que para mí, el mejor concierto que he visto en mi puta vida. Que me ha transmitido cosas que otros conciertos no me han llegado a transmitir. Saliendo de casa, reflexionando durante varios días, lo estaba pensando. Y digo, ostras, para mí él ha significado... Es que es como... ver crecer una planta, ¿lo has visto desde que era una semilla? No, hear me out, o sea, llevo escuchando a este señor desde que sacó White Iverson y todas las primeras
0: sí. Canciones,
2: hasta que lo ves ahora que ha llenado Juice Cumpines y ha hecho lo que él quiere, que es hacer country.
0: Desde que salían los vídeos de Filthy Frank.
2: Efectivamente. Entonces yo quería deciros y quería preguntaros eso, ¿qué artista tenéis vosotros que os haya transmitido pues lo que me ha transmitido a mí a Post Malone de haber crecido con él, de que te sientes orgulloso del crecimiento o que directamente te ha ayudado? Porque a mí muchas canciones en muchos momentos de Post Malone me han hecho coger y meditar y decir pues hay que tirar para adelante, tío.
4: Yo lo tengo muy fácil, muy claro, y es La Raíz.
2: Uf.
4: Sin duda alguna, porque me refiero es desde que empecé a tener algo de criterio musical y decir esto está bacano, he sido los que
0: tan
4: más
0: bueno.
4: He estado escuchando y he estado en los conciertos a tope. Estuve en el concierto en dos de los conciertos de despedida, incluyendo el último que se hizo en Barcelona, y he estado en el concierto de la gira de vuelta, de nuevo con mi hermana, que imagino que lo escucharán diferido, así que hey, un saludito para ti, porque fui a verlo con ella y Asturias y fue increíble. Y es lo que tú dices de que pasa el tiempo y le sigues dando vueltas al concierto y decir, buah, ¿cómo lo vi? Si es que sigo recordando el de despedida y ya vi el de vuelta. Y otro... que no es tanto de haberlo seguido tanto en conciertos, pero de significar mucho para mí, es Lágrimas de Sangre, que en noviembre voy a ver el de despedida, el último concierto suyo también. Y está guay porque, no solo por la banda, que me gusta mucho, sino por la compañía, que lo voy a ver con es como un hermano para mí, Jonah, que ya lo conocerás. Y claro, es como cerrar un capítulo de toda esta época de la música que escuchamos y tal, y decir, buah, han pasado, es que 11, 12 años con la tontería de... y hemos estado siguiéndolos un montón y ahora tener que decir adiós, pero es guay porque ya no es el concierto, es la música, es como la experiencia y todo lo que hay detrás, ¿no? Toda esa carga emocional que tiene.
2: Correcto. Archer, para ti, ¿cuál sería el caso?
0: Yo voy a hacer como a Mark y voy a decir dos personas.
2: Vale.
0: El primero es una persona a la que he visto crecer a nivel musical, que es Skrillex.
4: Uh-huh.
0: Para mí Skrillex es... o sea, significa mucho, porque yo lo empecé a escuchar, no sé, primero de la ESO y tal, con My Name is Skrillex, 2009, Scary 2010. Monsters and Nice Sprites, que, o sea, es literalmente lo primero que subió, que lo subía a YouTube. Y que todo el mundo criticaba, pero ¿cómo escuchas esto? Pero si es un tío con una batidora, si es un tío con cuatro cacerolas de metal, no sé qué.
4: Pero un montón de peña lo escuchaba también, ¿eh? Sí, sí. Que había esa controversia,
0: era dubstep, pero era... Y luego, en el patio de la escuela, ver a la gente escuchando Make It Bandem, que fue uno de los primeros hits que tuvo después de Bangarang. Y yo pensando, hijos de puta, ahora estáis todos escuchándolo, ¿no? Y luego verlo crecer como productor fantasma. En el sentido de que él ha creado muchísimas instrumentales, por ejemplo, Sorry, de Justin Bieber, es suyo.
2: La creó él.
0: La instrumental es suya. Un montón de canciones que a la gente le encantan y decir, hostia, qué bien. Y después de su descanso, de las giras y de producir y tal, que volviera a los escenarios y que volviera a sacar nueva música y que los álbums que sacara fueran, es como una evolución de todo lo que ha hecho. Y para mí significa mucho. O sea, para mí es uno de mis artistas favoritos. Diría que a día de hoy es uno de mis favoritos. Junto al segundo, que es Residente. Pero esta persona ya no es porque haya seguido su carrera, porque su carrera empezó antes de que yo naciera siquiera.
2: Literalmente.
0: Pero son por las letras. O sea, si yo he llorado con alguien, ha sido con las canciones de Residente. La de René, que es una de las... Bueno, no es relativamente actual, pero salió durante el COVID. Yo había perdido a mi padre hace muy poco y, bueno, pues por toda la situación del COVID, de estar encerrados en casa, el tío saca esa canción hablando de su vida, o sea, abriéndose en completo, y yo dije, hostia, Residente ha sacado nueva canción con un nuevo videoclip, vamos a verla. Me pongo los auriculares, me siento en mi habitación solo. Puta, acabó la canción y yo estaba ahí llorando a moco tendido, ¿sabes? Y dije, cojones, tío, ¿qué es esto, brother?
2: Es duro cuando un cantante te llega tan, tan al corazón, ¿eh?
0: Y de Skrillex, por desgracia, no he tenido la suerte de ir a ningún concierto todavía, pero de Residente sí que pude ir cuando vino a Barcelona al Palau Sant Jordi y, bueno, escuchar en directo temas como Muerte en Hawái o, bueno, Atrévete. No. Son temazos, o sea, ha hecho tantas cosas, tan distinto, es además un tipo que es activista social, que sus letras hablan realmente, hablan de la situación, hablan, bueno, me parece un artistazo y estas dos personas son con las que yo he crecido a nivel musical.
2: Aya, ¿en tu caso cuál es?
3: Pues me encanta porque es que es como se van a ver aquí todos los diferentes gustos musicales, en plan tú aquí, yo aquí, el bueno, otro punto.
2: Pero eso es lo bonito de la música, sí. Que tiene varios aspectos.
3: A ver, en mi caso es que claro, yo escucho tantas cosas, pero si tuviera que pensar en dos artistas que me han acompañado, uno de ellos que desde la primerísima canción, bueno, la primerísima no, porque sacó como temas más underground, antes de como dar el estrellato, pero sí que desde el primer disco así potente que sacó Lady Gaga, desde 2008 hasta ahora he crecido con ella, he podido ir a un concierto suyo, ojalá haber conseguido entrada para la nueva gira, pero no. ¿Cómo decirlo? Hubo un momento en su carrera que siempre pasa con los iconos de la música pop, que hay un momento en el que dices, o se va a la verga, o hace una pausa y sigue para adelante, y sigue para arriba. Yo tenía mucho miedo de que a Lady Gaga le pasara un Britney Spears, le pasara un Amy Winehouse, ¿no? Porque estaba en un momento de máxima... estaba en el pico, y es como, cuando estás en el pico, o te hundes, o dices, basta, paras, y sigues para bien.
0: Bueno.
3: O para mal. Y en el caso de Lady Gaga sí que hizo una pausa, hizo muy bien, y luego...
2: volvió más que nunca.
3: Es una artistaza. Es una artistaza que. Es que sus directos son una cosa. Yo en su concierto, que fue en el de Joan Tour, lloré, o sea, no sé cuántas veces, ¿siete veces? ¿Ocho? No me acuerdo. Es una artista que realmente. No soy súper mega ultra fan de. Me he tatuado su cara en una teta. Pero sí que siento que es una artista que siempre llevo. En el corazón, y he crecido con ella. Y después las otras artistas que sí rápidamente voy a decir es 21, que es un grupo de K-pop de Corea del Sur.
2: 21.
3: Nada más que decir, nunca he podido ir a un concierto suyo, pero es que es como, ¿cómo decirlo? No hay palabras para escribir lo que siento cuando escucho su música.
2: Yo, para acabar, os he dicho también Posty, pero sí que es verdad que Death Giving Dance ha sido una banda sensacional. Pero sí que es verdad que me quedo con Posty a nivel emocional, tiene muchas cosas. No solo me conecta con mis amigos, no solo me conecta con mi primo, que tengo una especial conexión con este artista. Y lloré mucho con muchas canciones, y esta es una de esas canciones que me hace llorar muchas de las veces que la oigo. Y no es nada más y nada menos que Good Vibes de Posty, y quiero despedir este programa de hoy con esta canción, avisar a nuestros oyentes que la semana que viene viene Masumi Mutsuda, actor de doblaje, tremendo actor de doblaje, y como dice Posty, no voy a hacerlo yo porque I'm not at good vibes, no soy bueno diciendo los adioses, así que dejo que el equipo despida y nos vemos la semana que viene.
0: Adiós. Chao, chao, mi gente, nos vemos.

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1: Bueno. Muy buenas a todos, buenas noches, queridos oyentes de Radio Samboy. Bienvenidos una semana más al Rincón de Hideo. Programa número... ¿Qué programa es ya, Archer, tío? Ya es que perdón.
2: No sé, 9 me parece, ¿no? Puede ser.
1: Sí, efectivamente, es el programa número 9 de la temporada 2. Repetimos, la broma se está alargando mucho, la Lluisa nos está perdonando muchas funadas y esto no puede seguir.
2: Hay que seguir tirando.
1: Hay que seguir tirando.
2: Hay que ver hasta dónde llega esto.
1: Habrá un momento en el que el peso de la ley caerá sobre nosotros.
3: Si cuela, hay que seguir en el vacío legal.
1: Exacto. Como siempre, conmigo, al pie del cañón, tengo una semana más con nosotros... Marc, princesa, ¿cómo estás? Buenas noches.
2: Pues muy bien, estamos ahí haciendo trabajo de campo a tope.
1: Sí, porque queremos recordar que estás cubriendo el evento de cine de terror.
2: Correcto, el festival del terror Molins, que de momento solo he visto Gawa el domingo pasado, que si te dan mucho la chapa, está muy guay, muy recomendable. Por Urquijo, como siempre, folclore euskera a full, director de Irati y Armentari, entre otras, y solo... Ya daré hacha para la semana que viene. Esta semana me toca quedarme calladito, todo lo calladito que puede estar.
1: Vale.
2: Pero suelo decir que se estrena este viernes 14, que yo recomiendo que la gente la vaya a ver al cine, porque yo la comentaré la semana que viene junto a las otras películas que veré. En total son 6.
1: Vale.
2: Un poquito más chill que Sitges, que van a ser 9 al final, pero... Un gato ha aparecido en mi vida.
1: Sí, porque tenemos nueva mascota, ¿no? En el programa.
2: El pequeño Cheto.
1: El pequeño señor Cheto.
3: That's cute.
2: Gato naranja, modo experto. Está empezando a despertar su lado naranja ya.
1: Futuro Garfield.
3: Amamos.
2: Futuro Garfield, no creo que tan tranquilo como Garfield, ¿eh?
3: Sí, sí, o sea, Garfield en verdad es un poco engaño, ¿eh? Porque los gatos naranjas...
2: No es representativo de los gatos naranja, Garfield.
3: Para nada.
1: No, rompe el estereotipo.
2: Sí.
1: Archer, ¿cómo estamos? Una semanita más, hoy te tenemos aquí.
4: Bien, sí, bien, haciendo trabajo de campo yo también.
1: Trabajo de campo. Hoy vamos a hablar de un jueguito que tenemos muchas ganas y que lo está petando mucho en redes.
4: Sí, la verdad es que sí.
1: La verdad
4: no me lo he acabado, como siempre, pero por motivos.
1: Por motivos
2: esta
1: laborales.
2: Esta vez tiene motivos.
1: Motivos
4: no,
1: laborales.
4: No, es que no está acabado el juego. No es episódico. Ya lo hablaremos.
1: ¿No ha terminado todavía?
4: No, es como una serie de Netflix, van saliendo. Ya hablaremos.
1: Sí, sí. Y la última, pero no más importante, nuestra querida Ayam, que
3: pero
1: hoy...
3: ¿Pero más importante?
4: Exacto.
1: Pero más importante.
3: ¡Ojo,
1: aquí,
3: este bullying que es!
1: Que hoy vamos a felicitar a una persona muy especial, ¿no?
3: Sí.
1: ¿A quién vamos a felicitar, Ayam?
3: Bueno, no es hoy, pero es mañana.
1: Ajá.
3: Y resulta que... mi otra mitad del amor de mi vida, mi pareja, cumple años mañana.
1: Oh.
3: Y quería darle una pequeña sorpresita.
1: Me está dando diabetes de tanto...
3: Calla y sonríe, Dani. Así que vamos a decirle felicidades todos desde aquí. ¡Felicidades, Vivi!
1: Muchísimas felicidades de parte del equipo del Rincón de Hideo. Una apreta, como decimos en Galicia, muy fuerte para ti. Y bueno, chicos, vamos a empezar, ahora sí que sí, con nuestros invitados de esta semana. Hace un par de semanitas visteis en nuestras redes que fuimos a un sitio en los cuales llevamos unas máscaras un tanto peculiares, ¿no, Archer?
4: Así es.
1: Normalmente no solemos salir con esas máscaras a la calle, salimos con otras.
4: No, exacto.
1: Pero con estas en concreto no. Y os preguntaréis, porque nos estuvisteis preguntando, nos escribisteis, Dani, ¿dónde habéis ido? Es que es muy curioso todo el tema que nos estáis reflejando. Bueno, vamos a hablar hoy de una obra de teatro que está empezando a salir, que es Boyer. Perdón por mi francés, pero creo que es Boucher. Y tenemos hoy con nosotros a su directora y a uno de los actores, que es Alex y Richie. Chicos, muy buenas noches. Muchas gracias por venir aquí al programa.
5: Gracias, hola.
1: Muy buenas. Chicos, la primera pregunta va como balón al pie y es, ¿cómo nace Boucher?
5: ¿Cómo nace Boucher? Buena pregunta. Pues hace ya unos añitos me encargaron unas obras microteatro para el Salón Erótico de Barcelona, ¿vale? Y entonces hice 4 obras, quería hacer un género muy diferente en cada una y una de ellas fue interactiva, inmersiva. Ajá. Además nos dieron para actuar los vestuarios del... polideportivo de, no sé si es del Valldebron o, bueno, era, o sea, no era nada un lugar para hacer microteatro y entonces tuve que aprovecharlo y dije, pues vamos a usarlo para lo que es. Entonces ahí, bueno, o sea, saqué como esta primera obra que era muy, muy, no sé, muy heavy, que la gente no se lo esperaba. y que fue muy guay, que también actuó Carlos Lupe, que está en este proyecto, en Boyer. Uh-huh. Y bueno, me quedé con las ganas de explorar más. Y tengo unos amigos que fueron a Nueva York a ver Sleep No More, que es como en una nave gigante. Se inspiraron en Macbeth de Shakespeare. Uh-huh. Para crear como escenarios, recrear escenarios con decorados, o sea, una pasada. Y la gente entra ahí, se les separa, se les da una máscara, o sea, de ahí viene la idea de la máscara. Uh-huh. Y viven durante, creo que son 3 horas, pueden seguir los personajes que quieren seguir. No hay historia, porque no, pero van viviendo como momentos. Y cuando me contaron esto, yo pensé, wow, esto, o sea, como poner la historia con esta idea de que el público puede estar aquí como casi tocando los actores y las actrices, me parecía una pasada. Y además, como tengo este local, el Tinta Roja, uh-huh, que es un lugar muy peculiar, que tiene una decoración como muy curiosa, rincones y tal, pues ha sido como... Todo se ha juntado.
1: Sí que es verdad que tengo que decir que es maravilloso. O sea, a nosotros que nos encanta la temática de los videojuegos, y a mí sobre todo la temática de los años 30-40, le contaba a Mark que me daba vibras de Bioshock, un teatro de Bioshock, que es así como temática steampunk, sí, retro antigua, y es maravilloso. O sea, a mí me encantó el teatro. No sé qué le pareció, Archer. ¿Qué te pareció?
4: Sí, bueno, yo he estado varias veces y la verdad es que me encanta, ¿no? Porque nosotros tuvimos la suerte de poder estar por todo, o sea, de vivir Boyer por todo el local, ¿no? Pero tanto la parte del bar como lo que es la parte del teatro son... A mí me parecen ambas preciosas. O sea, el local es muy bonito. Y bueno, aprovecho para seguir hablando del tema de las máscaras que comentaba Dani, que es que algo curioso y que no hemos comentado es eso, que las máscaras, a diferencia de lo habitual, las lleva el público y no los actores. Entonces, quería preguntar tanto desde el punto de vista de la directora como del de un actor, ya que tenemos la suerte de tener a ambos, ¿cuál es un poco la función principal de las máscaras? ¿Cuál es el porqué?
5: Para mí, en un principio, era para que la gente no tuviese la tentación de hablar y participar. Porque yo soy improvisadora, estoy muy acostumbrada a tener público que viene a ver improvisación y que piensa que el show es suyo. Y que a la mínima que le das un poquito, pues ya me ha pasado que se han subido al escenario queriendo participar y tal. O sea, entonces, en un principio era, ¿cómo podemos hacer para que la gente tenga clarísimo, uh-huh, que no es un show participativo? Entonces, en un principio era esto. Y luego... claro, para que yo también, bueno, Richie ya nos dirá, ¿no? Pero como actriz también, el hecho de que no haya expresión hace que no busco la aprobación de público porque no veo lo que está pasando, y es como si tuviera una pared, que al final es como esta cuarta pared, aunque tenga una persona a 50 centímetros de mi cara, pues tengo la sensación de que es una pared que está ahí. No, esta persona no voy a reaccionar y no está reaccionando a lo que yo estoy haciendo, ¿no? Mm. Richie.
6: Sí, absolutamente. El hecho de poderlos tener tan cerca y que no te afecte y poder seguir en tu viviendo de forma natural y honesta, claro, es importantísimo. Sí, aunque les escuchas a veces reír o respirar o se mueven, no sé, se logra, yo al menos logro abstraerme muchísimo gracias a las máscaras. Y sí, y se mueven libremente, igual se cruzan por delante tuyo mientras estás actuando, y está bien. Entonces, es algo simbólico, pero con mucha fuerza y nos ayuda un montón.
5: Y también por los comentarios del público, mucha gente se siente con permiso de acercarse. O sea, la gente se siente protegida detrás de la máscara, y esto es lo necesitamos para este show. Si la gente no fuese con máscara, yo creo que no tendría esta... También porque no saben quién hay en su grupo. no se ven. Entonces crea como un anonimato y un, al final una experiencia que puedan estar muy cerca de otros espectadores, una experiencia como muy íntima y muy individual al final. Sí. Bueno, vosotros lo vivisteis,
1: sí,
5: no sé.
1: Sí, totalmente. Totalmente. Yo sí que tengo que decir que es eso, ¿no? Que se siente como, yo diría, como un pecado. O sea, como un placer culposo, ¿no? De,
4: exacto.
1: Estoy viendo esto, no sé si debería estar viéndolo, pero a la vez me está incitando a, sigue viendo, a ver qué es lo,
4: exacto,
1: que va a pasar.
4: A ver cómo, sí, se desarrolla, a ver cómo la historia. Se desarrolla,
3: sí,
4: la historia.
3: Sí, un poco el morbillo, ¿no? Bueno, más allá de que no haya un guión principal, según vosotros, ¿qué es lo que hace única y diferente a cada función de, me vais a perdonar, pero voyeur? Sí, sí. Que es como lo digo yo, perdón.
5: Bueno, el, a ver, el hecho de que se ha improvisado, obviamente, hace que sea diferente cada vez. ¿Es improvisado? Sí, el contenido es improvisado, pero tenemos muchas cosas claras, como los personajes, la relación entre los personajes. Lo que sí trabajamos mucho es formas de relacionarnos con los demás personajes y poder aportar esta sorpresa, tomar una decisión interna y poder aportar esta sorpresa en los en cada relación y con cada nuevo en cada función con cada nuevo personaje.
3: O sea, dentro de cada personaje y de, entre comillas, esos límites, dejáis un marco abierto para que haya pues esa impro, esa sorpresa.
5: Sí.
3: Que no te puedas esperar.
5: Exacto.
6: Sí, para mí yo lo vivo es como si hubiera varias paradas de metro donde sé que voy a pasar por esa parada de metro, pero de ahí a la siguiente no tengo ni idea de lo que va a pasar.
3: Sí.
6: O sea, hay que ir eso, momento a momento reaccionando a lo que te dan los otros personajes y es un salto al vacío,
3: sí,
6: completamente. Aunque sepas que hay alguna parada de metro que te puedes aferrar a ella, pero es que no hay manera de saber cuál va a ser tu viaje como actor y como personaje. Entonces estás viviendo de verdad bajo esas circunstancias imaginarias, bajo ese contexto, esos personajes, pero luego es que cada respiración, cada mirada, cada palabra que te dicen te puede llevar por un lado o por el otro y bueno, montaña rusa. Montaña rusa también sutil, o sea,
3: sí,
6: montaña,
3: sí,
6: rusa de al estar todo el mundo tan cerca se trata de,
3: claro,
6: de eso, ¿no? De captar a veces más la de emociones qué estará pensando con ese silencio, ¿no? Todo ese mundo,
3: sí,
6: interior que pueden tener los personajes.
1: Como de tener un poco de simbiosis, ¿no? Entre vosotros, de por dónde vas a tirar, dónde voy a moverme, ¿no? Es un poquito el estilo, que es lo que yo veía. O sea, al fin y al cabo, yo, claro, a mí me encanta todo el tema falso documental y todo esto. Sí que tengo que decir que en algunas escenas me dieron vibras como muy de The Office, sobre todo contigo, al momento ese de con el cruce de voy, ¿sabes? Como, no sé, me pareció como una sensación muy chula.
2: Qué guay. Y dando un poquito con el tema de personajes, esta pregunta es un poco más del lado de dirección, que queríamos saber cómo fue el proceso de selección del elenco, si tenías como muy claro qué era lo que buscabas a la hora de dar vida a Boyer.
5: Al nivel de intérpretes tenía claro que necesitaba actores y actrices que tengan técnica de improvisación avanzada, que es decir, buenos improvisadores y buenos actores, que no es tampoco es que haya muchísima gente que tenga técnica de improvisación avanzada y formación,
2: claro,
5: actoral aquí en Barcelona, con disponibilidad, con ganas de es decir, entonces bueno, fui ahí como bueno, ya tenía gente en mente como Richie, como Carlos, del que hablé antes, gente con quien había trabajado ya, y luego, bueno, pues fue así como contactar con ciertas personas que conocía y lanzar una convocatoria de casting, y tenía pensado hacer una sesión de casting, hice 4 pero al final cogí una persona más de lo que tenía pensado. O sea, al final para mí es tan importante las cualidades que yo estaba buscando, como la actitud. Y es lo que me encanta con los 9 actores y actrices que hay ahora en el elenco, es que todos y todas tenemos una actitud muy, muy abierta, muy de querer mejorar, de querer sacar a la luz este proyecto, que es muy original, que es muy diferente, que está en proceso de, bueno, esta temporada es la primera temporada, entonces está en proceso también de exploración, y estamos semana a semana mejorando cosas, probando cosas. Yo estoy probando, así me estoy dando cuenta que así trabajo yo, que yo necesito como probar, ¿no? Entonces pruebo y esto funciona, sí, no, vamos ajustando, y de poder volver a cambiar algo que era como un planteamiento inicial, porque bueno, esto ya no funciona, vamos a cambiarlo, y las personas con quienes estoy trabajando están muy receptivas a esto, y me confían mucho en mí. Bueno, al menos siento esto, que es una suerte que tengo, que hace que, bueno, estamos avanzando de la mano.
2: Sí, y evolucionando y un poco sobre la marcha, ¿no? Adoptando, qué guay.
1: Hombre, de momento yo creo que la cosa va bien, porque según he podido ver, habéis hecho ya 2 sold outs, ¿no? Por lo que están por venir.
5: Sí.
1: Así que de momento la obra aquí yo va viendo un poco a toda vela. Y sí, sí. Alex, mira, me ha gustado mucho lo que has comentado, que es el tema de cómo has procesado, ¿no?, el tema del elenco, cómo has buscado el equipo. Y obviamente, aparte del teatro, sabemos que tú has estado dentro del mundo del cine. Has hecho dirección de cine. En el 2018, si no recuerdo mal, hiciste la película La Mue. Y la cual te tenían como tipo de directora. ¿Cuál es la diferencia que tú verías? Que, claro, a mí siempre me ha gustado esta pregunta. ¿Qué diferencia hay entre el teatro y el cine? ¿Es tanta la diferencia o está todo muy, muy a la par?
4: A nivel de dirección.
1: A nivel de dirección, sí, un poco.
5: Lo que pasa es que tanto en esta, en la película La Mue, como aquí, soy directora, soy actriz, soy productora, estoy metida en todo. Entonces al final la sensación para mí es la misma, que es que estoy en todo. Estoy dentro, estoy fuera, estoy vendiendo, estoy poniendo el vaso del lado correcto para que salga bien en el plano. O sea, estoy en todo, y entonces es como la sensación de que es que estoy tan metida que no tengo esto de... No sé cómo decirlo, no tengo estos momentos de lo estaré haciendo bien, o a lo mejor me estoy equivocando, sino que como que voy fluyendo. Hay momentos que obviamente pues hay que resolver cosas, problemas, sí, o cosas que ya no funcionan, o bueno, me ha pasado de personas que se han ido, con quien no, ya no funcionaba la colaboración. Pero al final es como sobre la marcha, hay que ir avanzando en un rodaje. Rodamos la peli en 17 días, hay que ir avanzando. Aquí tuvimos 2 semanas de residencia, hay que ir avanzando. Claro. Y entonces ahí, resolviendo sobre la marcha, y la sensación para mí al final es como la misma, de estoy metida de lleno y...
1: A veces uno es peor jefe que tenerte a otro como jefe. Cuando te haces un producto que lo creas tú mismo, ¿te exiges más tú siendo el jefe? Digamos, en este caso, el director.
5: No lo sé. Pues no sé, Richie, ¿qué opinas?
3: A lo mejor depende un poco la persona, ¿no?
1: Sí, ¿no?
6: Claro, la pregunta es tú misma siendo jefe de ti misma.
5: Sí, pero por eso te digo que a lo mejor tú puedes ser, si soy más...
6: Yo lo que he visto de ti como directora es que tienes muy, muy clara cuál es tu exploración como artista, ¿no? Siempre nos lo has dicho, para mí es la verdad. La condición humana. Y sabiendo eso, todos tenemos una brújula. Evidentemente nos podemos ir por otros derroteros, pero la brújula es clara y tú nos puedes volver a decir, ese es el norte. Entonces, no solo estás dirigiendo un espectáculo, sino que un tono. Y eso es muy, para mí, como actor, yo lo necesito. Y me queda muy claro. Y de hecho, aprovechando cuando decías lo de que buscabas improvisadores y actores, precisamente lo que valoro tanto de tu propuesta es que es un reto inmenso para mí como actor hacerlo. Un reto y un placer a la par, porque se trata de... O sea, nos pides vivir de verdad. Lo que es lo más difícil y lo más fácil.
3: ¿Sabes? Y hablando de esto, justamente tenemos una pregunta para ti, Richie. Y es que te hemos estado investigando o stalkeando para los amigos.
1: Para los más jóvenes. Y, ¿no?
3: Aparte de que hemos visto que llevas muchos años dentro de, del mundo de la improvisación, hemos visto que estuviste 5 semanas en el... Lo voy a pronunciar mal, perdón. En el IO Theater de Chicago.
6: Esto es culpa nuestra, o sea, títulos en francés,
3: sí,
6: en inglés.
3: Sí, pero sí. No pasa nada. Hay que saber idiomas, Bayou, queridos, que... para moverse en el mundo del teatro hay que saber idiomas, es así.
1: Exacto.
3: Y bueno, en este sitio han pasado bastantes comediantes como Tina Fey o Mike Myers. ¿Cómo ha sido vivir esa experiencia?
6: Buah.
3: Cuéntanos.
6: Bueno, imagínate algo que te apasione. Y vives en esta ciudad 5 semanas, es una ciudad obsesionada y con el teatro, con la impro, con la comedia, lo aman. Entonces, y ese mismo teatro, o sea, es como andar por ahí y ya, yo que soy muy mitómano, era como imaginarme, ¿no? Imaginarme, ¿por qué ha pasado tal? Sí. No sé, bueno, muy, muy efecto fan.
3: Sí, sí, ya me lo estás diciendo y me lo estoy imaginando ya, porque es como, si me pasara a mí, es que...
6: Claro.
3: Yo me imagino, yo que sé, que puede ser imposible esto, pero bueno. En Broadway, fantasía, ¿sabes? Sería como, joder, es que aquí han pasado... Claro, es que es como, en este escenario ha pisado esta persona.
6: Claro.
1: Y
6: sale
1: el mismo escenario que es Rec, hay que recordarlo.
3: Dios,
1: o sea,
3: mío,
1: es que
3: fantasía, poco se habla, ¿eh?
6: Por ejemplo, antes has mencionado a Michael Scott,
1: el
6: actor Steve Carrell.
1: Steve Carrell.
6: Él era profesor de improvisación en Chicago.
1: Es que
3: Chicago.
1: Steve Carrell, yo lo quiero muchísimo. Es increíble. Como, yo creo que de las personas a nivel de impro, creo que es una pieza clave, no solo en el mundo actoral, sino también a nivel televisivo. O sea, es que yo creo que Michael Scott, podemos definirlo como que es la perfecta viva imagen de la improvisación. Nunca sabes por dónde te va a salir. De si una actividad racial con todos los del trabajo, como lo de simulacro de incendios. No sé, pero sí que es verdad que es increíble, pues, más en una ciudad como Chicago, ¿no? Que desprende comedia, claro. Desprende gente que bueno, yo es que, claro...
6: Y es eso, imaginaos, se respira comedia desde décadas, entonces gente de alrededor de Estados Unidos... va a Chicago con lo típico que se dice, con la maleta llena de sueños,
3: sí,
6: a formarse en comedia, y su meta es llegar al Saturday Night Live.
3: Sí.
6: Muchísima
3: es
6: gente
3: que
6: tiene...
3: Mira, una cosa que a mí Estados Unidos como país en lo general me causa mucho rechazo, pero una cosa que me gusta muchísimo de Estados Unidos es todo el mundo del teatro, teatro musical, improvisación, performance. Eso yo creo que es 10 de 10. Daría mi vida por estar ahí, ni que sea un mes y no más, porque yo creo que después me volvería un poco cucucha, pero daría mi vida. O sea, tiene que haber sido una experiencia increíble para ti. O sea, ya te estoy visualizando ahí, living the dream.
6: Lo ha sido. Entrenando cada día, consumiendo comedia, viviendo la comedia y volviendo aquí pues con muchísima, con una gasolina increíble,
1: recargado.
6: Muy recargado, amores renovados por la impro y por el teatro. Y a la vez también con la cosa de la disciplina, ¿eh? De decir, hay que entrenar,
3: sí.
6: Hay que volver a las bases continuamente. Y eso sí que me lo ha dado.
1: Hombre, se nota sobre todo el ahora, al menos Archer y yo lo vimos, porque
4: sí.
1: Ese nivel... Solo
4: sí, yo tengo pendiente volver, porque como comentabais, o sea, se sigue a una sola persona, ¿no?, dentro de la hora, y yo tengo pendiente de seguirte a ti, Richie. O sea, porque...
1: Sí, la verdad que te quedas con ganas de haber seguido,
4: sí,
1: a los demás, como
4: sí, sí.
1: ¿Qué historia había detrás, ¿no?
4: Sí. Y bueno, ya pues acabando un poco la entrevista, hay una pregunta que irá por partes, ¿no? Porque nos gustaría que la respondierais los dos, que es una pregunta que siempre hacemos a nuestros invitados al final de la entrevista, que es si pudierais viajar en el tiempo, ¿no? Y hablar con vuestro yo que estaba empezando, ya sea en el mundo de la dirección, de la interpretación, de la improvisación, ¿qué consejo le daríais? En ping pong, ¿no? A ver quién empieza.
6: ¿Qué consejo le daría? Y supongo que me seguiría dando ahora. Que te van a querer aunque fracases. O... Sí, no intentes comprar el amor. No es condicional de tu éxito o fracaso. Entonces separa lo profesional de lo personal. Eso es lo que me diría.
1: Muy buen consejo, sí.
5: Muy profundo, difícil. Muy profundo. Pasar después de ti. Y ahora tendría que haber hablado primero. A mí me cuesta como imaginar que podría decir algo que cambiaría la Alix que viene a decirle esto. Entonces, me viene más como darle un abrazo a mí, Alix, actriz, directora. Darle un abrazo como todo está bien. Lo vas a hacer bien, confía.
1: Sí, no hay que alterar la línea temporal. Ya
5: exacto.
1: Lo que pasó con...
5: Eso me da un poco de miedo.
7: Simplemente decir, todo va a estar bien, tranquila, haz lo que tengas que hacer.
5: Exacto.
7: Confía.
5: Don't give up.
7: Exacto, exacto.
1: Pues son unas respuestas muy buenas, la verdad que a mí me han gustado mucho. Chicos, para los que nos estén oyendo y quieran veros en la actuación de Voyager, a lo mejor ya lo pronuncio un poco mejor, ¿dónde pueden conseguir sus entradas?
5: En tintarroja.cat.
1: Vale, ahí entran, pueden conseguir su entrada.
5: Sí.
1: Perfecto.
5: Quedan muy pocas entradas.
1: Pues ya sabéis.
7: Hay que aprovechar.
5: Apuraos, el que no corre vuela.
1: El que no corre vuela. Y chicos, muchísimas gracias por esta entrevista. La verdad que la hemos disfrutado mucho. Yo me lo he pasado genial. Y ahora seguimos. Esperemos que sigáis con nosotros. Tenemos un dicho que es la Gideoneta. Que sigáis subidos a la Gideoneta hasta el final del trayecto. Y bueno, después de esta pequeña pausa, vamos a ir con nuestra sección de Solo hay una verdad.

0: Bueno, Aya, una semanita más, un caso más. Solo hay una verdad. ¿Qué nos traes esta semana?
1: Buenas noches, amigos y amigas. Iba a decir de YouTube, pero no.
0: No,
1: de Radio Samboy. De Radio Samboy. Hoy tenemos un caso que hacía mucho tiempo que no teníamos un caso. Creo que nunca hemos tenido un caso tan vintage como este. Es bastante antiguo. Sí, no es ni de los 80, ni de los 90, ni de los 2000. Es anterior.
0: Anterior.
1: Es del casi 1800, te diría.
0: La Virgen del Rocío.
1: Y además es de un país que creo que solo he tratado un caso de este país, así que me llena de orgullo y satisfacción anunciar que el caso de esta semana es de Tailandia y se titula El asesino del cofre de hierro.
0: Ya tiene buena premisa, ¿eh? El inicio, la verdad que sí, ¿eh?
1: La verdad es que cuando leí el título de este caso tenía miedo de que fuera, bueno, el título demasiado llamativo y que el caso no fuera, pero no me ha decepcionado para nada.
0: ¿No ha decepcionado el título?
1: Bueno, tengo que decir que...
0: ¿Hay negligencia policíaca en Asia?
1: No sé si había policías... Como para que hubiera negligencia, la verdad, en esa época.
2: Hombre, en 1800, ¿alguien habría algún tipo de fuerza de orden?
0: Tailandia.
1: Sí.
0: Bueno, oye, algo habría.
1: Bueno, vamos a empezar...
0: ¿En la guardia o algo?
1: Hablando del protagonista de esta historia. Ajá. ¿Vale? Deberían hacer una película de esto porque tiene chicha, ¿eh? Bueno, lo voy a pronunciar un poco mal, pero así es como lo decía...
3: Todos
1: los vídeos que he visto,
3: sí,
1: bueno, sí.
2: Ya por otra más.
1: Ya, ¿para qué? Bueno, Bon Peng, popularmente conocido como Bon Peng Heplek o el asesino del cofre de hierro, fue un asesino en serie tailandés y presunto asesino que mató entre 2 y 7 personas en 1917. Se dice presunto porque no había manera de demostrar que todas las víctimas hubieran sido asesinadas por él, ¿vale? Porque en ese entonces pues no había ADN, no había absolutamente nada para demostrarlo. Vamos a hablar un poco sobre... Bueno, se sabe muy poca cosa de esta persona, ¿no? Pero Bon Peng nació en 1890 de padre chino y madre lao en Da Uten, ahora es conocido como la provincia de Nakhon Phanom, y algunas fuentes dicen que fue abandonado por sus padres biológicos y siendo huérfano se fue, bueno, lo llevaron a Bangkok, ¿no? Y ahí dicen que con 5 años fue adoptado por una pareja de ancianos, Souk y Pian. Hay gente que dice que eran sus abuelos biológicos y gente que dice que no, que eran pues abuelos adoptivos. Pero no hay forma de confirmar o desmentir esos datos, así que bueno, diremos abuelos, da igual que sean biológicos o adoptivos, eran sus como sus abuelos.
0: Sí.
1: Lo poco que se sabe de su infancia es que fue pues normal, una infancia normal. Sus abuelos le cuidaban, trabajaban en el campo para poder dar una buena vida y sin más, no se sabe mucho más. Ya a partir de la adolescencia ya sabemos un poquito más sobre su historia, y es que el joven era bastante guapo, bastante atractivo, bastante elocuente y bueno, pues traía loquitas a las chicas del pueblo. Era, pues, tenía su qué, ¿no?
0: Un Don Juan, ¿no?
1: Pero, aparte de ser conocido por Don ser Peng guapísimo y ser súper atractivo y tener una labia que te cagas, era también conocido por evitar trabajar y ser un vago. O sea, que no daba...
3: Para el agua.
1: No sus padres barra abuelos adoptivos intentaban hacer que trabajara y no había manera. No había manera. Pero dirás, estaría jugando al Fornite del 1900. No. No era por esa, era por algo peor que jugar al Fornite. Básicamente.
2: Jugar al LOL.
1: Peor. Bueno, más o menos el mismo nivel, ¿eh? Mientras sus abuelos trabajaban de sol a sol en el campo, Bon Peng se pasaba el día estudiando sobre magia negra, supersticiones y haciendo pociones o amarres de amor. Comenzó a estudiar ampliamente el tema con la ayuda de un viejo sepulturero, o sea, el que entierra a los muertos en el cementerio, que vivía en un templo cerca de su casa. Pero cuando sus abuelos descubrieron que Bon Peng estaba haciendo eso, pues obviamente lo echaron de casa porque se negaban permitir que su nieto barra hijo practicara magia negra y que viviera en su casa. O sea, es como peligroso, ¿no? O sea, si eres alguien supersticioso, es como, no quiero malas energías en mi casa.
0: Hombre, sí.
1: No gracias, ¿no?
0: No quieres levantarte por la noche y encontrar a tu no muerto por ahí.
1: Exactamente. Bueno, esto fue cuando era adolescente, digamos que a lo mejor tendría unos 18, 19 años.
2: Típico vale. Hobbies, ¿no? De aquella
1: sí.
2: Edad.
0: Sí.
1: Ya cuando tuvo 20 años, se mudó a Bang Lam Phu, en el centro de Bangkok, donde fue ordenado como... Y esto ahora voy a explicar lo que es, ¿vale? Bhikkhu en el Wat, bueno, esto, Wat Tewarat Kunchorn, un antiguo templo. Vale, vale, ahora explicamos qué es
4: si
1: esto.
4: Tú lo dices.
1: Explicamos qué es. Explicamos qué es Bhikkhu. Bhikkhu es un monje budista ordenado que vive una vida de renuncia y disciplina para alcanzar la iluminación, o sea, el nirvana.
0: Uh-huh.
1: Y voy a destacar estos puntos porque esta persona obviamente va a hacer todo lo contrario.
0: Vale.
1: Un bhikkhu es un monje que ha renunciado al mundo secular para dedicar su vida a la práctica budista, y el objetivo es eso, alcanzar el nirvana. La disciplina y los votos son pues seguir las reglas del Vinaya, les prohíben entre otras cosas casarse, poseer dinero, mentir o matar. Well. Y el sustento, bueno, viven de la caridad de los laicos, que les proporcionan la comida y otras necesidades a través de ofrendas. O sea, viven del cuento un poco, ¿no? Perdón. Y bueno, y estos monjes son los típicos que van con el traje, la túnica de color naranja, que los habréis visto en plan por internet,
0: sí,
1: o documentales.
0: Bueno, en Japón todavía siguen existiendo,
1: sí,
0: esos
1: pues
0: monjes.
1: Básicamente es ese tipo de monjes, ¿no?
0: Uh-huh.
1: Y bueno, este chico, usando su encantadora personalidad y conocimiento de la magia negra, pues obviamente atrajo la atención de varios ciudadanos, y esto yo creo que sigue pasando un poco a día de hoy, de clase alta sobre todo, gente con dinero, y en su mayoría mujeres ricas, con las que a veces tenía relaciones sexuales como parte de sus rituales espirituales, entre comillas. O sea, un poco...
0: Prohibido.
1: Ya,
0: bueno, pero es que
1: that's
0: es un,
1: the point.
0: Es un ritual.
1: That's the point. No, no, pero esto lo hacía a escondidas, obviamente. Nadie lo sabía.
0: Dios no veía nada de esto.
1: Es un poco el Rasputín tailandés,
0: no,
1: la verdad.
0: Buda no veía nada de esto.
1: Entonces, bueno, cuando obviamente lo pillaron haciendo estas cosas, pues fue expulsado por el abad, que el abad es el superior de un templo, ¿no? El mandamás. Tras aquel suceso, Bumpeng se mudó al templo de Wat Sut Hat, que es un templo que estaba en el pueblo de al lado, donde logró convencer al abad de aquel lugar que cambiaría su forma de vida pecaminosa. Pista, no lo hizo.
0: Después.
1: Obviamente, a pesar de sus promesas, el comportamiento del joven solo hizo que empeorar. O sea, de Guatemala a Guatepeor. Ya que no solo continuó teniendo encuentros sexuales y practicando magia negra, sino que esto yo cuando lo leí pensé, fantasía. ¿Cómo lo hizo? No lo sé, pero lo hizo.
0: Bueno, pongamos un filtro para ver qué es para ti fantasía, pero sí.
1: Ojo. No, no, pero es que esto no me lo esperaba, ¿eh?
0: Vale, vale.
1: Abrió en secreto un casino de juego.
0: Epa.
1: En los terrenos del templo.
2: Balatro en el 1900.
1: O sea, ¿cómo?
4: 1800.
1: No, 1900.
4: Con Nenúfares.
0: Es los gemelos de The Sinners. O sea.
1: Y bueno, no está claro cuándo empezó a cometer sus crímenes.
0: Uh-huh.
1: O cuántas víctimas tiene. Ya lo he mencionado anteriormente, que es como muy difícil saber cuánta gente mata exactamente, porque no había ni pruebas de ADN ni todos los avances científicos y tecnológicos que hay hoy en día, ¿no?
0: Uh-huh.
1: Según los relatos oficiales y sus propias afirmaciones, la primera víctima confirmada fue un comerciante de joyas llamado Nai Leram, a quien asesinó después de una disputa por mercancías, obviamente, pues casino, joyas, cosas chungas, ¿no?
0: Uh-huh.
1: Después de eso se dice que Bumpeng ordenó a sus fieles, porque eso es otra cosa, era como un poco sectario.
0: Seguido, ¿no? Ah,
1: tenía
0: un séquito.
1: Tenía un séquito, sí, de
0: ¿qué es,
1: fieles.
0: ¿Qué es lo que no tenía Bumpeng? O sea,
1: pues, a ver, lo tenía todo, la verdad.
4: Porque el dinero sí, no
1: era guapo, tenía mujeres, tenía...
0: Ludópata
1: de todo, tenía
0: sí,
1: todo.
0: Sí.
1: A lo mejor fe no tenía, ¿no? Pero, bueno, fe en la magia negra.
0: Exacto.
1: Bueno, pues se dice que eso, que ordenó a sus súbditos a que metieran al cuerpo de este señor, de este comerciante de joyas, en un cofre de hierro y lo arrojaron al río, a un río cercano. Posteriormente... fue encontrado en mayo de 1917. Su otra víctima conocida, esta es por la cual ya lo pillaron, por así decirlo, era una mujer adinerada de 20 años llamada Prick, que originalmente se había acercado a él para conseguir un amarre para hacer que su marido la deseara de nuevo, ¿no? Porque pues era un hombre de negocios, no le hacía mucho caso, ¿no? Y esta chica pues quería volver a tener esa chispa, ¿no?, que había tenido con su marido.
0: Uh-huh.
1: Pero bueno, como ya sabemos todos cómo va a acabar esto, pues se convirtió en la amante de Bonpeng. O sea, bueno, vino por un amarre y acabó amarrada ella.
0: Y acabó amarrada, sí, sí, sí.
1: Y amarrada porque la embarazó.
5: Ah, no.
1: Amarrada, bueno, de dos sentidos.
0: Ah, bueno.
1: Y bueno, como ella quería que él fuera un padre responsable y cuidara de su hijo, ¿no? Cosa que...
5: Bonpeng, o sea...
1: Bonpeng, obviamente, dijo...
5: el expediente que me llevaba.
1: Dijo, sí, sí, no, mi ciela. Y la mató, obviamente. Porque no quería tener problemas, no quería...
5: ¿Problemas?
1: Y también...
5: Diablo.
1: Otra cosa.
0: No, no quería problemas. El hombre que tenía un casino ilegal,
1: sí, sí,
0: y
1: bueno,
0: había más recomendación.
1: No, pero escucha, que hay otra más.
0: Ah, bueno.
1: No quería problemas porque encima ya se había comprometido con otra chica de familia buena, de familia adinerada.
0: Es increíble.
1: Se dice que Bonpeng la golpeó y luego la envolvió en una mosquitera. La
0: Sí, sí, la desmembró. Sí, sí.
1: Y luego la envolvió, bueno, en una mosquitera. Y después también más de lo mismo, el cofre de hierro. Y
5: ¿de
1: la arrojó?
5: ¿Dónde sacaba esos cofres de hierro?
1: Vale, los cofres de hierro, contexto. Los cofres de hierro en ese entonces se relacionan con la gente adinerada.
0: Claro, ¿vale? Sería okay, para tema de mercancías.
1: Claro, como él estaba rodeado de gente, uh-huh, con dinero, con recursos económicos, pues
5: tenía,
1: era un poco eso,
5: hierro,
1: ¿no? Bueno, arrojaron este cofre con el cuerpo de esta chica totalmente destrozado,
0: uh-huh,
1: en un río llamado Chao Phraya, que había... Bueno, lo habían llenado con ladrillos para que no saliera a flote como,
0: bueno,
1: el otro.
0: Flote,
1: exactamente,
0: claro.
1: El otro salió a flote. Bueno, fue descubierto a principios de enero de 1918.
0: Ajá.
1: por los pescadores locales de la zona, ¿no? Claro, estos cofres, recordemos que eran de gente...
0: adinerada.
1: Se relacionaban con gente adinerada. Entonces, cuando los pescadores sacaron el cofre, dijeron, ¡buah! Fantasía, seguro.
0: Oro,
1: un tesoro, ¿no? Well, no fue el caso. Cuando los pescadores lo abrieron, se quedaron tiesos, obviamente, porque encontraron el cuerpo de esta chica, uh-huh, en estado avanzado de descomposición, ¿no? Entonces notificaron a las autoridades y se pusieron a buscar al asesino como pudieron, pero obviamente era 1918, no había manera de encontrar a alguien sin ninguna pista así contundente, ¿no?
0: No existía todavía Grison.
1: Pero cuando se difundió la noticia, una señora que resultó ser la madre de la víctima,
0: uh-huh,
1: afirmó que su hija Prick había ido a reclamar un collar de oro a un notorio monje llamado Bonpeng y este le había escrito una carta. O sea, se estaban intercambiando cartas para citarse y hablar de las cosas y temas de negocios y joyas y...
0: Uh-huh.
1: Y bueno, esta carta estaba en el armario de la víctima y la madre lo encontró. Encontró esta carta, estas correspondencias. O sea, fue una carta la que delató a Bonpeng porque justamente era de... citándola el día de que desapareció.
0: Uh-huh.
1: Pero tenía varias correspondencias con esta chica, ¿no? Entonces, claro, estaba escrita a mano. No había manera de decir, oye... No, no soy yo. No, claro, se sabía que era él por la caligrafía, ¿no?
0: Por la caligrafía.
1: Y bueno, al final la policía empezó a investigar a Bonpeng. No pudieron arrestarlo de inmediato porque no tenían pruebas tan sólidas. Y básicamente lograron tener más testimonios con la ayuda de la carta que encontraron y otros testimonios. Lograron atraparlo, lograron encarcelarlo. Y... digamos que lo que hizo, lo que fue la gota que colmó el vaso para que lo encarcelaran fue que un conductor, un chofer, confirmó que había sido contratado por el monje para arrojar un cofre de hierro al río, o sea, para transportarlo y lanzarlo.
5: Vago, tío.
1: Entonces,
5: no lo hacía ni él.
1: Claro, si te lo has dicho, es un vago, lo hemos dicho antes, que se ha conocido por ser vago, pues claro.
0: Es increíble, tira eso, por favor.
1: Y obviamente, sí, después de recibir esta información, ya pues ya lo tenían fichadísimo, pues ya está, no hay más.
0: Uh-huh.
1: Lo gracioso de esto, ¿queréis más fantasía? La vais a tener. Fue detenido, definitivamente, el 14 de enero de 1918, mientras estaba celebrando la boda con la otra chica con la que se iba a casar.
0: Increíble.
1: En medio de la ceremonia.
0: A lo peli americana, ¿eh?
2: Total.
1: Exactamente.
0: Tengo que impedir esa boda.
5: Que tengan esa boda.
1: Exactamente. Estando bajo custodia, medio confesó que había sido responsable de hasta otras 5 muertes, o sea...
6: número aproximado.
1: Se sabe que estas dos sí que son confirmadas y otras 5 están ahí. Pues hemos dicho entre 2 y 7 personas.
5: Cofres de hierro por ahí al fondo del río.
1: Sí, porque además el método era el mismo. Cofres de hierro, gente desmembrada en cofres de hierro. La mosquitera no, la mosquitera solo fue con la chica.
5: Sí.
0: Era un hombre de hábitos.
1: Sí, bueno, finalmente fue acusado. Solo fue acusado por estos dos crímenes porque los otros no se pudieron demostrar del todo.
0: Vale.
1: Y fue condenado y sentenciado muy rápidamente a muerte. Fue decapitado públicamente el 19 de agosto de 1919 y enterrado en el templo Wat Pasi, ahora en el distrito de Wat Hana. Y ahora, un dato curioso, que esto, claro, no se sabe muy bien, pero las malas lenguas dicen que cuando le estaban decapitando no se le cortaba la cabeza. O sea, le daban y no se le caía la cabeza. Y él estaba recitando algo de magia negra y tenía algo en la boca.
0: Durime. Hostia, que el tío estaba activando los hacks.
1: Sí, estaba... Esto es una leyenda.

0: Y hoy en día se le conoce cariñosamente como Tío Bonpeng. Y es
1: ¿cómo que Tío Bonpeng?
0: Y es venerado como un espíritu amistoso que protege a sus adoradores del mal, y que sus siete cofres de hierro están enterrados bajo el templo. O sea, es como que han hecho una especie de secta alrededor de este
2: whitewashing puro, ¿eh?
1: El Tío Bonpeng.
3: ¿Qué pasa en Tailandia?
0: No lo sabemos, ¿vale? Pasan muchas cosas. Pero bueno, este caso es bastante, bastante interesante, la verdad.
3: De momento se iba del todo.
2: Tío, pero eso está mucho más guapo que la negligencia policial, no me jodas.
0: Este final yo no me lo esperaba, la verdad. Ha sido un plot twist increíble. Pero bueno, este es el caso de hoy. Espero que os haya gustado.
3: Hombre,
0: no hay negligencia policial.
3: Hasta ahora es el más random que hemos
0: pero
3: vivido.
0: Pero hay casinos, hay líos amorosos, hay embarazos, pero hay cofres de hierro.
1: El plot twist final ha sido...
3: Sí, sí.
0: Hay sectas.
3: Es una telenovela turca hecho true crime. La verdad que sí, es increíble.
0: Y encima, es que yo creo que los casos más antiguos son los mejores al final. Sí,
1: la detención en la boda. Mother Rex, ¿sabes?
3: ¡Padre esa boda! Exacto. Pues Aya, muchas gracias por el caso de esta semanita. Y vamos ahora con nuestra última sección, que es Charlando en el Lobby.

0: Bueno, Archer, ¿qué nos traes esta semanita? Tenemos una reseña chula, chula.
1: Jueguito, juegato, sí, sí, sí. Traigo Dispatch.
0: Dispatch.
2: Dani, estás pensando.
3: ¿A qué se está jugando, Dani?
2: Estás pensando.
0: Yo no juego a nada, yo simplemente. Sí, sí.
2: Juegas con otras
1: cosas.
2: ¿Con qué
1: has jugado, Dani?
0: Yo juego con Bombén. Bombén es mi equipo. De Dispatch.
1: No, sí, sí, Dispatch.
0: Sí.
1: Es un juego estilo Telltale. Un poco de mix. De hecho, es de gente que trabajaba en Telltale Games. Porque recordamos que Telltale Games, pues, por desgracia murió.
0: Sí, por desgracia quebró. Que para mí creo de los mejores juegos de a nivel de narrativo y de toma de decisiones.
1: Sí,
0: que existe.
1: Bueno, responsables de Walking Dead, de Batman, de Telltale series.
0: Que es un poquito, podríamos decir que es un poco también de impro, ¿no? Porque vas improvisando sobre la historia. Dependiendo la elección que tomes, tienes un final u otro.
1: Se llama toma de decisiones. Toma de decisiones.
0: Bueno, pero
1: no puedes decidir.
0: No va a ser lo mismo.
1: Nada, es la rejugabilidad. Yo debo decir que estoy esperando acabármelo, que después hablaremos de por qué no se puede acabar de momento.
0: Vale.
1: Para poder volver a empezarlo.
0: Ok.
1: Y tomar las decisiones contrarias, absolutamente.
0: ¿Y de qué va Dispatch?
1: Exacto. Pues mira, Dispatch, te voy a contarte porque lo tengo aquí resumido. Uh-huh. Exactamente, porque si te hago yo el resumen, se me olvida la mitad.
0: Es increíble esto. Es que
1: no hay intención. Lo estuve jugando. Sí, vale, mira, voy a intentarlo sin mirar el móvil.
3: Ojo, ¿eh?
0: Ojo, ¿eh?
1: Vale, a ver. En Telltale. Nevermind. Tú eres un superhéroe, ¿sí? Mechaman.
0: Vale.
1: Que técnicamente no tiene superpoderes. Es un Iron Man, un Batman. Vale. Sí, tiene su armadura.
0: Su dinero.
1: Sí, bastante dinero.
2: ¿Su armadura?
1: Su armadura. Todo
2: vale,
1: junto.
2: ¿Su armadura? O sea,
1: no, su armadura.
3: ¿Qué está pasando?
1: Es un juego normal, tío.
2: Es que Bonpeng no veas, ¿vale?
1: Sí, el Bonpeng ha corrompido aquí todo el programa.
0: Bonpeng, sí. Seguimos.
1: No, tiene su armadura, uh-huh, pero nada más iniciar el juego es reventado. Pierde su armadura. O sea, es un héroe que depende de su armadura y pierde por completo su armadura. Él viene de una larga dinastía, entre comillas. Es un héroe de tercera generación, por así decirlo. Es decir, uh-huh, ha habido Mechaman, Mechaman 2 y Mechaman 3, que son su padre y su abuelo,
0: vale,
1: que todos murieron en acción dentro de la armadura. Él, por suerte, pues su armadura quedó hecha mierda, pero él sobrevivió.
0: Vale.
1: ¿Qué pasa? Que a él le proponen entonces pasar a un trabajo de, que no sé cómo sería en español, pero dispatch, de despachar.
0: Bueno, supongo. Sí, en principio es como una especie de call center, ¿no? Entiendo, porque
1: sí,
0: yo...
1: Sí, entre comillas, o sea, tú trabajas como despachador de superhéroes, entre comillas, que realmente es un equipo de supervillanos, o sea, se te asigna un equipo de supervillanos, cada uno con su personalidad, con sus poderes especiales, y entonces tú estás en tu ordenador... Y te van llegando llamadas de lo que son suscriptores, entre comillas, de tu aplicación, de tu compañía, mm-hmm, que llaman diciendo, oye, pues mira, aquí está pasando esto, están robando esto, aquí hay un criminal haciendo esto, aquí hay un villano, mm-hmm, destrozando esto. Y tú, de tu serie de superhéroes, tienes que mandar al que creas más indicado con stats. Luego, a medida que vas mejorando, porque puedes fallar en tus llamadas. O sea, si tú envías al héroe incorrecto, tiene más o menos probabilidades de lograr el trabajo. Entonces, si lo

0: logras, si consigues éxitos, puedes ir sumándole stats a tus héroes, con lo cual pues puedes ir mejorándolos para que sean mejor para los trabajos. Entonces el juego se divide bastante, 50-50 entre el momento en el que tú estás despachando tus héroes, que en esos momentos también se desarrolla la historia entre comentarios, porque tú estás en todo momento hablando con los miembros de tu equipo. Entonces es un poco 50-50 entre despachar estos héroes, que es más el modo, digamos, arcade, y luego está el modo narrativo, el modo historia, que ahí es cuando se desarrolla un poco quién eres tú, cuáles son tus motivos para ser un mecaman o para haberlo sido, porque a todo esto te van arreglando la armadura. O sea, vale, tú estás intentando volver a ser mecaman. O sea, tú trabajas allí a cambio de que te arreglen la armadura o lo intenten. Eso ya veremos cómo va. Y entonces pues se va desarrollando pues una serie de historias con los miembros de tu equipo que eran villanos, que han entrado a este programa para intentar reformarse, para tener una vida mejor, y pues vas viendo cómo se desarrolla la historia de cada uno de ellos. Y como decía Dani, pues hay una serie de toma de decisiones que cambian absolutamente el curso del juego. No sé si sería hacer un poco de spoiler, pero digamos que, por ejemplo, al principio del juego ya tienes que decidir entre un villano u otro, entre apoyar a uno u otro. No es exactamente esto, pero para no hacer spoiler, ¿no? Y pues apoyar a uno o apoyar al otro, esto tendrá unas consecuencias brutales. O sea, cambia directamente la historia, ¿no?
1: ¡Buah!
0: Sí, sí. Es lo divertido de estos juegos, o sea, que tienes que tomar una serie de decisiones que van a cambiarla por completo y que hacen que luego, cuando tú te acabes el juego, pues puedas volver a empezarlo y vivir una experiencia completamente
1: distinta. Eso iba a preguntarte, si se podía, en plan...
0: Sí, sí, obviamente. De hecho, puedes hasta estar jugándolo simultáneamente. Mm. O sea,
2: de hecho, lo que normalmente... Yo, por ejemplo, de esta empresa que he dicho, Archer, Telltale, que era lo que hacían los juegos, hicieron el de The Walking Dead, que es sobre el cómic de The Walking Dead, de la historia de Clementine, de una niña que está en el apocalipsis, y junto con Lee intentan como sobrevivir. Y sí que es verdad que había momentos que el propio juego ya te dejaba guardar para que tú podías tomar la decisión, veías el resultado, y si tú querías ver cuál era el otro resultado, volvías a la parte de la toma de decisión y veías lo otro. Pero está muy bien porque te fuerza muchas veces a decir, cabrones, ahora que escojo yo aquí.
0: Sí, sí. Y bueno, es un poco lo divertido. Lo bueno es que no es excesivamente largo. Ahora viene la parte de por qué no he acabado el juego, ¿no? Uh-huh. Es porque va por capítulos. Se estrenó, si no recuerdo mal, a finales del mes pasado.
2: Vale.
0: Salieron dos capítulos, luego... En menos de una semana, otros dos, hasta mañana, que es día 12 de noviembre, que salen los últimos dos capítulos. Ahora mismo el juego, yo he jugado hasta donde se puede, y se ha quedado en un punto bastante crítico. Me tienen un poco así, con el culo así cerrado, porque no sé lo que va a pasar. O sea, es un poco dinámica, que esto yo no lo había visto desde hace tiempo. O sea, sí, el tema capitular sí que lo había visto, pero que lo sacaban más bien como de pago. Entonces, esto de que lo saquen a modo... Es como si fuera una serie de Netflix, ¿sabes? Bueno,
2: sí, que cada semana tienes tu capítulo nuevo.
0: Exacto. Si quieres saber lo que pasa, pues te esperas. La única diferencia es que Netflix lo miras y aquí lo juegas.
2: Es un formato que yo creo interesante porque para gente que ya no somos adolescentes que jugamos a las consolas, que tenemos obligaciones, echarte que puede durar un capítulo, 2 horas, 1 hora de jugabilidad.
0: Menos... Pero igual una horita.
2: Te permite poder disfrutarlo y a la semana siguiente sabes que tienes otra horita
0: que
2: más.
0: A ver, si tú te compras el juego mañana, vas a tener todos los
2: capítulos. Vas a poder jugar, claro.
0: Sí, sí. Es simplemente para la gente que lo compramos pues de salida, pues un poco así, pim, pim, pim, pim. Supongo que es una experiencia distinta, ¿no? Porque es como lo juegas todo lo que puedes y dices, hostia, qué ganas de saber lo que pasará, ¿no?
2: Sí, te crea como esa expectación, ¿no?
0: De, exacto,
2: ¿no?
3: También cabe decir que se agradece que sea cada semana, porque yo, por ejemplo, el The Walking Dead que ha mencionado Dani, yo el juego de juego salió y el The Walking Dead eran 5 capítulos que sacaban uno al mes y era como, hermano,
1: qué duro,
3: tío.
1: Qué
3: era
1: duro.
3: Muy duro. Yo sobre todo los últimos dos, que era, tío, por favor, que pase ya el tiempo.
2: Yo tengo que decir que me lo jugué todo de golpe y creo que son, corrígeme si me equivoco, pero como 4 juegos para poder la historia completa de Clementine.
3: Creo que
2: son 4 temporadas.
3: Sí.
0: Y... Claro, pero lo que dice Mark creo es que uno de los juegos...
3: Que cada los capítulos de los juegos salían uno cada mes. En un
2: sí, me acuerdo.
3: Uno,
2: pero sí que es verdad. Locura, que son de estos... Aparte, son juegos que me gustan más porque te impactan más por el hecho de la narrativa. Uh-huh. Y había momentos, bueno, de hecho, no me voy a esconder. Cuando lo estaba jugando, lo narraba con Mark y íbamos comentándolo porque lo había jugado. Y hubo un momento que... Hay un momento que pasa una escena que te destroza, uh-huh. y literalmente tuve
0: bueno,
2: que
0: parar. Han pasado años, creo que no es spoiler.
2: Tuve que parar 45 minutos para reflexionar la decisión que iba a tomar y
0: de
2: cuando vi el resultado,
0: contó, ¿sabes?
2: Se decía él en plan llorando de. Hostia,
3: a mí al final del primer juego me dejó toda la última escena, la última secuencia de 20 minutos, estaba llorando de principio a fin.
4: 20 minutos.
3: Durísimo, ¿verdad? Durísimo. No.
2: La narrativa de sí, Telltale es increíble.
3: También de este juego, lo que agradezco un montón, por lo que has comentado, la jugabilidad, tío. Que tenga algo de jugabilidad de jugar, que no sea solo toma de decisiones, tío, porque creo que es algo que peca mucho.
2: Sí, por
0: ahí
2: este
0: género de. ¿Cómo estás ahí? Venga.
3: Por ejemplo, los de Telltale, que era de ando aquí, cojo este objeto. Voy aquí.
0: La compañía, que es Ad Hoc, creo que es, uh-huh. es parte del equipo de Telltale. O sea que
2: son ex miembros.
0: Sí, eso,
3: sí, igual como que han aprendido un poco, ¿no? Es decir, vamos a meter un poco de.
0: Han colaborado con Critical Role.
2: Los amo.
0: Sí. No sé, dicen que es como el mismo mundo, el mismo universo, pero no tiene mucho sentido porque, as far as I know,
2: no,
0: medieval y esto es actual.
3: Exacto. Bueno, pero Critical Role tiene muchas campañas, ¿no?
2: Sí, pero todas pertenecen. De hecho, ahora han sacado un juego de ellos que se llama Dragonheart, creo que se llama, pero ellos básicamente juegan a D&D, Dungeons and Dragons. Entonces, adaptan la historia, pero sí que normalmente lo que suelen jugar es Dungeons and Dragons.
0: Sí, y así como estrellita que le comentaba a Mark el otro día, que no me di cuenta porque son personajes tan distintos, estaba viendo los créditos, ¿no?, del último capítulo y veo Aaron Paul y yo, the fuck, que Aaron Paul, para los que no lo conocen, es Jesse Pinkman en Breaking Bad, y digo, hostia, a ver quién es, porque igual es una voz así de un personaje y tal, es el fucking protagonista. Buah. O sea, tú eres Aaron Paul. Sí, es Aaron Paul. Robert, que es como Robert Robertson III, que es como te llamas. Pues sí, la voz es de la de Aaron Paul, pero son personalidades tan distintas.
3: Claro, igual lo de no decir bitch a cada frase desconcentra un poco, ¿no?
0: Exacto. Sí, no, además que tu personaje es como muy calmado, como muy tranquilo, lo vacilan, él te vacila de vuelta, pero sin inmutarse absolutamente. Y Jesse era un personaje que estaba ansioso todo el rato. Era
3: completamente diferente.
0: Sí. Y la verdad es que me gustó muchísimo.
2: ¿Qué valoración le darías por ahora a lo que estás viviendo de Dispatch?
0: Yo le daría. Es que no puedo darle un 10 porque no ha acabado. Igual el final.
3: Bueno, pero de momento,
2: ¿qué te parece? De momento que te está
0: bajando. De momento yo le daría un 10. Te digo, es que tengo ganas de acabarlo. Para volver a empezarlo.
1: Bueno,
0: decir, a ver qué pasa.
1: La próxima semana, bueno, no sé cuándo salga, nos puede decir si ha bajado la nota o se mantiene.
0: Si os recordáis el Dispatch, una mierda, el final.
3: Sí,
0: tremendo,
3: el último
0: capítulo
2: será
0: el final, pero para mal.
2: Bueno, antes de irnos, chicos, y despedirnos del programa, que nos quedan un par de minutitos, cositas rápidas a comentar. Lo primero, se ha acabado el sorteo, hay ganador. Dentro de poco lo veréis en nuestro Instagram, que anunciaremos quién ha sido el ganador.
1: Exactamente.
2: Y una cosita más que comentar antes de irnos. Mark, ¿qué ha pasado con Slasher? Que tenemos buenas noticias.
3: Bueno, para la gente que no lo sepa, hay un ranking mundial en el sector de los escape rooms. Todos los freaks nos reunimos a apuntar los mejores escapes.
2: Correcto.
3: Se acabó ya la primera fase y Slasher, por tercer año consecutivo, está en la fase final, lo cual nos coloca entre los mínimo 400 mejores escapes de todo el mundo.
2: All right.
3: Bien. La verdad que yo me he quedado flipando. Tercer año para mí es una absoluta locura. El otro escape, 11S, como quedó en el top 100 el año pasado, automáticamente es finalista. Veremos qué tal va este año y la verdad con ilusión. Y dentro de poquito habrán ya noticias de la siguiente sala de Sweeney Todd.
2: Que tenemos ganitas, ¿eh?
3: Sí.
2: Y tendremos
3: sí.
2: invitados, si todo va bien,
3: sí,
2: bastante tocho.
3: Sí, sí, ya estoy ahí hablando con cierta gente para acabar de hilar ciertas cosas, pero ya estábamos a puntito.
0: Qué guay, Tim Barton.
2: Bueno, chicos, pues nos despedimos una semanita más. Y como tenemos aquí compañeros franceses, pues vamos a despedirnos con una tremenda obra de arte que es Clair Obscur 33, Expedition 33, con la canción Lumière. Así que nos vamos con esta pedazo de canción y nos vemos la próxima semana. Adiós.
1: Chao.
3: Adiós.
1: Chao.

0: Pues ya estamos aquí en otro melón por abrir y un melón muy, muy interesante. Tengo aquí... Hoy no tengo invitado, pero...
1: No tenemos invitado hoy.
0: Pero tengo a mis dos inseparables. En primer lugar, Albert García.
1: Aquí estamos, como siempre. Y habrá que abrir el melón de dónde está el tercer tertuliano. ¿Dónde lo tenemos? Nunca viene.
0: Ese es un melón que, la verdad, algún día habrá que abrir porque es un gran misterio. Pero ¿sabes a quién sí que tenemos hoy?
1: ¿A quién tenemos hoy?
0: Tenemos presencia femenina, tenemos a Marina, que ya es su tercer programa, ya le ponemos el cartelito de veterana. Y Marina, te hemos hecho entrega ya como tercer programa de tu taza personalizada Abriendo Melones.
1: Dicho programa de la resistencia, bueno, la revuelta, taza de oro.
0: Bueno, eso tendrá que ganárselo más, Marina, ¿eh? Lleva tres, eso lo damos a los 100,
2: a los
0: 100 programas.
2: Muchas gracias, chicos, por la taza.
0: 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Y también tenemos, como siempre, pues también aquí coronando este estudio de Radio Sant Boi.
1: Aquí el impresionante melón aquí abierto con neones.
2: Muy chulo, ¿eh?
0: De cuadros de neón, que es, los encontraréis en Instagram, hace cosas muy chulas. José se llama el chico.
1: Sí, sí.
0: Y os invito a que podáis contactar con él. Pues
1: hace
0: para...
1: cosas de escudos de fútbol, de Goku, de anime, de manga, lo que sea.
0: Como todo lo que necesitéis. Sí. Si estáis emprendiendo lo que sea, como en nuestro caso, pues aquí tenéis pues el resultado de esta obra de arte. Y ahora ya, sin más dilación, pues vamos con los melones que tenemos para abrir hoy. Y hoy vamos a abrir, ¿sabéis de qué? De la amistad.
2: Buen tema. Controversial.
0: Uy, sí, es controversial. Porque a vosotros nos ocurre mucho, por ejemplo, que queréis hablar con un amigo y tenéis alguna cosa urgente que decirle y decís, ostras, pues voy a enviarle un WhatsApp. Y imagino que, como es mi amigo, pues al cabo de unos minutos, de media hora, una hora a lo sumo, pues me dará una respuesta y me dará la respuesta a aquello que yo necesito saber. Pues no sé a vosotros, pero a mí a veces me ocurre pues que mi amigo X, no vamos a decir nombres, pues a lo mejor pasa una hora, dos horas, ocho horas, incluso a veces me ha pasado de días... Y yo tener que decirle, oye, gracias por contestármelo el otro día. Y me dice, ay, ostras, perdona, tal. ¿Cómo puede ocurrir esto?
1: ¿Cómo puede ocurrir?
0: ¿Acaso alguien va por la calle, se encuentra un amigo suyo y le dice su amigo, hola, y lo ignora si sigues tirando hacia adelante? ¿Verdad que no? Pues tampoco debería ocurrir que si alguien te habla por WhatsApp, no se le conteste.
2: He de decir que yo no tengo esa amiga porque... soy esa amiga.
1: No, tengo porque soy yo.
2: Me pasa, o sea, no lo hago aposta. También es verdad que si es algo urgente y me dicen que es urgente, contesto. Pero si no es urgente o no me parece tan urgente, a lo mejor lo veo, estoy haciendo otras cosas, digo, vale, luego contesto, el luego se convierte en horas, el hora se convierte en mañana. De hecho, si miras mi WhatsApp, tengo conversaciones de hace una semana y pico sin abrir. Pero porque también es que, claro... los audios, se juntan los audios, los mensajes, el audio de no sé quién de 5 minutos, el audio del otro amigo de 2 minutos.
1: Demasiados largos, muy largos.
2: Los mensajes habituales. Y es como, a ver, ya suficiente, yo, mi cabeza también tiene un límite. Entonces yo, como soy un poco, no sé, medio neurona, en mi día a día ya me cuesta socializar normal en el trabajo, llegas a casa, no sé qué, y cuando un momento de parar digo, fuá, es que no me apetece nada mirar el móvil, no me apetece nada, ¿sabes? O sea, me meto en mi burbuja y desconecto total, y es como que necesito apagar el cerebro, y luego digo, hostia, que no he contestado el mensaje, ¿sabes? Y al final, claro, te das cuenta de que no es un mensaje, sino que son varios, así que yo pido disculpas a todos mis amigos porque hago eso. Pero lo hago aposta.
0: Pues como amigo tuyo, acepto tus disculpas.
2: Gracias.
0: Pero te voy a dar un consejo. ¿Qué tal si para cuando te ocurra con quien sea, le dices... ay, mira, acabo de ver tu mensaje, ahora mismo no te puedo contestar. ¿Te parece bien si te contesto mañana, que tendré
2: buena
0: más tiempo?
2: También,
0: y tu amigo te va a decir, gracias, mañana espero...
2: Pero es que siempre me pasa que tengo mucha fe en mí misma y digo, no, que luego le contesto, de verdad. En plan, yo me lo creo, que luego le contesto. Y generalmente siempre contesto, ¿eh? Cuando salgo de trabajar, en transporte público, aprovecho... mis horas de socializar, por si queréis socializar conmigo, es o a las 7 de la mañana cuando voy en el bus o a las 6 de la tarde cuando vuelvo. Entonces ahí en ese rato contesto. También te decir que si he tenido un mal día en el trabajo, tampoco contesto, ¿vale? Pero entonces mejor a las 7 de la mañana. Pero eso, que suelo contestar. Lo que pasa es que hay veces que si tengo audios o no sé qué, digo, quiero prestarle atención a esta persona y a lo mejor ahora no puedo prestarle la atención que se merece o que pueda escucharle y atender lo que me está diciendo. Entonces digo, cuando tenga un rato, le atiendo con mis 50 sentidos, ¿sabes?
0: Y hay otro muy buen momento para contestar, que es cuando vas a visitar al señor Roca. Allí también es un muy buen momento para contestar. Dices, ostras, tengo ese WhatsApp que no contesté, y haces ahí y empiezas ahí. Hola,
2: también es verdad.
0: ¿Qué tal? ¿Cómo estás?
2: Sí.
0: Y no sé si os ocurre también con estas cosas del WhatsApp, cuando alguien nos contesta, que dices, ostras, estoy esperando con ansia que esta persona me conteste, porque para mí es urgente esta pregunta que le he lanzado. Y a lo mejor te pones a ver si te contesta y dices, ay, mira, está en línea, claro, ahora me contestará. Y ves de repente, ya no está en línea. Y dices, ay, no me ha contestado. Y de repente ves en línea y dices, ahora sí, ahora sí, ahora sí. Tampoco. ¿Esto no es desquicia o solo me pasa a mí?
1: Sí, a ver, a mí yo creo o tiendo a pensar de que siempre hay un motivo de que para que no conteste. Supongo que estará muy liado o lo que sea. Y entra a mirar algún mensaje más importante que tenga más urgencia que contestar. Y supongo que me contestará más adelante. Yo soy de estas personas que, bueno, no importa, ya contestará. Ahora, si pasan una semana, dos semanas, tres semanas, digo, hola, perdona.
2: Ya, estoy aquí.
1: Estoy aquí, ¿qué tal? ¿Me puedes contestar, por favor?
2: Yo es que no lo miro, lo de en línea. O sea, nunca.
1: Sí, yo tampoco.
0: No, yo cuando tengo prisa como para que esa persona me conteste.
2: Pues le llamo. Yo llamaría, en plan, si es urgente, claro, si es bro, urgente. Contéstame, ¿sabes? En plan, te haces una pérdida.
0: Eso tienes razón, pero yo he ido perdiendo un poco la costumbre de las llamadas y me he enganchado al tema del WhatsApp y es como, bueno, pues yo le doy a esa persona la posibilidad de contestarme cuando pueda. Lo que pasa es que yo quiero que pueda. Yo quiero que pueda hoy.
2: Ya, pero
0: quiero
2: claro.
0: que pueda... antes de esta tarde.
2: Pero tú, por ejemplo, contestas siempre, siempre, siempre. No hay una vez
0: siempre,
2: que digas,
0: siempre, siempre, no.
2: Ahora no puedo.
0: Por ejemplo, bueno, he tenido épocas en las que a lo mejor, pues yo que sé, he estado más rayado con alguna cosa. Y entonces, pues es verdad que lo primero que hago cuando estoy rayado con algo es el WhatsApp es...
1: Apartarlo.
0: Secundario no, lo último. Es decir, contesto cuando realmente me apetece, no me obligo a nada. Pero de normal sí que soy bastante de contestar, pero cometo errores como todo el mundo. Se me puede pasar contestar algún mensaje, obviamente.
2: Pero sí, también yo creo que ahora como que estamos demasiado conectados todo el rato. Sí. Como porque hace años, cuando no existía el WhatsApp, yo podía estar sin saber de alguien, ¿no? O le llamabas a su casa, a su madre,
1: fijo,
2: hola, ¿puedo hablar
1: fijo.
2: Con no sé quién, ¿sabes? Y hablas ese ratito y luego tú seguías con tu vida y ya está. Y yo no sé si es que soy asocial, que a lo mejor un poco, o porque he crecido como a lo mejor las generaciones de ahora no son así porque ya han nacido súper conectados, ¿no? Pero yo que he crecido de esa forma es como, es que no me apetece, o sea, yo como que quiero estar en el presente, ¿sabes? Si es algo urgente obviamente voy a contestar, o si me tienes que llamar, llámame, pero prefiero estar en el presente y ya cuando te vea ya hablaremos de lo que tengamos que hablar, ya no sé qué, ¿sabes? Y no estar con el móvil, porque contestas un mensaje, pero es que te está hablando otra persona, y luego contestas el otro, y luego en el Instagram tendrá no sé qué, no sé qué, y al final o estás todo el rato con el móvil,
0: sí, sí,
2: o lo dejas por completo.
0: Hay muchos inputs todo el rato, y sí. Cuando no, pues vas a cerrar Instagram y justo ves un vídeo de algo que te llama la atención y te quedas viéndolo.
2: Eso es otro
0: luego
2: melón.
0: Alguien te envía un mensaje y entonces ya contestas al mensaje. Y es verdad que al final estamos todo el día conectados con el móvil.
2: Claro.
0: O sea, yo a veces pienso, ostras, me gustaría ir a un retiro espiritual de estos, de ese
1: móvil
0: que
1: nada.
0: Lo tengas que dejar en la entrada y hasta que no acaba el fin de semana no puedes cogerlo y estar como reencontrándome con la naturaleza y conmigo mismo.
2: Pero bueno, eso es aplicarlo en el día a día al final,
0: sí,
2: ¿eh?
0: Sí.
2: En plan, pues mira, esta hora, yo por ejemplo por las noches intento que no siempre, porque luego al final siempre acabas viendo TikTok o no sé qué, pero intento dejar el móvil, desconectas ya, ni gente, ni vídeos, ni nada, pero es difícil, y ahora me quiero proponer en los fines de semana tocarlo lo menos posible, o sea, yo hago mis planes y mis cosas y estoy presente en eso, ¿sabes? Porque si no...
1: Es que es muy difícil escapar de la tecnología a veces, ¿eh? Porque hay tanta información, tantas cosas, tantos inputs, que a veces es cuesta, ¿no? De desconectar, de... Es que hay una cosa urgente, hay una cosa no sé qué... Pero sí que es verdad que como seres humanos necesitamos desconectar alguna vez. Es que necesitamos, con lo que te he dicho tú antes, necesitamos apagar el cerebro.
0: Sí, sí.
1: Porque si no estamos constantemente conectados.
0: Yo soy de extremos. Yo, por lo general, creo que estoy bastante conectado siempre, pero porque... Yo tengo como, mi cabeza siempre está pensando en cosas, cuando no es, pues a lo mejor en cosas de aquí del podcast, en cosas del trabajo, ¿no? Cuando no en cosas mías personales, pero siempre tengo la cabeza algo, y el móvil la verdad que es una herramienta que utilizo mucho como para, mientras estoy pensando, esto se podría lo miro. Ostras, igual me podría comprar esto porque me serviría, lo miro. Y entonces estoy continuamente utilizando el móvil mucho. Pero es verdad que tengo mis momentos de decir, ahora no quiero móvil durante horas. Y a lo mejor, pues si estoy con gente, sobre todo, intento vivir el momento con esas personas y me puede hablar, me puede llamar, a veces hasta llamar porque lo tengo en silencio y no me entero, sea quien sea, ¿eh? Que a veces luego la gente también se me enfada por eso, por es que no puede ser que no estés localizable durante 12 horas. Pues sí puede, sí puede.
2: O sea, que vas de un extremo a otro.
0: Sí, sí, la verdad que sí. Pero bueno, igual que tengo esto, pues por ejemplo, yo soy una persona que yo, en cuanto se podía quitar el doble cheque azul, yo me lo quité. Porque a mí no me gustaba ese control. Para mí era como vivir controlado y la gente, no, porque sí que he visto que lo has leído. Y igual que te digo que me gusta que me contesten, también entiendo que a veces no contestas al momento de leerlo. Porque a todos nos pasa de ver el mensajito ahí, como cuando te sale ahí el mensajito sin abrir el WhatsApp y ya has leído el mensaje. Y dices, ahora por poder podría contestar, pero ahora no me va bien. Entonces escojo y escojo contestar pues de aquí un rato cuando me vaya mejor. Y entonces pues lo del doble check azul también hacía que a lo mejor abrías el WhatsApp y lo leías y decías, uy, ahora que me siento obligado, porque a veces si no había gente que te echaba en cara luego, ostras, es que lo has visto y no me has dicho nada. Entonces prefiero que la gente dude de si lo he visto o no, que lo suponga pero que no lo sepa.
2: Yo lo tengo todo desactivado también, el doble check, la última hora de conexión. El en línea no sé si lo tengo activado o desactivado.
0: El contestar los fines de semana, desactivado también. Para los amigos de Marina que lo sepan.
2: O sea, lo tengo todo desactivado, pero, o sea, yo era de las que cuando se metían en el Messenger me metían desconectado. O sea, no, ¿sabes? Porque cuando tú te metías y te conectabas, a la gente ya le salía como la notificación de no sé quién se ha conectado y ya te empezaban a hablar. Pues yo, como soy tan asocial, me metía en desconectado. Entonces nadie veía que yo me conectaba y yo decidía hablar con quien yo quisiera. O sea, yo te abría a ti o a ti.
3: La más lista de la clase.
2: Tenía mis tres conversaciones y ya pasaba del tema. Pues lo mismo con el WhatsApp y con todo. O sea, yo me quité todo porque es eso. No me gusta como ese control de ¿y por qué no me contestas? ¿Y por qué lo has visto? Y no sé qué. Pues ¿por qué no? Porque a lo mejor estoy haciendo otras cosas y te he leído, pero te quiero prestar atención cuando pueda prestarte atención. O no tengo más energía social en el día de hoy. No, ¿sabes? No sé, como que intentas desconectar. También es que yo soy una persona que trabajo mucho con el móvil. Entonces creo que eso hace que a la vez lo rechace, ¿sabes? O sea, como que estoy todo el rato trabajando con el móvil, no sé qué, y luego es como que en mi vida personal digo, uff, podría hacer muchas cosas y no me apetece ya tocarlo, ¿sabes? Tanto.
1: El Messenger, qué buena época, ¿eh? Con los zumbidos.
2: Guau, eso era la
1: con
2: mejor
1: los zumbidos, los nombres tan largos estos que te ponías, asterisco, no sé qué.
0: Yo eso lo echo menos en el WhatsApp, cuando no me contestan, un buen zumbido.
1: Un buen zumbido.
0: Un zumbido a tiempo soluciona muchas cosas.
2: Pero guay. Mira, a mí lo que me gustaría que tuviera el WhatsApp es como lo que tiene el Messenger, es decir,
0: una descarguita eléctrica ahí.
2: No, o sea, como esa posibilidad de poder entrar y salir de la aplicación. Porque el WhatsApp al final tú estás conectado 24 horas. O sea, la gente puede acceder a ti cuando quiera. Y encima si no le contestas se enfadan. O sea, a mí lo que me gustaría es, yo, mira, decido socializar ahora, entro ahora en el WhatsApp, que me hable todo el mundo, luego salgo y que ya nadie me moleste. Eso que tenía el Messenger me gustaba. Pues lo podrían hacer.
1: Sí, porque era una especie como aplicación. Tú entrabas, estabas como conectado, porque cuando te salías, pues ya. Que también lo tiene Steam y otras plataformas también de videojuegos.
0: Y has dicho una cosa, Marina, muy interesante, que has dicho, yo me considero un poco asocial. Realmente, si te paras a pensar, en comparación con generaciones pasadas, nuestros padres, abuelos y tal, antes pues la gente era como mucho más selectiva a la hora de tener amigos y los amigos se contaban igual con los dedos de una mano. Mientras que ahora, a lo mejor no son amigos tan profundos, a lo mejor profundos tenemos menos, pero tenemos muchos amigos. O sea, yo mismo tengo muchos amigos y creo que todos los que estamos en esta mesa y la gente que nos está escuchando pues pensará, ostras, pues amigos tengo pues más de 20, por decirte alguna cosa.
2: Uf, no. O sea, yo siempre soy una persona.
0: Pero porque tú igual diferencias el concepto de amigo. Entonces, para mí
2: grupo,
0: todos
2: colegas,
0: claro,
2: y amigos.
0: Claro, y para mí yo no tengo 20 amigos que son lo mejor del mundo. Pero sí que tengo 20 amigos con los que de vez en cuando me voy juntando y que los quiero a mi manera. Algunos más, a otros menos. No a todos por igual.
2: Tienes tus favoritos.
0: Claro, pero como todo.
1: Yo soy mi favorito.
0: Hombre, por eso eres mi copresentador.
1: Claro que sí.
0: No, pero ¿no os pasa esto? ¿Por qué sucede esto? Porque antes... O sea, a lo mejor no había redes sociales y esto. Y esto hacía que no te juntaras con tanta gente.
2: Puede ser, o... Es que claro, no sé, o sea, yo si lo pienso como en mi entorno, yo he sido una persona que es verdad que nunca he tenido como muchos grupos de amigos. O sea, yo he empezado a socializar más cuando ya he sido más adulta y te hablo de mis 20 y pico. Yo antes de eso, en mi adolescencia, tenía 2 o 3 amigas, en mi infancia lo mismo, y siempre he sido de grupos muy, muy reducidos. Creo que, o sea, yo creo que tengo, no sé, algún tipo de, ¿verdad?, de asocialidad por algo.
1: Te entiendo.
2: Es verdad que como que todo eso me genera mucha ansiedad social, me generaba mucha ansiedad social, y a mis 20 y pico que ya empecé a socializar más, conocer más gente, intentar no ser tan introvertida, que lo soy, pero...
0: No lo pareces, ¿eh?
1: No lo
2: es
1: parece
2: que me
1: nada.
2: Esfuerzo mucho. sea, quiero decir, es que yo creo que acabo muy cansada porque soy muy introvertida, entonces toda esa energía que gasto en hacer ver que no lo soy... Luego lo que hace que diga, fua, no puedo más. Necesito 3 días para recuperarme.
0: O sea, a mí me parece una persona súper jovial y como abierta, no sé, o sea...
2: O sea, a lo mejor
0: yo soy mucho más estupidillo que tú, te lo aseguro.
2: Bueno, no,
0: y mira que intento no serlo, pero hay veces que es verdad que me cuesta. Cuando a lo mejor alguien no tengo mucha confianza con esa persona, pero lo conozco, pues a lo mejor pues si puedo evitar saludarlo, lo evito. Pero son cosas que mientras lo hago me siento mal de pensar, ya. Ostras, igual podría hacer el esfuerzo, pero es que pienso, pero es que no me apetece.
2: Ya, bueno, si no te apetece, es que ¿sabes? Es igual de válido al final.
1: Sí, yo también, o sea, pues, soy un poco torpe socializando también. O sea, a veces me siento como que le voy a decir algo y no sé si le va a sentar bien, si le va a sentar mal, no sé. O interrumpirle a esa persona o, no sé, decirle algo que no igual no le gusta o lo que sea.
2: Ya.
1: Lo cual no tienes la confianza con esa persona, pues igual no tiene, ¿no? Puede ser.
0: Y esto que os decía de los amigos, es decir, ahora que tenemos más amigos, ¿son amistades más o menos profundas de lo que lo eran antes?
2: A ver, antes no sí. no sé cómo sería la verdad la amistad de mis padres, porque es verdad que en plan generaciones anteriores, pues no sé. O sea, creo que al final el tener un grupo más grande no es que profundices más en esas amistades, porque yo considero que tus amigos, pues eso, son los que te caben en la palma de una mano y son los que realmente te conocen de verdad y que tú sabes que confías al 100%. Los demás son amigos, que es eso que decías, pues bueno, algunos más cercanos que otros, pero no sé si más profundos que antes. O sea, yo creo que al final, pues bueno, conoces a la gente y sí que puedes profundizar con mucha gente, pero... No sabría diferenciar.
0: Para mí sí son más profundos, ¿sabes por qué? Porque si tú te paras a pensar, al menos yo el ejemplo que tengo es el de mis padres. Mis padres pues también pues tenían sus grupos de amigos y tal, pero a lo mejor luego también era otra época y a lo mejor pues a la que ya empezabas a hacer tu familia, pues ya pues la amistad queda más en un segundo plano y a lo mejor ya era algo más esporádico y a lo mejor con el tiempo pues se ha ido perdiendo. Es decir, ahora pues a lo mejor se pueden encontrar por la calle con amigos que tenían y súper bien, pero desde hace mucho tiempo pues ya no saben tanto ni de la vida de uno ni del otro, ni quedan muchas veces. Y en cambio pues nosotros, o sea, yo tengo 33 años, a día de hoy pues sigo teniendo mis amigos y no tengo previsto en un futuro ni cercano ni lejano pues perderlos. Evidentemente, seguramente la vida me separará de varios de ellos por diferentes cosas, no sé cuáles son, pero yo, mi intención es, mientras yo ponga de mi parte y la otra persona ponga de su parte, yo quiero seguir teniendo estas amistades que tengo. Y por eso, en ese sentido, yo sí considero que quizá el vínculo que formamos hoy en día es más profundo, porque al menos hay la intención de que esto perdure, cosa que antes a lo mejor era algo más temporal. Pues mira, ahora que estoy en la época en la que quiero salir y tal, pues a lo mejor, pues vale, pues sí, somos amigos, vamos a cenar juntos, tal, pero luego ya cuando yo ya hago mi vida y tú haces la tuya, pues ahora ya no me eres tan necesario, pues que te vaya bien.
2: Creo que también porque es más fácil estar conectados ahora.
1: Sí,
2: o sea,
1: sí,
2: yo me acuerdo, por ejemplo, mis padres...
0: Es verdad eso, es verdad.
2: Claro que lo has dicho, o sea, yo me acuerdo cuando yo era pequeña, mi madre tenía como una agenda chiquitita donde apuntaba los números de sus amigas y a veces pues las llamaba, pero claro, al final cuando supongo que ya generaban su familia y tal, pues te veías una vez cada mucho tiempo o te veías ya con los hijos, no sabías tanto la vida del otro habitualmente. Y creo que ahora, como estamos tan conectados, o sea, yo puedo saber lo que hacen mis amigos cada día si quiero, y aunque tengan hijos y aunque tal, es mucho más fácil estar conectados porque tienes el WhatsApp, tienes el Instagram, que a lo mejor no lees con esa persona, pero ves que sube una historia y ya le contestas, ay, qué guapo está tu hijo, ay, que no sé qué. Entonces, como que es más fácil que todo eso se mantenga.
0: No, es cierto, la verdad que no lo había pensado y ahora que lo dices, realmente es que claro, no podemos juzgar tampoco ninguna época porque al final cada época tiene lo suyo. A lo mejor pues ahora también se da más el que tengamos amistades que perduren más, por eso, por estar más hiperconectados mediante redes sociales, teléfonos móviles. Antes, pues, la gente se enviaba cartas, o sea, no lo olvidemos. Sí, sí, sí. O sea, era todo mucho más complicado.
1: Y ahora recibir una carta es como, wow, he recibido una carta.
2: No,
1: ahora
2: yo no recibo. Si la recibo es mala señal, porque entonces es de Hacienda o de la DGT.
1: Normalmente, pero es
0: no se les olvida nunca para Navidad felicitarte, sí, ¿no? Sí, siempre tienes tu carta ahí en el buzón.
1: Yo en Navidad siempre envío Christmas, que se llaman...
2: ¿Sí? Ah, sí. Anda, sí, qué sí, guay. Sí. Ay, yo me acuerdo cuando se enviaban postales de Navidad. Es verdad.
0: A mí me vas a enviar una, ¿verdad? Sí, sí, sí, la vais rebra. Sí, claro. Que me has preguntado, me dijo, ¿cómo es tu dirección? Y yo, ¿para qué quieres saber mi dirección? Tú dime tu dirección y tal. Y un día cuando me llegó eso pensé, ah, mira, era por esto.
2: Qué mono, eso me gusta. Lo voy a poner en práctica.
1: Sí, está bien.
0: Y os voy a lanzar otra pregunta también, porque ya que estamos hablando de los amigos, ¿no tenéis, no hace falta que digáis nombres, evidentemente, salvo que quedáis, ¿no tenéis amigos de estos que dices, ostras, estás desaparecido y parece que solo vienes a mí cuando necesitas algo, yo qué sé, alguna cosa, que parece que quieren, yo qué sé, no sé, a lo mejor alguna cosa de tema trabajo o alguna cosa de lo que sea, que a lo mejor un amigo que está más desaparecido y dice, ostras, Albert, tú estabas trabajando en el instituto este, no sé qué, ¿sabes si buscan a alguien de...? Y dices, joder, llevas mucho tiempo sin querer saber de mí y ahora casualmente por este tema...
1: Casualmente.
0: Que al fin, hay que quererlos también a los amigos, aunque a veces hagan estas cosas, que supongo que todos en algún momento de nuestra vida, para alguna cosa, hemos echado un poco de morro o hemos necesitado algo y lo hemos pedido también. Pero hay veces que esto como que se da bastante, ¿eh?
2: Sí, a ver, yo creo que tampoco los considero amigos los que son personas así. O sea, al final son personas pues que me caen bien, que puede ser que nos llevemos guay, que si nos vemos pues genial todo, pero no los considero mis amigos si hablamos una vez al año. Incluso puedo quedar con ellos y de jajas, y que al final cuando estás con esa persona parece que no haya pasado el tiempo porque tienes como esa afinidad y esa química igual, pero tú sabes que en tu día a día... esa persona no, ¿sabes? No haces esas migas. Y bueno, yo creo que al final lo de hablar como por interés, o sea, a todos nos lo han hecho y todos lo hacemos alguna vez, y no me parece mal. O sea, para eso están también la sociedad, ¿no? O sea, las personas, si nos conocemos y yo te puedo hacer un favor, pues te lo hago. Si en otro momento yo necesito algo de ti, pues a lo mejor te lo diré. Y si hay buen rollo y tal, pues genial. O sea, al final es eso, que sabes que no sois amigos, pero que os podéis necesitar y no pasa nada.
0: Has dicho una cosa interesante y has dicho, para mí una persona con la que hablo una vez al año no es mi amigo. Albert, ¿cuántas veces al año mínimo deberías hablar con alguien para considerarlo tu amigo? Teniendo en cuenta que hay 12 meses en el año y 56 semanas.
1: Uf, buena pregunta esa, ¿eh?
0: O sea, una vez a la semana, una vez al mes, ¿qué es el mínimo?
1: Para que tú consideres una persona amiga tuya,
0: para facilitarte la respuesta,
1: yo no pondría
0: me estoy refiriendo no a una persona con la que no hablas porque no es viable, porque esta persona está en la Antártida, en una misión ahí, sí, en la que no tiene acceso ni al móvil, sino a una persona que realmente por poder podríais hablar. O sea, si no habláis es que algo falla, a eso me refiero.
1: Yo es que realmente por mi forma de ser, pues no sé, si igual esa persona hace, yo qué sé, 3, 4, 5 meses que no nos vemos y no ha pasado nada, pues volvemos a quedar, no pasa nada, no tengo problema. O sea que igual...
0: Es que ¿Un año sin hablar?
1: No te sabría poner una fecha, porque realmente la amistad no tiene fecha.
2: Pero quizás esos son más colegas, más que amigos.
1: Yo creo que
2: colegas tenemos muchos.
0: Vale, pues amigo, o sea...
2: Amigo.
0: No, no me respondas, colega. Sí. Alguien que de verdad es alguien que tú quieres mucho, ¿cuánto tiempo tú sería el tope que puedes estar sin ver tampoco a esa persona?
1: Tampoco te podría decir una fecha. Es que tampoco, por mi forma de ser, yo tampoco creo que sería... A ver, si no me habla dentro de un año, pues evidentemente esa persona no es mi amiga.
2: Pero tú, por ejemplo, ¿tienes amigos en tu entorno que veas una vez al año? ¿O si los sueles ver?
1: No, si es una vez al año, no. Si son amigos, es 2, 3 veces cada mes o cada dos semanas, por ejemplo. Sería...
0: Yo, por ejemplo, un amigo que sea para mí alguien quien quiero mucho...
1: A ver, cada día, ¿no?
0: No hace falta cada semana, ni cada mes, porque a veces tenemos vidas complicadas y se hace difícil, pero al menos, pues no sé, una vez cada... dos meses sí que necesitaría verlo. Sí, me parece como el mínimo. Si no, ya pasas a ser lo que dirías tu colega.
2: Claro.
0: O sea, alguien que sí, me cae bien y que puedo pasar un rato contigo y reírme mucho y pasármelo bien.
2: Sí, y os
0: bien.
2: Ponéis, actualizáis la vida y tal. Pero
0: bien,
2: bueno.
0: Pero luego pues tú sigue con tu vida, yo con la mía. Y si luego no nos volvemos a ver, no en dos meses, en ocho, cuatro, cinco, pues no pasa nada.
2: Ya.
0: Porque sé que estarás ahí y ya está, y sin más. Pero la gente que es más cercana sí que necesito...
1: Sí,
0: yo te diría que una vez cada dos meses, mínimo. Sí. O sea, y ya me parece poco, pero bueno, a veces entiendo
1: a ver,
0: que
1: si
0: la vida...
1: una persona que tú, que tiene mucho feeling con esa persona, pues no cada semana, pero sí cada dos o tres semanas, un fin de semana, pues yo qué sé, vamos a hacer esto, vamos a hacer lo otro.
2: También es verdad que quizás, ahora estoy reflexionando sobre, sobre mis amigos, en plan, estoy pensando en mis amigos, ¿no? Vale, yo, es verdad que hay gente que veo muy poquito al año y sí que lo considero a lo mejor amigos, pero porque creo que... es como muy importante las bases con las que construyes esa amistad. A lo mejor he tenido una época en la que he sido amigo tuyo 10 años de mi vida, 5 años de mi vida, y hemos sido muy, muy, muy, muy amigos. Y ahora, por circunstancias de la vida, porque vivimos en sitios diferentes, porque trabajamos en, yo qué sé, estamos lejos y tenemos cada uno su vida, pues nos vemos 3 veces al año, pero yo te quiero igual, ¿sabes?
0: Y eso es poco, ¿eh? Para, una,
2: claro,
0: para un amigo amigo eso es
2: por
0: poco,
2: eso,
0: ¿eh?
2: Por eso estaba reflexionando, digo, a ver, en realidad hay alguno... muy pocos, diría que solo es una persona a la que me viene a la mente, que esa persona creo que por el vínculo que he tenido, aunque ahora mismo pues no hablemos en el día a día o no, ¿sabes? No, a lo mejor no sabemos lo que pasa de lunes a domingo todas las semanas, pero cuando nos vemos sé que tenemos esa base igual y que si me pasa algo él va a estar ahí y al revés, ¿sabes? Pero creo que es un caso como muy concreto, si no, no me pasa.
0: ¿Y el amigo este que desaparece durante mucho tiempo y luego... aparece, vuelve a casa por Navidad como el almendro, que te dice, hola, ¿qué tal? Ya sé que hace tiempo que no nos vemos, pero bueno, que ya estoy aquí, ya no volverá a pasar y luego a lo mejor vuelve a ocurrir. Yo eso no lo acabo de ver y no va conmigo, o sea, yo tengo amigos que me lo hacen esto, pero yo la verdad soy como tú en ese aspecto. Yo creo que si una amistad hay que cuidarla y hay que regarla. O sea, para mí es como una relación de pareja, una amistad. O sea,
2: sí,
0: al final la única diferencia es, pues yo qué sé, pues que con tu pareja a lo mejor pues te das otro tipo de besos, pero que al final el vínculo que hay para mí es muy similar. O sea, yo a un amigo me lo quiero pues como que es mi familia, como que es mi pareja. O sea, entonces, para mí... No me cabe en mi cabeza el coger y a alguien que yo valoro de verdad no cuidarlo, no preocuparme, no cada día, porque tampoco soy de esas personas como que está cada día o cada semana, pero sí que necesito pues saber de esa persona. O sea, a mí me gusta, pues yo qué sé, cuando mi amigo pues ha cambiado de trabajo, saber cómo le va, si ha decidido volver a estudiar, por qué ha querido volver a estudiar, qué va a estudiar, no sé cuáles son sus planes de futuro, si se quiere comprar una casa, si se quiere comprar un coche. A mí esas cosas pues me gusta saberlas. Y no porque sea un chafardero, sino porque a mí pues es lo que creo que debe hacer un amigo. Igual que también me gusta ver cuando a mí me preguntan y se interesan por cosas de mi vida. O sea, claro, no me gusta, digamos que no me gusta ni sería yo de las personas que pasa de todo y cada X tiempo pues vuelves a aparecer y hay un montón de cosas que te has perdido y que no sabes, pero que no tienes interés. O sea, eso, respeto que haya gente que lo hace, pero la verdad creo que es un error. Creo que la
2: ¿no
0: amistad...
2: ¿No crees que, por ejemplo, esa persona que dices, que de repente aparece y te dice, ah, ¿cuánto tiempo? No sé qué.
0: Sí.
2: O sea, ¿luego realmente se implica en la amistad o es un poco aparezco por miedo de quedarme solo porque hace mucho que no hablo con mi grupo y ahora... si no aparezco y no doy señales de vida va a parecer que no tengo
0: pues buen
2: amigos,
0: melón,
2: ¿sabes?
0: Pero esto sería igual para preguntárselo a esa persona, la verdad, porque no, la verdad que no te sabría dar una respuesta, pero sí que podría ser a lo mejor, porque a lo mejor de pensar, ostras, si sigo por este camino lo mismo me quedo solo o sola,
2: claro,
0: por no revelar
2: plan,
0: el sexo
2: aparezco,
0: de la persona.
2: Aparezco porque digo, es que claro, si no, o sea, al final no me quedará nadie.
0: Podría ser, pero también hay gente que le gusta estar mucho sola, o sea, hay gente que se centra en sus proyectos profesionales, en la Play. Hay gente que se centra en la Play. O en el Rust.
2: O en el Rust.
0: O sea, hay gente que se centra en este tipo de cosas y a lo mejor pues van pasando las semanas, los meses, y a lo mejor un día de repente dice, ostras, que llevo mucho sin quedar con aquellos a los que llamo amigos. Y entonces es cuando se preocupa de quedar.
2: Claro, pero ahí luego se implica y está.
0: quizá ¿sabes? Durante un tiempo hasta que luego la cabra tira al monte siempre.
2: Al final volvemos a lo mismo, ¿no?
0: Sí, pero es que eso va con la persona. Yo qué sé, al final si tú tienes un amigo con esas características, ya. Si lo quieres lo tienes que querer así, lo compraste así. Porque seguramente ese amigo o amiga siempre ha sido así.
2: Pero yo creo que mi percepción cambiaría con esa persona, ¿no? En plan, vale, no pasa nada, podemos hablar cuando aparezcas, pero luego no seas la primera persona a la que yo vaya a contarle algo o...
0: Bueno, eso creo que esa persona obviamente lo tiene más que aceptado. Ese perfil de amigo yo creo que tiene que saber que eso va a ser así. Eso va a ser así. Eso va a ser así.
1: Que claro, pierdes la confianza, ¿no? Pierdes claro. Un poco el primer contacto, ¿no? Yo creo que la confianza también hay que ganársela, ¿no?
0: Pues hablando de confianza, tú Albert, si a un amigo estuviese tomando una decisión errónea, por ejemplo, volver con su ex, dejar un trabajo que tú consideras bueno, ¿tú se lo dirías?
1: Sí.
0: ¿Se lo dirías? Aunque a lo mejor pueda sentarle mal, aunque a lo mejor
1: es igual. Sí,
0: por no sé, él considere que te estás metiendo en un terreno en el que no te tienes que meter.
1: A ver, se lo diría con buenas palabras, siempre con educación y respeto.
0: Pero a veces con educación y respeto la gente se enfada también, ¿eh?
1: Igual, bueno, pues que se enfade, no claro, es que a ver, yo siempre estaré, a ver, es verdad que también soy de esas personas que no se meten en las cosas que en uno no le incumben, pero sí que es verdad que si tú ves que ese amigo está constantemente, no es una vez, sino son varias veces, equivocándose y eligiendo un camino que no toca...
0: Vez dejarías que se equivoque para que aprenda.
1: Sí.
0: Y ya a partir de la segunda le dirías que te va a volver a pasar lo mismo. Fabila.
1: Y a ver, no, en principio no. En principio, de buenas a primeras no. Pero sí que es verdad que si estás viendo que se está haciendo daño y tal, pues sí que es verdad que se lo comentaría. Intentaría dejárselo caer.
0: Yo la verdad, y creo que aquí estás tú de acuerdo conmigo, Marina, hay que decir las cosas.
2: Totalmente.
0: O sea, yo, por lo que dijiste 100%. El otro programa, yo es que estoy súper de acuerdo, porque es que yo soy así, yo no me lo puedo callar. O sea, si creo que yo te quiero a ti y creo que estás tomando una mala decisión, pero porque hay cosas que yo puedo opinar que yo no lo haría igual que tú, pero a la vez pensar, bueno, pero su decisión
2: sí,
0: me parece
2: claro,
0: correcto.
2: No pasa nada.
0: Pero cuando, si creo que mi amigo o amiga la está cagando, es decir, está volviendo con una persona que le ha hecho mucho daño y que veo que eso no va a ir a ningún lado o algo, evidentemente yo no podré decirle no vuelvas con él o con ella, no hagas tal, pero como mínimo creo que el derecho de opinar y decirle creo que te estás equivocando y vas a sufrir innecesariamente, piénsatelo bien,
2: totalmente.
0: Eso sí que lo puedo hacer. Luego al final hará lo que considere.
2: Y seguramente tu amigo te lo agradezca, porque al final, o sea, para mí la amistad es eso. La amistad no es solo jiji jaja y tal, ¿no? O sea, la amistad es... una persona que te hace razonar cuando tú no eres capaz. Y yo he tenido, hay veces que mis amigas son las que me han abierto los ojos de esto no lo estás haciendo bien, o esto tal, o esto no sé qué. Yo con mis amigas y mis amigos al final tengo esa dinámica, porque si no, o sea, si tú no tienes la confianza como para decirle a esa persona ciertas cosas que a lo mejor le pueden hacer daño, o al menos decirle, oye, mira, te puedo dar mi opinión, ¿no? Porque según cómo sea la otra persona también sabes si le puede afectar más o menos. Pero al final lo haces porque le quieres y porque quieres abrirle los ojos en algún aspecto o no hacerle daño.
1: Hacer entrar en razón, ¿no?
2: Exacto.
0: Del mismo modo que creo que también apoyas a tu amigo con todo cuando no estás de acuerdo con alguna decisión que toma. Por ejemplo, no sé, imaginaos que un amigo tuyo pues decide, pues cuando está acabando la carrera, dejarla. Y tú piensas, pero si te queda nada, te queda un trimestre
2: claro.
0: Y ya al menos, aunque luego no te dediques a esto, pero ya lo tienes. No. Pero si él te dice, no, es que lo estoy pasando fatal, lo tengo decidido, lleva ya mucho tiempo dándole vueltas a la cabeza y aunque tú creas, no te costaba nada ya acabarlo, pero tú piensas,
2: apoyas.
0: Si tú realmente lo que necesitas es dejarlo porque esto te agobiaba y a ti te da liberación el hecho de dejarlo, pues yo estoy contigo.
2: Claro.
0: O sea, adelante, déjalo hoy. ¿Sabes? Porque a lo mejor pues no estás de acuerdo, pero piensas, si es lo que tú necesitas, pues yo estoy contigo a muerte.
2: Claro, porque supongo que ahí está la línea de lo que tú piensas como opinión personal, porque tú eres de otra forma y de otro carácter, otra forma de ver las cosas, la harías de otra forma, y la línea de te preocupas por esa persona y su bienestar. Y al final, si a mí me importa tu bienestar, independientemente de lo que yo piense de tus acciones, te puedo decir lo que tal, pero me importa lo que piensas. O sea, y cómo te sientas.
0: Y otro tema que os quería sacar, es parecido al que hemos comentado al inicio del programa cuando hemos hablado de lo del WhatsApp, el tema de cancelar planes. Es decir, ¿por qué a la gente le cuesta tanto a veces decir que no va a algún sitio? Por ejemplo, quedas para un plan y la gente a lo mejor dice que no va al último momento y lo dice así como en plan, es que me ha surgido algo, tal. Que normalmente, por ejemplo, yo en esto también cometo un error que creo que, para que la audiencia no lo haga, yo digo siempre el porqué de todo. O sea, yo tengo la necesidad, que esto es malo también, de justificarme siempre, pero ya no porque me lo pida la otra persona, sino que sale de mí porque yo así me quedo más tranquilo. Es en plan, ¿ves? No voy, pero te he dicho el por qué no voy, porque tengo que hacer esto, esto, esto. Ya. Y muchas veces la gente me dice, no hacía falta que me dijeras yo a veces echo un poco de menos también que cuando la gente a lo mejor también te dice que no va a algo, que ya estaba a lo mejor como muy pensado y tal, pues que a lo mejor te diga, ostras, mira, no voy porque me ha pasado esto. Y entonces yo entenderlo y decir, ah, vale, claro.
2: Que no sea un no porque no te apetece o porque me estás dejando tirado, ¿no?
1: Sí, la verdad es que si hay un motivo justificado, no tienes por qué pasar nada, ¿no? Yo creo que si no va o no viene o lo que sea al compromiso que ya habéis quedado, pues en principio no tenía por qué, ¿no?
0: Sí, yo lo comentaba un poco porque como yo siempre he sido muy de organizar planes dentro de mis grupos de amigos o algo, pues cuando a veces organizas un plan con ilusión y te miras, mira, podemos ir a este sitio y hacer esto, Y así estaremos todos juntos y vamos, quedamos a esta hora y volveremos a esta hora y lo tienes como todo súper pensado y de primeras a lo mejor todo el mundo te dice, ay, qué guay, qué tal. Pero luego cuando empiezas a decir, va, ¿quién viene? En vez de decir sí, no o te digo algo mañana o la semana que viene que tengo que acabar de cerrar una cosa, muchas veces la respuesta es ya te diré. Pero es un ya te diré que muchas veces volvemos a lo mismo. Si no, tú no insistes, no. Al ya te diré, el ya te diré se queda ahí.
1: Se queda ahí.
2: Sí, sí.
0: Y entonces, pues, o el plan no se hace porque estás esperando que el ya te diré te diga, o a lo mejor se hace sin esa persona, pero ya a lo mejor no es tan perfecto como lo tenías tú en tu mente. Y esto, aquí voy a tirar una baza para la gente que organizamos cosas. Eso es doloroso, para la persona.
2: Y es muy agotador.
0: Es agotador y a veces te quita incluso las ganas de organizar.
2: Sí.
0: Que eso hay que tenerlo en cuenta también.
1: Sí, hay muchas veces que intentas organizar alguna cosa y tal, y cuando la gente ves que no se suma a lo que tú organizas, igual se te pasan las ganas, ¿no?, de organizar.
0: Pueden haber motivos de peso. Sí, yo puedo entender a veces, es que ha pasado esto o tiene esto, entonces no puede. Cuando a veces simplemente la gente ves que no te dice nada, te dice, ya te diré, o aún no sé, ¿cuándo sabrás? La semana que viene, el mes que viene, pero en algún momento sabrás, porque a mí me ayudaría pues para acabar de cerrar las cosas que tengo pendientes del plan. Pero bueno, no sé, a mí es una cosa que la verdad también no es que me moleste un montón, pero sí que creo que podríamos hacer todos para mejorar en ese aspecto, ¿sabes?
2: Sí que es verdad.
0: O sea, dar una respuesta, la que sea, pues mira, no creo que pueda ir.
2: Bueno, tenerlo pendiente para al final el ya te diré, te diga.
0: Claro, ya te diré, pues puede ser, por la semana que viene te digo algo, pero nos comprometemos a que la semana que viene le decimos a esa persona, pues sí, no, o no cuentes conmigo en principio, pero igual a última hora me apunto.
2: Sí, y al final como que es eso. O sea, yo antes era de las que organizaba cosas, pero ya llega un momento como que me cansé porque por esas decepciones o porque tal, y dices, joder, es que la gente no se implica o no sé qué, y ahora he pasado como, ya está, o sea, ya tenéis el rol de organizar otros. Pero yo intento implicarme siempre o al menos dar una respuesta de si puedo o no puedo. También el no puedo, cuando dices no puedo, a según quién sí que le digo el porqué de, pues mira, no puedo porque tengo esto, porque tal, porque al final pues eso te implicas y te sale mal para la otra persona. Y hay otros pues que a lo mejor, no por nada, pero dices, pues no puedo, porque a lo mejor tienes la confianza de que, bueno, sabes que esa persona pues va a decir, vale, pues no pasa nada, ahí está, ¿sabes? Pero bueno.
1: ¿Hace falta siempre decir el porqué? ¿No se puede? O
0: no creo que haga falta siempre, pero yo sobre todo lo agradezco cuando me lo dicen a mí el porqué. Cuando es algo, pues a lo mejor que yo contaba con esta persona y ha sido algo de última hora, pues a mí me ayuda pues el saber, ostras, no, es que mira, he tenido una fuga de agua en casa y lo estoy solucionando, o no sé.
2: O que no es una excusa de dejarte tirado
0: y ya
2: está.
0: Sí, sí, que veo que realmente no puede venir, digo, ostras, normal que no vengas. Pero a veces cuando no me lo dicen y en el momento me pilla un poco que pienso, ay, me da rabia que esta persona a lo mejor no venga ahora, pues a lo mejor tiendo a pensar por el momento, no quería venir.
2: Ya.
0: Y pienso, ostras, si no querías venir, me lo podrías haber dicho antes.
2: Desde el principio.
0: Que no pasa nada. Yo no organizo las cosas para que venga todo el mundo. Las organizo para que venga quien le apetezca. A lo mejor a esto no quieres venir, pero a lo próximo que decimos, sí. Y me parecerá estupendo. Sí,
1: igual aquel día no, o aquel plan que dices no apetece, o aquella persona no le apetece hacer aquel plan. Pero al plan que propongas más tarde, pues sí. Entonces sí que no.
0: Sí.
1: Que...
0: sí.
2: Y bueno, ya no solo cuando haces planes entre amigos, que es más difícil y tal, pero encima cuando es que quieres quedar con una persona y siempre eres tú quien va detrás, oye, ¿cuándo nos vemos? Uy. Oye, que no sé qué, oye, ¿qué tal?
0: He perdido amistades yo por esto, ¿eh?
2: Sí, claro, al final llega un momento que dices, bueno, yo no voy a ir detrás todo el rato, ¿no?
0: Sí, sí, yo creo que una amistad es cosa de dos y puede ser y es que una persona a veces tire más que la otra. Es totalmente normal, ya por la manera de ser,
2: claro,
0: de uno
2: de
0: y otro,
2: uno
0: es más echado para adelante, el otro es más retraído, pues vale, pues el más echado para adelante normalmente dirá más de quedar, pero tampoco es de plato de buen gusto ver cómo siempre eres tú que va detrás de esa persona y siempre y siempre y siempre, porque al final llega un punto a veces que te cansas. Yo he tenido amistades, muy buenas amistades en el pasado, con las que yo de verdad eran de estas amistades que yo te digo, eran personas que yo quería, pero yo me di cuenta pues como que igual no les interesaba lo suficiente yo, porque
2: claro,
0: siempre
2: es que
0: era
2: duele.
0: yo, y yo he llegado a tener conversaciones de estas de, pues mira, me lo he pasado muy bien hoy, pero hacía no sé cuánto que no nos veíamos, siempre que nos hemos visto últimamente ha sido con espacio-tiempo muy grandes, y ha sido porque yo he ido detrás tuyo. Y al final, pues mira, hoy hemos conseguido quedar, y decirles, hoy es el último día que te digo de quedar, quiero que las próximas veces me digas tú de quedar, si no me dices de quedar, no quedaremos.
2: Ya.
0: Y acabar la cita esta de amistad bien, es decir, que me dicen, sí, sí, no te preocupes.
2: Y no pasa
0: cric,
2: más, ¿no?
0: Cric, ya. Cric, cric, cric. Entonces, ahí te das cuenta, pues, que de verdad, pues, a esa persona, pues, no le importabas tanto, porque si no, a mí un amigo mío me dice esto y me hace sentir mal, porque yo pensaría, ostras, si tiene razón, si de verdad pienso que tiene razón, me sentiría mal.
2: Claro, te sabe fatal.
0: Porque si yo pensara que no tiene razón, pues igual me molestaría un poco, diría, pero ¿qué dices? Pero si te digo un montón de quedar, tal, pero si pienso que tiene razón, me afectaría.
2: Hombre, y harías por decir,
0: te lo aseguro. Por eso no es algo que no acabo de entender, y creo que eso pues puede dinamitar amistades.
2: Sí, sí.
1: La falta de compromiso, ¿no?
2: Sí, porque a veces es eso, que puede ir con el carácter de la persona, que tú dices más que el otro, pero claro, si siempre eres tú quien encima...
1: Y que va detrás.
2: Va detrás y la otra persona solo te da largas y largas y largas y no se acaba de... ¿no?
1: Pues
2: como
1: nada.
2: De estar ahí y decirte, vamos a quedar, vamos a hacer tal, al final dices, bueno, pues tanto no me quieres, ¿sabes?
0: Claro. Pero esto va al final con el siguiente tema, que es, ¿las amistades caducan? Yo creo que a veces, irremediablemente, sí.
2: Yo creo que sí.
1: Con el paso de los años.
0: O sea, hay veces que con el tiempo nuestra personalidad va cambiando,
2: exacto,
0: va mutando, y al final yo no soy el mismo Albert que era cuando tenía 15 años y probablemente no soy el mismo Albert que seré cuando tenga 50. Entonces, es normal que a veces, pues, mis necesidades vitales, pues, cambian, mis gustos cambian, y hay veces, pues, que... la vida pues te va separando de estas personas porque ya lo que antes hacía que fueseis tan uña y carne, pues ahora ya no funciona tanto. Ahora ya cada uno pues va más a la suya y tal, y es normal. O sea, yo creo que tampoco hay que sentirse mal de esto, porque es imposible que cada amistad que hagas en tu vida la mantengas hasta que te mueras. Entonces, al final hay algunos que se quedan, otros que se van. ¿Y cuándo pasará eso? Pues no lo sabemos. Porque ¿cuándo va a caducar una amistad? Pues algunas nunca, algunas dentro de muchos años, y algunas serán muy fugaces. Hay amistades que son súper intensas. Yo he tenido amigos con los que me he llevado súper, súper bien durante 1-2 años. Ha sido gente con la que me lo he pasado, pero en grande, he compartido un montón de cosas, me he abierto emocionalmente, y por lo que sea, pues luego se han roto y nos hemos distanciado.
2: Y que muchas veces no pasa nada. O sea, hay veces que no tiene que pasar nada, un enfado o... ni siquiera eso de hacer los planes y que la otra persona no te conteste. O sea, a veces que va todo bien, simplemente el tiempo pasa, las personas cambian y, bueno, igual que con una relación en plan sentimental, ¿no? O sea, tienes que estar como en el mismo punto vital, que compartáis la misma, como la misma madurez mental en ese momento. Y bueno, hay épocas en las que a lo mejor te has entendido muy, muy bien y por lo que sea la vida te cambia porque pasan cosas y te dejas de entender. O dejas de compartir esas cosas que antes compartías con esa persona, no encajas de la misma forma. Y no pasa nada, porque al final, o sea, tu relación con esa persona puede estar bien, pero ya no sois amigos. Simplemente si te ves

0: veces, pues yo qué sé, me cuesta dar el paso y no porque no quiera ver a esa persona, sino porque mi tiempo también es muy limitado y entre ver a la familia, ver a los amigos, a los más amigos, a gente de por aquí que también pues me reclama o algo, pues voy dejando como olvidada a esa persona, por decirlo de alguna manera, pero esa persona a mí también. Y yo no estoy enfadado, porque al final entiendo también que seguramente le ha ocurrido lo mismo. Pero al final esto, ¿qué pasa? Que pasa durante un mes, no pasa nada. Pasa durante un año y dices, ostras, un año ya sin veros. Pero si te ves, seguramente no pasa nada. Pero si esto, no hay ninguna de las dos partes que le pongan remedio, pues es probable que cuando pasen 5 o 6 años tú esa persona ya no la consideras claro. Tu amigo o tu amiga, y esa persona a ti tampoco, y no ha pasado nada, pero simplemente ha pasado pues que nadie ha hecho el por volver a juntaros y se ha roto. Pero es lo que decimos, no pasa nada, pues mira, si durante el tiempo que has estado bien, que hay que intentar luchar para que esto no pase, evidentemente. Pero también te digo que yo, por ejemplo, que tengo contacto con muchas personas, a veces me es difícil tener tiempo para todas.
1: Para todas.
0: Y siempre, a mí, yo siempre tengo alguien en el WhatsApp que me está como reclamando, ostras, a ver si nos vemos, que hace mucho tiempo que no nos vemos. Y aún así te digo que hay gente que o no me lo dice y yo a ellos tampoco, y también pues se van quedando como más relegados, pero siempre tengo a alguien que me dice, ostras, a ver si nos vemos, ¿puedes quedar este fin de semana? Y digo, ostras, este fin de semana ya lo tengo, ocupado y tal.
1: Bueno, y que al final es lo que tú dices, que nuestro tiempo es muy valioso y solo tenemos un fin de semana. Que un día a lo mejor estás más con la familia, el otro pues con la pareja y no sé qué, al final el rato que tienes lo dedicas a tus amigos más cercanos porque te apetece verlos y porque son los que están ahí realmente.
0: Sí, sí.
1: Entonces, bueno, al final como que vas posponiendo, sí, ya nos veremos, no sé qué. Y al final pues pasan los meses y no te ves. Pero bueno, es eso, que al final pues la vida pasa y si no ha habido nada malo, no hay ningún rencor ni ha habido ningún problema, pues bueno, simplemente no sé, es como que hay
2: más caminos diferentes, ¿no?
1: Etapas. O sea, hay amigos para cada etapa y ya está.
0: Bueno, yo en eso yo me siento muy afortunado. Si me escuchan alguno de mis amigos, o sea, aparte de vosotros dos que os tengo desde hace relativamente poco, yo conservo amigos míos desde P3.
1: Yo,
0: o sea,
1: también.
0: Yo, mi grupo de amigos, el que conservo desde hace más tiempo, que son como los más de esto, esos los tengo desde hace muchísimos años. Yo cuando tiro la vista atrás pienso, ostras, soy un grandísimo afortunado,
1: la
0: porque
1: que
0: es
1: sí.
0: Que
2: no,
0: la mayoría de gente que conozco no se junta con gente de cuando iba a parvulario.
1: Y que has tenido mucha suerte de quizás encajar tan bien con esa gente. Pero yo me acuerdo, o sea, yo solo tengo una amiga, bueno, mi mejor amiga, en plan de mis mejores amiguísimas, la conozco desde los 3 años y es la que está conmigo desde P3 y sé que la voy a tener toda la vida. Pero es la única. Y con los demás, pues hay algunos que me veo muy de vez en cuando y bien, relación cordial, pero no hay nadie que sea ni colega siquiera. Pero al final yo creo que también es como tener mucha suerte con que el grupo en el que creces y te desarrollas y luego la adolescencia y tal, generes ese vínculo, porque no siempre es fácil, no siempre lo pasas bien cuando, ¿no?, con esas edades y tal, y como que juegan muchos factores. Yo creo que ya en la etapa más adulta eliges tus amistades con más uso de razón y de una forma más selectiva. Al final los que conoces en el cole y en el insti son un poco de rebote porque te tocan en la clase y puede ser que te toquen muy bien, pero puede ser que te toquen muy mal. Eso, pues has tenido suerte.
0: Mira, si soy selectivo ahora, que ahora me cuesta muchísimo. Ahora a lo mejor alguien me puede caer bastante bien así, que paso un buen rato, pero ni pienso en que se convierta en mi amigo esa persona. O sea, y podría llegar a pasar, ¿eh? Pero seguramente costaría, pero porque yo pondría tierra de por medio. O sea, yo soy mi peor enemigo en eso. Yo es como que mentalmente, a día de hoy, no estoy como muy abierto a nuevas amistades, o sea, amistades en plan potente. O sea, sí que puedo llevarme bien con alguien y tomarme algo y tal, pero amistades de decir, guau, pues de quedar
1: mucho.
0: Pues
1: yo al revés, creo, ¿eh? O sea, yo he hecho más amistad en mi edad adulta, ya te digo, a partir de mis 20 y pico, tengo 30, he hecho más amistades en mis 20 y pico que a los 15, por ejemplo.
0: Pues yo no, yo antes a lo mejor porque entre el instituto, o sea, al final en las zonas que me movía pues era más sencillo conocer gente que fueran más o menos de mi edad, de mis gustos. En cambio ahora me cuesta más, o sea, no me cierro en banda, pero es verdad como que voy un poco como con un escudo, como no me apetece emocionarme y creerme que alguien es mi amigo para que luego darme cuenta que no, entonces voy como muy sobreprotegiéndome. Sí, sí. La verdad que sí.
2: Sí, estoy con Marina, ¿eh? Yo cuando he cogido más amistades es a partir de los 20, 20 y tantos. Cuando era más...

0: más pequeño no, porque también iba cambiando de cole y no mantenía las amistades que tenía, que tenía desde cole. Entonces, lo de P3, yo no tengo ningún amigo de P3. Ni me acuerdo.
1: Yo sí. Yo,
0: bueno,
1: yo,
0: de hecho,
1: yo
0: tenemos uno en común que sí que está en la primaria, pero no en P3.
1: Sí, sí. Vamos con uno de los últimos temas que ya vamos a ir abriendo, que nos quedan unos 10 minutitos, y es el de los bizums. Cuando vas con amigos a comer fuera y hay una cuenta de 300 euros porque la gente ha estado bebiendo cervezas, vino y tal, y dicen, no se puede pagar por separado. Y entonces, de repente, todo el mundo empieza a rascarse así la cabeza, empiezan a mirar al suelo. Ahí me he dejado la cartera, si puedes pagar tú que tengo poco dinero ahora porque no he cobrado, tal. ¿Qué pasa con eso? ¿Por qué siempre pagamos los mismos? Porque yo soy de los que acaba pagando y luego digo, va, a hacerme bizum. Y eso me da algo de rabia. Pero ¿sabes qué me da más rabia que eso? Luego tener que reclamar
2: ya
1: los bizums.
2: Ya, que no te los paguen.
1: Porque si pago yo, pero luego al momento me dicen, mira, que ya tienes tu bizum, vale. Pero es que hay gente a la que le tengo que decir, hola, hace 2 semanas comimos.
2: Claro. Uf, qué rabia.
1: Y yo ni me lo apunto porque yo siempre intento pensar bien de la gente y
2: no,
1: digo,
2: no, hay que apuntárselo.
1: No, me lo van a pagar. Pero cuando a veces me da por comprobarlo, entro en el banco y empiezo a mirar y digo, me falta dinero. Y empiezo a ver, y suelen ser los mismos siempre, porque esto suele pasar, pero es como que dices, ostras, ¿por qué le cuesta tanto a la gente pagar? Que no es para tanto, o sea, si al final te van a devolver el dinero. Y yo qué sé, igual que un día lo hace uno, pues otro día lo puede hacer otro, ¿no?
2: Ya, o sea, yo por ejemplo, depende quizás de con qué grupo de amigos esté o la confianza que tenga. O sea, a mí no me importa ser yo la que pague, ya me hacen bizum, ¿no?
1: Conmigo creo que has pagado, eso habla bien de mí.
2: Sí, en plan, yo no tengo problema. Pero claro, si a lo mejor es un grupo muy grande, si sé que ya he tenido anteriores veces que reclamar a no sé quién para qué tal, digo, no.
0: Claro,
2: esta vez no paso por ahí.
0: Claro, si sabes con anterioridad lo de que te den el dinero y tal, pues se queda un poco más de corte. Se queda un poco más de corte y tal, pero si sabes que ese amigo o esa persona te va a pagar después, pues no hay problema.
2: Y pedimos responsabilidad para que paguen los bizums.
0: Eso es.
2: O sea, pagad los bizums.
1: Sí, sí, que no es tan difícil, que no antes era mucho más difícil. Igual que ahora hay el WhatsApp, que puedes contestar al momento lo que te acaban de preguntar, tienes el bizum que puedes pagar al momento y le llega
2: tendría
1: el dinero a la otra persona.
2: En la app de Imagine Bank o...
1: Bueno, hay el pedir bizum. Hay el pedir bizum. Puedes enviar o pedir.
0: Sí.
1: O sea, a ti te llega una notificación de Albert te está pidiendo un bizum de 50 euros.
2: Ah, es verdad, sí que lo he hecho. Ah, pero yo lo hice con la Revolut.
1: No, yo a veces lo he hecho sin querer, porque a veces sin querer me he pensado que lo he enviado y me han dicho, oye, que me has pedido dinero.
2: Ah, pues dámelo.
0: Revolut, patrocínanos.
1: Y hablando también de los bizums de cuando vamos a comer fuera, ¿qué pensáis de cuando vas con amigos y a lo mejor, pues tú ese día ibas más de tranquis y por lo que sea la cuenta se empieza a animar? Porque a lo mejor, pues, yo intento siempre, si yo, por ejemplo, ese día quiero beberme unas cuantas cervezas y veo que la gente va a ir de ese palo, yo intento preguntar antes, oye, ¿a todos os parece bien que vayamos a tomar cervezas y tal? Y si todo el mundo va a tomar y todo el mundo va a pagar lo mismo, porque va a consumir lo mismo, me parece justo. Si no, soy de los que propone, oye, ¿os parece que luego esto lo separamos y esto lo pagamos entre nosotros? Porque es verdad, es que no me parece bien, yo aquí estoy en medio, no me parece bien ni una postura ni la otra, porque yo he tenido amigos que ves que dices, ¿os parece bien de pagar la cuenta conjunta, cada uno repartido? Y te dicen, sí, pero les ves en la cara que no
2: que
1: es
2: no
1: sí.
2: Quieren.
1: Que no es sí. Y entonces luego a última hora los ves con caras, a lo mejor los ves si son pareja entre ellos hablando, así como, oye, ¿cuánto dinero estamos pagando? Y dices, ostras, te he dado la oportunidad de que lo digas y que si no te hubiese parecido bien lo hacíamos de otra manera. Entonces eso no me parece bien, pero tampoco me parece bien pues ya el dar por hecho que todo el mundo pagará de esa manera. Y venga, pues entonces vamos a gastar, porque entonces la gente empieza con las sangrías, con el
2: claro,
1: no sé qué.
2: Y no todos
1: y hay,
2: lo mismo.
1: Y hay gente que a lo mejor se ha pedido una botella de agua. Tampoco es justo que esa persona, si ha cenado lo mismo que tú, o más o menos, y se ha pedido un agua, acabe pagando pues 20 euros más de lo que le hubiese tocado pagar.
2: O sea, yo creo que ahí la responsabilidad es de todos, tanto de la persona que consume a lo mejor menos, hablar antes o lo que sea, y del que consume más, decir... pues oye, esto lo hacemos aparte, lo que sea, porque hay veces pues que te puedes repartir la cuenta de la comida, las tapas, lo que sea, y luego ya las bebidas cada uno lo suyo, ¿no? Pero claro, ahí es como que tiene que haber la transparencia y la confianza también de decirlo, en plan, yo sí sé que voy a salir con mis amigas y a mí ese día me apetece estar tomando unas margaritas con una y la otra sé que solo bebe agua, pues no pasa nada, obviamente lo pagamos por separado, cada uno, no te voy a hacer que pagues 30 euros claro. Por mis margaritas, ¿sabes? Entonces yo creo que ahí es como la responsabilidad de cada uno de... Sí que es verdad que a mí, por ejemplo, cuando me ha pasado al revés, bueno, no muchas veces, porque yo cuando salgo, en plan, me adapto a todo y sé que ese día, si salgo, sé que voy a gastar, en plan, no voy a salir y estar contándome los euros. Pero si alguna vez me ha pasado, es verdad que luego te da como cosa de decir, ay, pero es que esto prefiero pagarlo y aparte. Pero bueno, hay que dejar como de tener esa vergüenza, ¿no? Y decir, pues mira, a mí esto no me va bien, lo pago yo mis cosas... mi comida y mi agua y ya está, y vosotros lo vuestro. Como transparencia por los dos lados, ¿sabes?
0: Sí, que no te dé vergüenza de decir, oye, mira, pues hoy prefiero pagarlo yo tal, o prefiero pagar las bebidas, o lo que sea. También es cierto que muchas veces lo que hacemos es, pagamos la comida y las bebidas aparte, ¿no? Las bebidas cada uno te pide lo que sea y... A ver, depende
2: claro,
0: también.
2: Claro, o ¿no? La sobremesa después, que a lo mejor hay gente que si bebe eso. Los cubatas, no sé qué, hay otra gente que ya deja de... Claro. No toma ni café. Mm. Esas cosillas, pues obviamente sí... Pero bueno, si es más o menos equitativo y una cuenta así, que todos tomamos que todo lo mismo
0: pues no hay problema. No.
1: Sí, no, no. Yo intento siempre ser súper colaborativo en eso, porque a veces incluso me ha pasado que yo querer postre, porque yo no perdono un postre cuando como fuera, y entonces te pasa pues que a lo mejor ves que tus amigos, todos, no, yo estoy bien, ya estoy bien, y te sabe mal, porque como crees que van a querer pagar cada uno de manera proporcional,
2: dices
1: ostras, van a pagarme el postre.
2: Ya.
1: Entonces igual no me lo pido y me compro luego un helado en algún sitio de estos.
2: Pero bueno, a lo mejor esa persona ha comido más bravas que tú.
0: Claro.
2: Y tú te comes el postre, ¿no?
1: Ya, no lo sé, pero en ese caso me sabe mal. Cuando todo el mundo pide postre, pues no. Pero cuando no, a veces me retraigo y hay otras veces que digo, oye, me pido postre, pero me lo cobráis a mí, ¿eh? O sea, yo pago mi parte y luego el postre. ¿Sabes? Uh-huh. Porque el postre hay que comerlo siempre.
2: Una tarta de queso.
1: Lo que sea, o un helado, una torrija.
2: Uf, ya.
1: Pues con esto finalizaríamos este Abriendo Melones número 33, en el que hemos abierto...
2: Me gusta el número.
1: Varios melones de la amistad, un buen tema.
2: Un buen melón.
1: Que han quedado aquí temitas por comentar, que los
0: podemos
1: coger para otro día. Pero ¿qué os ha parecido este programa? Bien, ¿no?
2: Muy dinámico, me ha gustado mucho. Al final, pues es algo que nos influye a todos, ¿no? Sí. Que tenemos nuestras opiniones, nuestros amigos, y somos amigos también, y hay que ser responsables.
1: Sí, sí, yo me quedo con cosas que habéis dicho aquí para mejorar en mi amistad hacia vosotros. Perfecto.
2: Tomando nota, los Bizums,
1: ya tengo claro, los Bizums a la Marina. A la Marina hay que hablarle, sobre todo cuando está en el bus o algo, que es cuando te va a contestar, si no te va a ignorar.
0: Ahí está.
1: Al Albert hay que, con que te juntes un día al año con él, ya está contento. Perfecto. Pues muchas gracias, chicos, por estar aquí como siempre. A vosotros, al igual que a la audiencia. Albert, estarás aquí, imagino, en el próximo programa.
0: Ahí estaremos.
1: En el que hablaremos del sector inmobiliario.
0: Inmobiliarios.
1: Tú que tienes multipropiedades y todo, podrás opinar mucho sobre el tema.
0: Soy Florentino de Samboy.
1: Y Marina, también muchísimas gracias por venir, que tú sé que el próximo día no estarás, pero bueno, la audiencia me está pidiendo mucho
0: Marina,
1: presencia
0: que
1: femenina,
0: venga, que
1: Celeste, Marina, quieren que estéis aquí.
2: Al próximo del próximo.
1: Así que al próximo del próximo, a ver si puedes estar. Muchas gracias por venir también,
2: gracias
1: Marina.
2: Gracias a vosotros.
1: Y muchas gracias a todos los que nos veis siempre. Recordar, dar like, comentar, cualquier cosa que sea apoyarnos, pues nos ayuda muchísimo. Y estaremos muy pronto aquí en Radio Samboy, cómo no, con un nuevo Abriendo Melones con todos vosotros. Muchas gracias.

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1: Catherine Rosas es la invitada del día de hoy. Ella es comunicadora social egresada de la Universidad Católica Andrés Bello, con una sólida trayectoria de 8 años como reportera y coordinadora de procesos en el medio de comunicación venezolano independiente, El Bus TV. Su pasión por las aulas la ha llevado de vuelta a su alma mater, la UCAP, donde actualmente ejerce como profesora. Su interés por las realidades actuales la ha llevado a especializarse en derechos de niñas, niños y adolescentes junto a SECODAP, y su compromiso social la mantiene en crecimiento académico, cursando actualmente la maestría en estudios de la mujer que dicta la Universidad Central de Venezuela. Es una profesional comprometida con el periodismo de soluciones, la educación, la perspectiva de género, y tengo la virtud de considerarla mi amiga. Catherine Rosas, su Instagram, @minuet, MIUNET, piso, Rosas, está con nosotros. ¿Cómo estás, Catherine? ¿Dónde estabas y qué fue lo primero que pensaste cuando supiste de la magnitud de estos 2 terremotos en Caracas y en La Guaira?
2: Hola, un placer estar acá con ustedes, conversando de la experiencia y de las actividades que he estado realizando estos últimos días. Bueno, el día, el 24 de julio, me encontraba justo en mi casa, estaba trabajando. A esa hora ya pensaba en que pronto debía pararme a hacer mis quehaceres de la casa. Bueno, sentí temblar de repente. Yo dije, nada, está temblando. Intenté quedarme tranquila para el escritorio, la computadora. Se empezaron a mover muy fuerte, decido salir de la casa y cuando estoy en el otro nivel de la casa me doy cuenta que el temblor empezó a ser como más fuerte. Intenté tomar la llave para salir, me quedé atrapada unos segundos porque me movía la llave, la puerta, o sea, era imposible de controlar. Mientras eso ocurría, la gente corría por el frente de la casa. Pensé en pedir ayuda hasta que logré abrir la puerta y salir. Aún cuando salí, me puse a salvo en la carretera, logré ver las casas cómo se movían de lado a lado. No entendía la magnitud, no entendía qué estaba pasando. Los vecinos y mi persona pensamos, tembló, fue un temblor muy, muy fuerte, pero no entendíamos realmente cuál era el nivel de lo que estaba pasando. Bueno, decidí, cuando las cosas se calmaron un poco, entrar a la casa, buscar el teléfono, contactar en principio a mis familiares, constatar que todos estuviesen a salvo y bien. Entendíamos que sí, había sido un temblor bastante fuerte, hasta en que empiezan a llegar los videos y a circular entre los vecinos que estábamos allí la información de que habían colapsado edificios en Caracas. Por supuesto, la impresión bastante fuerte. Jamás pensamos que podían caerse edificios por un temblor. Luego entendimos que la magnitud fue de 7.2, luego comprendimos que no fue un solo terremoto, fueron 2, y bueno, lo empezaron a llamar, sí, fue un doblete sísmico, los 2 terremotos se encontraron en algún punto, colapsaron edificios. Hasta ese punto no sabía lo que había ocurrido en La Guaira. De hecho, estábamos al tanto de lo que estaba pasando en Caracas por personas allegadas que estaban contando, sí, cayeron edificios en Los Palos Grandes, cerca de Altamira, en Caracas, se cayó también un edificio en San Bernardino. Era la información que manejaba hasta el momento. Las señales telefónicas empezaron a fallar, nos quedamos sin luz un tiempo determinado, creo que en mi casa fue entre 3 y 4 horas, y empecé a recibir mensajes de mis amigos, compañeros de que están fuera del país, preguntándome qué era lo que estaba pasando, que están viendo videos de La Guaira y de la cantidad de edificaciones que se derrumbaron allá, y me dicen que ellos quieren saber cómo están sus familiares. Entonces me pongo a la orden y empiezo a contactar a familiares de mis amigos que están fuera, con sus mamás, sus hermanos, los que están acá, y a los que pude les di la información de que sus familiares estaban bien. Cuando se restableció el servicio, que logré conectarme al Wi-Fi y ver la cantidad de videos en las redes sociales que estaba circulando de La Guaira, una vez más, como venezolana, el corazón se me volvió mil pedazos. Todavía, por supuesto, es difícil de asimilar. Nadie está preparado para que una cosa así ocurra. De verdad que el hecho de enterarnos más adelante, no fue inmediato, y luego tú te das cuenta en los videos que las personas, incluso cuando estaban en La Guaira, que vieron derrumbarse edificios, no estaban ni siquiera atentos o conscientes de lo fuerte o de lo grave que estaba haciendo esto. Entonces, nosotros acá nos enteramos un tiempo después. Por supuesto, las réplicas nos mantuvieron muy alertas, porque apenas el terremoto cesó, las réplicas fueron bastante seguidas y seguíamos como que muy alertas, pensando que se podía repetir al mismo nivel. Y ya luego, bueno, viendo a los especialistas, pudimos entender que, bueno, no va a volver un terremoto de esa magnitud, pero las réplicas se van a continuar un tiempo más. Eso es lo que puedo comentar en esta pregunta. Yo estaba en mi casa, no supe la magnitud hasta pasadas las horas, y el nivel de devastación, de verdad que es difícil aún hoy en día de comprender. He prestado apoyo como voluntaria en diferentes situaciones, he bajado hasta La Guaira, he visto de propia mano lo que se siente estar ahí, aunque no perdí familiares y no perdí mi casa, duele enormemente ver a las personas cavar con sus propias manos para conseguir a sus familiares. Y bueno, ahora a trabajar, porque parecía, porque se volvió tendencia unos días, y el terremoto en Venezuela, hoy en día pareciera no ser muy, muy importante, ¿no? Para las redes sociales. Sin embargo, para lo que estamos aquí, el llamado es a que se siga hablando de lo que aquí está ocurriendo, de la labor que se está haciendo, y de que no ha cesado, los familiares siguen buscando a las personas que quedan bajo los escombros.
1: Catherine, de las interacciones que has tenido estos días como periodista, ¿cuál es el testimonio, la mirada o la petición de auxilio que se te ha quedado grabada en la mente y que no puedes olvidar?
2: Mira, he tenido muchísimas interacciones, unas más fuertes que otras. 2 días después del terremoto, o bueno, el día siguiente, todavía no se habían cumplido 24 horas, me puse de acuerdo con las mujeres de mi familia, hicimos arepitas, compramos algunas aguas. La idea era dirigirnos a lugares donde estuviesen las personas afectadas para prestarles o brindarles apoyo con esto que nosotros estábamos llevando. Nos dimos cuenta que el nivel de apoyo que salió a las calles, por lo menos en Caracas, era sorprendente. A donde íbamos nos rebotaban, porque ya los lugares estaban repletos de comida y de apoyo. Empecé a conversar con las personas sobre, cómo lo habían vivido, si habían perdido familiares, si habían perdido sus viviendas, y por supuesto sí me encontré muchísimos testimonios. Uno más desgarradores que otros. Cuando logré entrar a algunos refugios, vi la necesidad de escucha que tenía esa persona, la necesidad de ser escuchada, sí. de sentir que alguien estaba prestando atención a lo que sentía, a sus necesidades. Sí, sí. A partir de ahí empecé a levantar testimonios. Nosotros llevamos algunos volantes con numeritos que tenían apoyo psicológico primario, y esto, por supuesto, las personas lo agradecían muchísimo, el hecho de haberles dado ese papelito que ellos más adelante pudieran usar para hablar con especialistas sobre lo que estaban viviendo y sobre la situación que estaban pasando. Tengo muchísimos testimonios de los que puedo hablar. Una semana siguiente bajé a La Guaira también a llevar algunos insumos. Me encontré con una señora que estaba buscando a su hijo, ya había encontrado a su nuera y a sus nietas mellizas la noche anterior, y esa mañana estaba buscando a su hijo. Un testimonio bastante desgarrador, hizo que me subiera a la cima de los escombros, caminar por el túnel, cercano al túnel que estaban cubriendo, y me di cuenta de la organización que estaban teniendo las propias familias para tener a sus voluntarios, a sus propios voluntarios, trabajando en la extracción de los cuerpos de los familiares que estaban allí. Nosotros llegamos con apoyo y eran estas personas que estaban a cargo, que tenían a cargo estos voluntarios, encargados de darles hidratación, de darles el alimento. Entonces, cuando llegaban los carros con las ayudas, se acercaban, decían: yo tengo 5 voluntarios, yo tengo 3 voluntarios, y pedían alimento e hidratación para sus voluntarios. Iban hasta el lugar donde se estaba excavando y les daban a sus voluntarios la comida o la hidratación.
1: Dos preguntas, Catherine. Una, ¿tienes algún sitio en concreto donde podamos leer a profundidad o escuchar, saber un poco más de los testimonios que has recopilado? Y que también te quería preguntar que si, ¿qué papel juega en una catástrofe de este nivel la información útil, la verificación de datos y las redes sociales para salvar vidas o conectar familias?
2: Mira, la primera es, todos los medios independientes venezolanos están haciendo una cobertura y una labor bastante importante en esta catástrofe. Ellos, medios como Efecto Cocuyo, El Pitazo, Tal Cual, Runrunes, están haciendo una cobertura que de verdad vale mucho la pena. Son los lugares donde se puede encontrar gran parte de lo que te estoy comentando. El medio independiente para el cual trabajo, que se llama El Bus TV, justamente juega ese papel que tú dices de llevar información hasta donde está la gente, información de utilidad y de servicio para quienes están hoy en día damnificados o que vivieron esta situación desde La Guaira. Nosotros vamos a los refugios, dejamos papelógrafos informativos allí para que las personas sepan cuáles son sus derechos al estar en un campamento o en un refugio, cuáles son los servicios con los que debe contar un refugio, a qué números de atención psicológica pueden atender. Les entregamos flyers, les entregamos pasatiempos para los niños. Los medios de comunicación ahorita tienen la labor de ser cercanos con las audiencias que fueron principalmente afectadas por el terremoto. Sí. Han hecho una labor extraordinaria y lo pueden constatar, sobre todo las personas que no están en Venezuela, que siempre dicen: oye, ¿dónde me informo de forma veraz? A través de los medios independientes venezolanos que ya mencioné, son el mejor canal para saber leer más a profundidad estos testimonios y saber cómo está la situación en el país.
1: Catherine, te agradezco infinitamente el tiempo que nos has dedicado, toda la información más bien testimonial, de estilo de crónica, que nos has compartido en estos minutos. Muchísimas gracias.
2: Gracias a ustedes por el espacio. Hasta luego.
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1: 60, sí.
5: Aunque tengo 25 nada más, ¿eh?
1: Sí, ya lo veig.
2: Se cuida, ¿eh?
1: Ya lo veig.
4: Se quedó en los 25.
5: Yo me he plantado en 25 y de ahí no paso, ya está.
1: Ya está. Ya has plantado.
5: Tengo unos cuantos más, pero bueno.
1: No, es igual,
5: sí. Ahí está.
1: Mm-hmm. Molt bé.
4: Pues es un poco que nos comentes... ¿Cómo te afectó, si es que te afectó lo que es la jubilación? O sea, en el momento de jubilarte, un poquito que nos explicaras, bueno, ese proceso, ese cambio que hubo en tu vida.
5: Bueno, al principio, pues sí, me costó un poquillo de trabajito, ¿eh? Se me fue el sueño, porque yo decía, ¿pero por qué? ¿Por qué esto? Pero bueno, fui al médico de cabecera y dije, te voy a dar una medicación, una pastilla, para una semana solo. A partir de la semana
1: ya no.
5: Ya sacaré yo la artillería pesada y vamos a ver lo que hago.
1: Vale.
5: Así que una semana ya me fue calmando la cosa. Y entonces cogí mi apunte a pintura, a sevillanas, a manualidades, gimnasia. Ay.
1: Sí.
5: Gimnasia, piscina. Bueno, sí, un montón de cosas. Frente de casa tenemos un casal que allí hacíamos la pintura, manualidades y algún tema así de tipo emocional. Y bueno, poquito a poco íbamos para adelante y...
1: Me atiza un poco esto de emocional, me gustaría.
5: Sí, bueno, es que al final no era muy constructivo.
1: ¿Ah, no?
5: No. Yo salía igual que iba, más o menos. No ahondaba demasiado en los temas. O sea que al final se lo dije a mi Elizabeth y dice, pues eso no es muy de esto.
1: Precisamente, permíteme, el otro día se lo dije también a una psicóloga,
5: sí.
1: Que yo cuando me paraba así a ver qué es lo que pensaba, me quedaba como que no pensaba.
5: Como si nada, ¿verdad? Pues vale. Igual le digo.
1: ¿Y sabes qué me digo? Que todo es cuestión de práctica.
5: ¿Ah?
1: Y tome nota, ¿vale?
5: Ya.
1: Y estoy tomando nota, ¿eh? A ver si puedo entrar en esta...
5: En ese tema, ¿verdad?
1: Eso, sí, vale.
5: Bueno, pues yo tiré para adelante, me cogí una colección de compañeras que entre una y otra pues me iban ayudando. Yo estaba un poquillo bajilla, pero bueno, empezamos con la sevillana, con la pintura, que es muy relajante. La pintura me gusta mucho y tengo varias cosas. Y la manualidad también me encanta. Manualidades, cositas de ganchillo y... muy chulo, la verdad. Y así poquito a poco fui rellenando el tiempo en lugar de quedarme pensando, ay,
1: demasiado,
5: ay, ¿esto qué es? No. Había que tirar para adelante. Y saqué de donde encontré. Saqué fuerzas y ya está. Y con las sevillanas, pues ayudaban mucho, la verdad. Muchísimo. Y luego también hice baile de línea, baile de country. Va a ir baloteo, me va.
1: Muy bien.
5: Y además de que hacíamos la sevillana, íbamos también a llevar un poquito de aire fresco a las residencias. Fuimos a la Benviura a pedir permiso si querían que le lleváramos unas poquitas de sevillana. Dice, mira, aquí a veces vienen a hacer poesía, alguna coral también ha venido. Y dice, pero de esto no tenemos. Ah, pues sí, sí, encantada. Se volvían locos.
1: Venga.
5: Se volvían locas. En todas las plantas teníamos que hacer una sevillanita. Y la encantaba, de verdad. Y fuimos varias veces. Y a la residencia de la cooperativa también. Sí. Aquella que está en la COPE.
1: Sí, sí.
5: Y a Fritani, yo creo que también fuimos, que había familia de una compañera. Y bueno, íbamos llevando un poquito de aire fresco a esos sitios que necesitan un poquito de ayuda, ¿vale?
1: O sea, que tienes una salud mental perfecta ahora.
5: Y nosotras encantadísimas. Encantadísimas. Porque cuando ya te vas dando cuenta de que si te pones a quejarte no vas a ninguna parte buena.
1: No.
5: Pues tienes que sacar, como yo digo, la artillería pesada. Venga, ¿qué me gusta esto? Pues venga.
1: Vamos a hacerlo.
5: Además de llevar mi casa para adelante, pues hacía eso. Y me iba dando, yo misma me iba dando ánimo, la verdad. Ya está, no había otra. Y así fuimos tirando. Y al final de curso de las sevillanas, hacíamos en Masallera unos festivales.
1: Bueno.
5: Modestia aparte, que la gente decía, estos son amas de casa, no puede ser.
1: No.
5: Esto parece un espectáculo. De verdad.
1: Oh. Pues venga.
5: Teníamos una profesora que era sevillana y nos enseñó la sevillana.
1: ¿Qué día lo hacéis este año?
5: Este año no, porque ahora nos hemos parado. Ella ya plegó y ahora hemos cambiado las cosas un poquito.
1: Vale.
5: Pero le estoy dando vueltas a que me voy a poner en contacto con una compañera a ver cómo va el tema. Y si me puedo enchufar, me enchufo también.
1: Perfecto.
5: ¿Vale?
1: Sí.
5: ¿Qué me dices, Juan?
2: Estoy flipando colores. Porque es que se ve una energía, una vitalidad que no la veis, pero...
5: Sí, es que soy positiva, gracias a Dios, de verdad. De verdad que gracias a Dios. Voy tirando para adelante. No sé por dónde sale la... Pero de verdad.
1: Pero sabe. Pues pero sabe.
5: De verdad,
2: es
5: sí,
2: que
5: señor.
2: Eso pasa que cuando uno se jubila, pues es como si acabara el mundo, ¿no?
5: Y no.
2: Porque es en general... hay mucha gente que deja de trabajar, se encierra en casa, sale poco,
5: eso ya es la perdición,
4: pero sí que es verdad, o sea, el hecho de que haya algunas personas que dejen el trabajo de manera voluntaria es una cosa, y otra cosa que sea la jubilación un poco forzada es otra, o sea, porque puede ser un reto, porque no es lo mismo una situación en la que tienes muchas ganas de jubilarte que una situación en la que te ha venido la jubilación pues un poco a dedo y un poco por obligación. Entonces te lo tomas de manera diferente.
1: Por protocolo, o sigui, arribo a una edat que és hora de jubilar, si t'has de jubilar. Jo la veritat és que sempre havia pensat que sí, que em jubilaria, però després quan va arribar el que dices, no? 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
5: Però tira pa'lante.
1: Esclar que sí.
5: Saca de donde sea.
1: Sí.
5: Si no te lo inventa.
4: Al final tienes mucho tiempo para ti y cosa que no has tenido cuando has estado trabajando,
5: claro.
4: Entonces tienes que ocupar ese tiempo
5: hay que
4: con
5: rellenarlo,
4: algo,
5: hay
4: porque si no la mente, el tema de hoy, ¿no? O sea, jubilación y salud mental, la salud mental entra en juego en todo, no solo cuando te jubilas. Entonces, ¿cuán importante es el mantener la mente
5: la actitud.
1: Yo sé que cada tarde hay personas que nos escuchan en este programa, ¿no? Y tú lo lees, una de ellas, claro.
5: Yo la escucho cada... Me pongo allí el móvil, tranquila, mis pies en reposo y a escucharlo.
1: A ver qué dice mi hija.
5: A ver,
1: y
5: de qué va.
4: Comentabas un poquito antes, Loli, el que para ti fue la jubilación un poco forzada.
5: Ya.
4: ¿Cómo te afectó eso mentalmente?
5: Por el tema del trabajo, por ejemplo, puede empezar por ahí. Pues mi primer trabajo fue en una garita de un garaje para con...
4: Mamá, en la jubilación.
5: Es que eso
4: más
5: va
4: para adelante.
5: Eso va a parar ahí.
4: Un poco más para adelante. Tiramos más para adelante en el o sea, ahora mismo en lo que es la jubilación, cuando en el momento de jubilarte, que comentabas que hubo una jubilación forzosa.
5: Sí, que estaba yo trabajando y el papá se jubiló. Y a partir de que se jubiló, deja el trabajo porque no sé qué, no sé cuánto. Digo, bueno. Y yo quería aguantar. Digo, chicos, tampoco vamos a estar todos los días de juerga. Yo pienso en mañana.
4: Bueno,
5: pienso en mañana y por eso quería aguantar. Y nada, la cosa se ponía mutilante y yo digo, aquí hay que hacer algo.
1: Que te quería a su lado.
5: Aquí hay que hacer algo. Un día me lo planteé, digo. Me decía el encargado, Loli, ¿de verdad te quieres ir? Digo, no, sabe Dios que no me quiero ir, pero mi marido ya está en un plan soviético y...
1: Soviético.
5: Entonces, ¿qué tenía que hacer? ¿O familia o trabajo?
1: Trabajo.
5: Vale, opté por la familia. Y luego al final digo, bueno, si he ganado en salud, bendito sea Dios. Porque dice, hay un dicho que dice que carrera que no da el caballo, dentro del cuerpo la tiene, ¿no? O sea que si he cortado y en salud he ganado, pues bendito sea Dios. ¿Le parece?
1: Me parece muy bien. Yo, lo que dices, yo como igual, escucha.
5: Porque, a ver, si tenemos que estar luchando, que sí, sí, que sí, no, que sí.
1: Malamente.
5: Y ya se ponía una tormenta bastante cargada, digo, no, la tormenta no puede descargar.
3: No, no, totalmente.
5: Entonces, cortamos. Cortamos el... Corté por lo sano, digo, venga, vamos a tener...
3: Al final, ¿no? Si se puede, ¿no? Yo, claro, yo lo veo, sí, desde mi punto de vista, ¿no? Que a mí todavía me queda un tiempo para jubilarme, unos añitos.
1: Claro, ¿no? Sí.
5: Claro.
3: Más tarde que pronto, ya, ¿no? Y hago un símil como cuando fui a ser padre, ¿no? La gente te decía, bueno, duerme ahora porque luego no podrás dormir. Y yo pensaba, no, hombre, esto a mí no me va a pasar, ¿no? Luego me decían, disfruta cada momento porque esto pasa en nada. Sí. Y yo, exagerados, ¿no? Esto no sé, ¿no? Y te das cuenta, ¿no? Que estos mini consejos que te manda la gente, como muy generalistas, sí, luego te vuelves tú a ser parte activa de dar estos consejos, ¿no? Al final es como, duerme ahora que no vas a poder dormir luego.
5: Tampoco,
3: ¿no?
5: Tanto,
3: yo tengo ganas de, ¿no? Al final es como, digo, jolín, yo sí tengo salud y me lo puedo permitir.
5: Claro que sí.
3: No, pues a jubilarse cuando, ¿no? Al final hay que dar paso también a las nuevas generaciones que suben ahora, hoy en día, ¿no? Al final, ¿no? Hay que optar por ese equilibrio, hay que, ¿no? Si uno... estar bien y poder, ¿no?, hacer cosas con...
5: Pues sí.
3: Y claro, y ahora veo, ¿no?, que, ¿no?, la cara amarga, ¿no?, la cruz de la, claro, moneda, ¿no?, que dicen, bueno, es que claro, cuando uno se jubila es que, ¿no?, pensan que son todos flores y violas y, claro, y no.
5: Cada uno es una historia, ¿eh?
3: Y claro, al final, wow, ¿no?, estoy aquí como atento y tomando nota mental de cada cosa que decís para...
1: Para perder las notas, sí, señor.
3: Bueno, sí, claro, al final también...
5: Yo en el fondo pensaba, digo, bueno, tampoco lo necesito para vivir. Puedo vivir sin esto. Sí. Y si puedo ganar en salud, pues, y ya hay un poquito de paz en la familia.
1: Ya está, ganaste.
5: Opté por esa opción.
1: Ganaste en salud, sí.
5: Y ya está. Y ya está. Y luego me decía alguna, es que carrera que no da el caballo, dentro del cuerpo la tiene. Y digo, vale, pues mira, ya está, yo lo estoy cumpliendo.
1: No lo ve.
4: Esas actividades que realizaste, con las que te apuntaste, ¿cómo te ayudó en ese nuevo tiempo que tenías?
5: Pues perfectamente, yo me adaptaba al horario que había, me combinaba las cosas. Hasta ahora tengo que estar aquí, pues venga, a correr, hacer esto, hacer lo otro. Y lo llevaba todo para adelante.
4: ¿Y
5: todo lo llevaba
4: para mentalmente?
5: Adelante. Mentalmente, pues sí, iba bien. Tampoco voy a decir que no, a veces tiene momentos de bajón. Como somos personas de carne y hueso.
1: ¿Sabes de qué va esto? Sí.
5: Carne y hueso. Hay momentos de bajón también. Pero yo misma digo, no, no. Esto hay que hacer algo fuera. Como sea, tirando para adelante. Uh-huh. Y aquí estoy. Uh-huh. Aguantando el chaparrón.
1: Yo te invitaría a que vinieras cada día, porque creo que lo pasaríamos muy bien, ¿eh?
5: Ah, pues si quieres. Bueno. Pues vengo. Bueno, ya. La opinión de todos, ya está, sí, ¿no? Sí. Es hablar por hablar, ya está.
3: Y tanto que sí. No, pero sí que es verdad que al final, ¿no?, la jubilación está relacionado con, ¿no?, con la final, ¿no? De no el final de vida, pero sí que es un final de etapa, ¿no? Es como que ya no, ya, ¿no? Al final es como si te pasas a pensar un poco, ¿no? Gente con la que yo me encuentro, que, ¿no?, que habíamos trabajado juntos y ahora pues ellos han jubilado. Bueno, claro, sí.
5: Ya.
3: Está muy bien, ¿no? Porque parece como que ya no tienes que hacer nada, pero al final, como llevo 40 años haciendo algo y levantándome por las mañanas haciendo, ya, cosas, al final es como, bueno, sí, una semana, un mes, ¿no? Como cuando te vas de vacaciones, que es como, sí, que no tienes muchas obligaciones, muy bien, pero ¿y luego qué más, no? Porque al final también luego es, ¿luego qué? ¿No? Porque al final, ¿no? Porque comentaba la Eli, ¿no? Al final es como, luego si no, te quedan en casa, deterioro cognitivo, ¿no? Al final es como, bueno, pues
4: de
3: hay
4: hecho
3: toda una serie de patologías que dices, wow.
4: Y de dificultades, porque al final también es un estrés por tener tiempo. O sea, muchas veces cuando estás trabajando no tienes tiempo para hacer cualquier cosa. Y resulta que cuando te jubilas tienes todo el tiempo del mundo para hacer esas cosas que no tenías tiempo de hacer.
5: Claro, claro.
4: Y te estresa no tener unas rutinas.
3: ¿Con qué ocuparlo?
4: Exacto. Entonces
3: pasamos de un extremo al otro, ¿no? Del todo al nada, ¿no? De blanco al negro y...
1: Sí, sí.
4: Y que a veces también pierdes la identidad. O sea, es cuando tú eres, por ejemplo, médico, o tú eres abogado, o eres financiero o banquero, lo que sea, y te jubilas, hay algunas personas que sí, sigo siendo médico o sigo siendo abogado, pero ya no ejerzo. No. Entonces claro, es perder un poco también la identidad de quién eres.
6: Dejas de ser útil para el sistema,
1: ¿no? La utilitat, això és molt
6: maco. Es como, ya no soy productivo, es que ahora ya no valgo, ¿no? Es de menosprecio, ¿no? De decir, bueno, yo no creo que sea esto, ¿no? Al final.
4: Y luego también es el compartir tiempo con la pareja. O sea, que si tienes más tiempo, seguramente puedas compartir con la persona con la que convives, si es que está en casa o si es que, bueno, en este caso, como comenta Loli, pues que le saque. Que los dos estaban en casa. Entonces, ese hacerse visible el uno con el otro.
1: Això no és ben exacte, A vegades, jo m'imagino, jo me'n recordo quan vaig jubilar-me també el primer any i l'altre se me trobava la dona.
4: Claro, porque te encuentras en espacios donde antes no estaba. Yo recuerdo que mi madre estaba sola en su ambiente, y el hecho de tener a mi padre, que ya se había jubilado y que no tenía nada que hacer, era un quita que me estorbas. O sea, ¿qué es que tú?
1: Déjame que respire.
2: La verdad es que
5: dejaba sitio para que respirara
1: uno. Eso, sí.
4: Claro, o sea, te encuentras en casa con alguien que no ha estado nunca esas horas, y es raro también para ti, ¿no? O sea, al final es una adaptación por parte de las dos, de los dos miembros de la pareja.
1: I per dispensa, però això no només passa el primer any, això passa ja sempre. 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
5: Pero el papá también iba muchas veces a echarse la partida con los amigos.
1: Ah, mira, eso sí.
5: Entonces no estaba todo el día allí al
1: pie del cañón. ¿Partida de?
5: Se iba con sus amigos.
1: Ah, con sus
5: amigos. Digo, bueno, tú te vas con tus amigos, pues yo iré con mis amigas.
1: Claro.
5: Cuando venga bien, y ya está. Y aquí cada uno necesita su espacio.
1: Eso sí que es
5: con
1: bueno.
5: Un poquito de respeto.
1: Sí, sí.
5: Cada uno necesita su espacio.
1: Mira, yo a veces paso una película en una biblioteca y mi mujer dice, sí, cuando acabe de coser ya vendré a buscarte. Pues lo encuentro muy bien, pues ella hace lo suyo.
5: Pues ya está, claro, está. Todo es importante.
1: Sí.
5: Claro,
6: es que es fundamental saber encontrar ese espacio, ¿no?
1: Sí.
6: El tuyo propio, el tuyo en familia, el tuyo con tu mujer.
4: Cada uno tiene su espacio y es importante también guardar ese espacio.
6: Buscarlo y fomentarlo.
5: Respeto, todo claro. Se puede llevar para adelante.
1: Uy, el respeto es básico siempre, sí.
5: Eso, si falta eso ya estamos mal, ¿eh?
2: Hombre, yo creo que alguna vez hay fricciones también, porque antes cada uno está en un sitio trabajando, pues, o mi mujer que está trabajando fuera y yo estoy en casa o estoy por ahí, cuando juntamos a veces hay fricciones, siempre claro, uno tira para uno y tira para el otro, pero también hay que llegar a pactos también, mira, hemos hecho un pacto de Moncloa, por ejemplo, esto y aquello, no hablamos de esto, hablamos de lo otro, no me como será hoy ahora, ahora sí, o un poco así.
5: Ya que la convivencia siempre claro. Es...
1: Ahora que habla del pacto de la Moncloa, fue el 25% que subieron.
5: ¿Onda?
1: ¿Te acuerdas de eso? ¿No? Yo no. Sí. Uy, a mí me puso el guau, otra.
5: Oh,
1: ahora sí que gano yo. La verdad, esto era en el 79 o más o menos.
5: Anda.
4: Yo no había nacido. O sea, no puedo acordarme.
1: Yo sí que había nacido, tío. Yo me acababa la dictadura y yo daba bueno.
2: Bueno, tornem al tema.
4: Exacte, volem sí. Al tema.
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1: Sí, sí.
4: 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O sea, si te jubiles. Luego está la prejubilación, pero que... Exacto, que es fin de etapa y...
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5: Sí.
1: Claro.
5: Sí, sí
1: que eso,
5: sí.
1: Eso también va
5: a
1: bien.
5: A veces ponemos en contacto. ¿Cómo está?
1: Venga.
5: Vamos tirando para adelante.
1: Ya llevamos tanto,
5: A ver si nos encontramos un día. Podemos ir a tomar algo.
1: Claro que sí.
5: Pero tampoco soy de ir cada día a tomarme el café.
1: Tampoco hace falta.
5: Lo tomo en mi casa cuando he comido y ya está.
1: Hay quien dice que un café al día y prou, ¿eh?
5: Ahí está bien.
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0: Que guai.
2: ¿Te gusta la cocina, Loli?
3: Me encanta.
0: Ah, sí?
3: Sí.
0: ¿Qué es lo que haces mejor?
3: Ahora falta también hacer otro día palitos de limón.
0: Ah, hoy tan.
3: Con limón rallado que le da un sabor al... Bien. Y leche condensada.
1: Oh, condensada.
2: Aquello ya es... Apaga y vámonos.
1: Qué bueno. Qué
4: bueno, pues confirmado que va a venir cada viernes.
1: Sí, sí, cada viernes, pero cada viernes es una...
4: Yo.
1: Diferente, ¿eh?
4: No vamos a desvelar cuál será el siguiente postre, ¿eh?
1: Los siguientes que adivinen el postre y...
2: Ya pues la pasa. Verdad que donde ha ido, pues ha triunfado. De verdad.
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3: I mañana sábado, vamos de voluntarias a la parroquia para hacer los ramos para el Domingo de Ramos.
0: Vaya.
3: Laurel, olivo, y hacemos, ayudamos a hacerlo...
0: Y palmas, ¿no?
3: Sí, para el Domingo de Ramos, claro, y palmas. Y vamos a ayudarle a los que... canastito como si fuéramos vendiendo nardos, pero son el ramo del Domingo de Ramos, que lleva olivo y laurel. Entonces vamos cogiendo manojitos, lo vamos atando, y mañana toca ir a hacer...
1: Pero qué mujer más apañada que tenemos aquí, madre mía. Es una joya. Postres, comida, ramos, etc. Todo en uno, todo en uno.
3: Vamos, es que dijeron, el que quiera venir... Bueno, si quiere venir.
0: Yo creo que en un programa como este, que hemos hablado de tantas y tantas dificultades a veces,
3: eso.
0: Que te escuchemos hoy a ti, que bueno, ¿dónde vas
3: pues,
0: a parar?
3: Sí, yo creo que
0: es muy bueno.
3: Yo creo que hay que poner uno también de su parte.
0: Sí.
3: No meter la cabeza para debajo porque ahí no encuentras nada.
0: No.
3: Sacar el cuello para arriba y decir.
0: Lo que te he dicho antes, hay que aprender. Seguir. Hay que aprender a ver qué hay.
3: Eso. Exacto.
1: Es que es una alegría, es una alegría. Es una alegría tener una mujer así. Yo estoy fascinado, Encantada la vida, sí.
3: Sí.
4: Bueno, al final también, ¿no? Es como, es vencer, ¿no? Muchas veces.
3: Sí. Es como si dijera, a ver quién puede más.
4: A veces nosotros podemos llegar a ser nuestro peor enemigo,
3: sí,
4: ¿no?
3: Sí.
4: Y a veces nadie nos conoce mejor que nosotros mismos, con lo cual,
3: exacto,
4: ¿no? Yo muchas veces digo, bueno, es que no tengo ganas. Bueno, pues hazlo sin ganas, ¿no?
3: Sí.
4: Ya las ganas ya vendrán, ¿no? Al final es como, porque si no luego te sientes mal por no haberlo hecho... ¿No? Y luego hay como ese doble sentimiento de culpa, ¿no? Porque no lo he hecho y además lo podía haber hecho y, no, y al final es como, wow. ¿No? Y por otro lado también estoy convencido que seguro estoy convencido y no lo sé y no lo hemos preguntado, pero seguro que pastillas para dormir ya no toma.
3: No tomo nada.
4: Claro, porque al final cuando uno está a ese nivel de ocupación, ¿no? Cuando va a tope.
3: Sí.
4: Digamos que llega a la tarde, ¿no? A la noche ya uno cansado, ¿no? Y al final son cosas que, ¿no? El interactuar con los demás, ¿no? Al final yo siempre digo que somos animales sociales, necesitamos relacionarlos.
3: Exacto.
4: Los unos con los otros. Estos lazos positivos también nos hacen sentir bien.
3: Exacto. Buenas amistades y eso, sí.
4: Este estilo de vida activo también es algo que nos provoca bienestar, lo cual nos hace que nos sintamos bien,
3: sí,
4: y con lo cual disfrutemos de aquello que hacemos, con lo cual también, ¿no? Recuperamos ese sentido de la utilidad, ¿no? Al final es como, quizá no soy tan productivo para aquellos que, pero, oye, mira todo esto, ¿no?
3: Claro,
4: lo que estoy haciendo.
3: Claro,
4: ¿no? Al final también somos capaces de proyectar esto y, jolín, ¿no? Qué bien, ¿no?
3: Ya me lo dice mucho, dice, es que tienes que aprovechar el momento, lo que sea. Digo, es que al final es lo que te vas a llevar. Y el año pasado me fui de crucero.
0: Ah, sí, toma ya. ¿Y?
3: Sin buscarlo. Vino una amiga, dice, Loli, ¿te quieres venir? Porque ella tenía un amigo. Dice, pero es que mi amigo se me va cayendo por todos los sitios. ¿Te quieres venir tú?
0: Se me cae.
3: Digo, bueno, yo nunca había pensado en tal cosa, ni a mí me quitaba el sueño de ir a un crucero. Nunca en la vida había pensado. Pero se lo digo a mi hija, dice, mamá, que sí que puedes ir, que no vas a ningún sitio, que sí que vas a ir.
0: Y
3: no, es que yo no sé si voy a poder.
0: ¿Y que sí?
3: Bueno, vine encantada. Eso es para vivirlo. No se puede explicar, de verdad. Me quedé con el barco.
0: No, tan grande.
3: Con la piña colada que nos ponían por la tarde.
1: Uy.
2: Es que al final cuando...
3: Pero
2: cuando...
3: sin alcohol, ¿eh? Sin alcohol.
1: Ah, bueno, vale.
3: Piña colada y unos cacahuetes allí peladitos para entremeter con los otros. Y cada día teníamos espectáculo. Unos chavales, un grupo de chavales, digo, pero qué chulo está esto. Cada día había teatro.
0: Qué vida más magnífica se puede crear, ¿eh?
3: De verdad, fuimos a las Islas Griegas. De verdad. Y de verdad que vine encantada. Digo, gracias a Dios que lo acepté, porque yo decía, no, hombre, y me dijo, mamá, que sí que puedes ir. Venga, va, que no va a ningún sitio. Venga, jolín. Y me alegro de haber ido.
0: ¿A dónde fuiste?
3: A las Islas Griegas.
0: Ajá.
3: Con Costa Cruceros. Y de verdad que vine.
0: Pues a repetirlo, ya lo sabes ahora.
3: Encantadísima. Bueno, tampoco para repetir tanto, tampoco.
0: Tampoco.
3: Ya veo más o menos cómo es. Y está muy chulo.
0: Dios, son tantas está cosas que puedo hacer que no voy a repetir en ninguna. A veces
3: no,
0: también.
3: Sí, si ya he estado, ya más o menos. Ya una, sí, yo ya he estado con otra compañía, con la, no sé qué. Digo, bueno, yo ya he visto cómo está y de verdad me ha encantado. Y ya tengo una experiencia, pues que
0: experiencia
3: nunca pensaba
0: vivida.
3: Yo.
0: Sí, señor.
3: Nunca pensaba yo que iba a ir a tal sitio, que va. Pero empezó mi hermana y mi hija, mamá, que sí, que no va a ningún sitio, jolín, venga. Bueno, pues me animé y de verdad, digo, bendito sea Dios, que me alegro.
1: Yo quería hacer una pequeña comparación con la salud mental también, y en parte lo que nos cuenta Loli, que muchos casos de enfermedad mental se cierran en su habitación, no pueden salir, tienen agorafobia, no pueden avanzar, es como un bucle continuo. Y esas personas que buscan salidas de emergencia siempre, ¿no? En el momento que me encuentro mal, intento vislumbrar un poco el camino a seguir y tener ilusión por vivir también, porque hay que tener ilusión por vivir, es verdad. Pues no puedes encerrarte un momento y es difícil buscar la luz, buscar la solución. Y yo en el momento que momentos con la universidad, por ejemplo, los amigos, pero claro, son cosas que en cada momento son buenas, pero no te acompañan toda la vida. Son cosas esporádicas, ¿no? Bueno, en cada momento. Pues al final, como he dicho siempre, pues dice, me tengo que lanzar al vacío, hacer un acto de fe, conocer a una chica, que es mi mujer ahora, y estar con ella, y hemos pasado fatal, bien, tal, pero todo ese camino que hemos recorrido es nuestro, y es un camino hacia el cariño, la devoción, y el salir adelante, ¿no?
3: Claro que sí.
1: De estar en un vacío completo, que no tienes nada alrededor, a llenarte completamente, y nada es perfecto tampoco, ¿no? La relación no es perfecta. Pero es buscar un camino, como la jubilación, no encerrarte en tu piso, no encerrarte en tus cosas, sino como Lori, es experimentar, ver,
3: claro.
1: Relacionarte con la gente,
3: hablar
1: con la gente,
3: eso
1: es importantísimo siempre.
2: Al final la actitud en la que, como te tomes las cosas, es súper importante, porque al final tienes, en este caso es la jubilación, que tienes mucho tiempo, tienes que ocuparlo con algo, para evidentemente tampoco caer en esa depresión, en esa,
3: claro,
2: o en ese estrés por tener tanto tiempo libre ahora mismo, ¿no?
3: Sí.
2: Entonces, el ocupar ese tiempo con algo no te pasa al otro extremo de ocupar todo tu tiempo, porque hay muchos jubilados,
3: claro,
2: que están estresados por lo contrario, ¿no? O sea, porque ahora pues se ocupan de los nietos, no tienen tiempo para ellos, hacen demasiadas actividades y al final acaban estresados por el hecho de tener tantas actividades,
1: sí,
2: ¿no? Pero
1: ya
2: es importante la actitud con la que te tomes las cosas.
3: Sí.
1: Lo que pasa es que al final los nietos van creciendo y son mayores de edad, y a veces dependes de alguien o de algo para hacer cosas también. Y lo importante es emanciparte y decir, voy a buscar una vida, no depende de nadie, hacer cosas que me gusten, con la gente que me entiende.
3: Que te encuentras a gusto.
1: Sí, y claro. Pero si ya dependes de un hijo, del marido, de lo que sea, y si esa persona está, pues te falla algo, pues ya no es lo mismo. Es más bien avanzar y completamente avanzar cada momento.
3: Ay.
0: Y
3: actitud positiva.
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3: Le da buena sabor a la salsa, eh? Mm.
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3: I el domingo passat nos fuimos a ver La Passió d'Esparreguera.
5: Que maco,
3: sí, de la parroquia dije, ¿quién quiere venir? Mi hermana y yo no apuntamos.
2: Yo recuerdo que en algún momento tenía que preguntarle, bueno, ¿y cuándo te puedo llamar mamá? Porque no sé cuándo llamarte de tantas actividades que tienes.
1: Eso es muy bonito, eso es muy bonito.
0: Y tú le contestabas, hija mía, espabilate como yo.
3: Llámame cuando quieras, que yo estoy siempre con el caballo al lado.
2: No, pero es está muy bien, o sea, el ocupar tu tiempo en algo que te guste, en ya sea en sevillanas, yo, pintura, dibujo. Claro. O sea, al final, ocupa tu tiempo en aquello que realmente te guste y que, sí, que tengas pintura, ganas y que sí, también te aporte, porque al final eso también es una actitud también, o sea, el cómo te tomas las cosas y que esas actividades en sí mismas pueden ser un tipo de contención, al final, un tipo de bueno, de no medicamento, entendedme, pero no, es como una solución.
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3: Trabajo que hacía, mira, que hacía la foto eso, y lo ponía en el álbum. Claro que sí. Y lo he dejado todo lleno.
0: 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Jo no tenia gaire afició pues a fer coses massa endreçades. 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
3: 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Digo, si lo pierdo de vista, pues lo tengo aquí.
0: Claro.
3: Porque alguno lo he regalado, claro, otro lo he vendido. Ya. Y he ido repartiendo ya, muchos no los tengo, pero digo, los tengo la foto aquí de los trabajos que he hecho.
0: Está muy bien, muy bien.
3: Así que...
0: Perfecta. Y es una... Y muy buena cosa.
3: Sí, hácelo a...
1: Yo creo que también que es importante adaptarse, ¿no? Adaptarse a una nueva función, a una manera de vivir, una manera de que sí, pues, estés cuidando en camis. Y a mí, en el meu caso, me pasaba la esclerosis. A mí me dijiste esclerosis. Y pues, vale, muy bien. ¿Qué hace? Adaptarme. Y no tengo problema, ¿no?
0: Y no falla mai. 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
1: Toma ya.
0: Sí, sí, pues és una mica més difícil.
3: Quiero aprender sardanes.
0: És més difícil, diuen.
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3: Si jo veo que estan bailando, me engancho y miro aquella vez como baila.
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3: quiero aprenderlas, estoy en ello.
1: Es un baile de contar 1, 2, 3, 1, 2, 3.
3: Es bonito.
0: No sé si apuntarme, mira.
3: A veces en el ayuntamiento, cuando venimos aquí a lo mejor a San Betir a una misa, ah, mira, están bailando, pues me enchufo. Me engancho. Qué bonita, jolines. Y allá en el casal de. ¿Ya? ¿Ya son las 5?
2: Mamá, sigue. ¿En el casal de qué?
3: En el casal de Eusebio Güell.
0: Sí.
3: Por la fiesta de San Boi ponemos la exposición de todos los trabajos, los cuadros.
0: Dime cuándo que vengo.
3: Allí tenemos la exposición, ahí tengo también una foto que está de fondo, se ven los cuadros. Uh-huh. Y también vamos a hacer una sevillana, porque así alegramos el ambiente.
0: Dime cuándo que vengo.
3: Por el 20 de mayo, en la fiesta de San Boi, ¿verdad?
0: Sí, 20 de mayo.
4: Miércoles.
0: Wow.
3: Pues por ahí...
0: Dimecres, ¿eh?
4: Sí.
3: Por ahí ponemos todos los cuadros y los ponemos allí de exposición para que quiera verlo. Sí, es un trabajo de amas de casa, pero allí está.
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3: Pues yo de verdad, como me siento bien, gracias a Dios, pues hay que aprovechar el momento. ¿Eh?
0: Agradeces mucho.
3: De salud, gracias a Dios, estoy bien.
0: Agradeces a Dios todo lo que
3: tienes.
0: Pues
3: de verdad que sí. Sí, señor.
1: Pero yo...
3: Gracias a Dios que estoy así. Y a veces cuando voy a dormir digo, gracias a Dios que tengo una casa, tengo un techo, tengo una cama, tengo una nevera llena de...
0: Una hija.
3: Y tengo mis hijos.
2: Bueno, tiene varios más.
3: Tengo tres hijos que están los tres sanos, gracias a Dios. Tienen su trabajo. ¿Para qué quiero más?
1: Pero hoy en día es decir mucho eso ya, ¿eh?
3: ¿Para qué? Puedo decir que soy rica porque lo tengo todo.
4: Sí, sí. A veces valoramos las cosas cuando las perdemos.
3: Pues puedo decir que soy rica porque lo tengo todo. Tenemos salud, tenemos una casita donde vivir. Pues
4: saber disfrutar de lo que tenemos,
3: pues ya
4: ¿no?
3: Está.
4: ¿Cómo bueno, dicen aquello que no es más rico el que más tiene, sino el que menos necesita?
3: Eso está muy bien dicho, ¿eh? Eso está muy bien dicho, sí, señor.
1: Sardana, sardana.
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3: De verdad que sí.
5: Quina satisfacció.
3: Muy bien, de verdad que sí.
1: No, de verdad que...
2: ¿Cómo te ha influido, cómo te ha ayudado la religión en la jubilación?
3: La religión en todo. No me la ha dejado nunca. Porque gracias a Dios tenemos lo que tenemos. La salud que tenemos. Y eso de que, ah, me lo he ganado yo. ¿Te lo he ganado ya? Pues, ¿quién hay detrás? ¿Quién hay detrás? ¿Quién es tan listo?
2: Bueno, aquí podríamos hablar, ¿eh?
1: Es el melón de las cinco menos diez.
2: Aquí podemos hablar largo y tendido sobre si realmente
5: hay o no hay.
2: Pero ahora mismo
3: tengo la seguridad totalmente.
5: El otro día
3: gracias a Dios estoy bien y lo tengo todo lo que tengo. Ya está.
1: Los domingos.
5: Que vais a verlo los domingos.
1: Los domingos, sí, sí. De la monja.
5: La película de los domingos.
2: Mi madre se quedó en Superman, yo creo. O en ET. Mi madre se quedó en ET.
1: Qué joven se hace monja. Y el padre está a favor, la tía está en contra.
2: Superman.
1: Los domingos. Se ganó el Goya este año.
2: Sí, es una película que ganó el Goya, mamá.
3: Ah, ¿sí?
1: Es muy bonita, es muy bonita.
2: Sí, por eso digo que mi madre se quedó en Superman en el cine.
3: No, niña, Superman, déjate de cuento ahora, jo.
5: Pero Superman es otra cosa.
3: Si es una cosa importante, pues claro que sí. En buen verano, donde sea, yo la veo, claro.
1: Te paso eso.
3: Le saco lo bueno y lo malo lo echo para afuera. Hay que quedarse siempre con lo bueno, ya está.
5: Yo he empezado a quererte ya.
3: Ay, qué gracioso.
1: Yo estoy flipando por la naturalidad, el salero que tiene esta mujer aquí. Llena todo, tu voto llena todo.
3: Qué gracioso, de verdad.
1: Sí.
5: Pero te voy a decir una verdad como un templo. Adiós. La semana pasada ya lo adiviné esto.
3: ¿Sí?
5: Que lo pasaría muy bien contigo.
3: Pues ya está.
5: Es fantástico.
3: Pues de
5: sí,
3: verdad,
5: señor.
3: Yo encantada.
5: Vale.
3: Encantadísima, de
5: seguimos,
3: verdad.
5: Seguimos, ¿eh? Seguimos, querido.
1: Ah, sí. No hay tema.
2: Al final es el cómo te tomes las cosas también y la salud, la jubilación no deja de ser una etapa más en la vida, en la que, bueno, ¿por qué no disfrutar de esa etapa que te ha tocado y que afortunadamente has llegado? Porque otros se quedan por el camino y el cómo la disfrutas, porque al final es una nueva vida, una nueva etapa en la que has dejado atrás pues 30, 40 años de trabajo y ahora es cuando te toca disfrutar también de
3: ahora
2: la vida desde tu punto de vista.
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1: No, no, ara no ballarem, eh?
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2: Sí, sona muy bonita, sardana, jolí, claro.
1: Bueno, per això són l'himne de...
2: Que bonita.
1: El ball de Catalunya, no?
2: Sí, claro.
1: Per tant...
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2: I voy a ver si l'aprendo, eh?
1: I ara el pujarem, l'anxoneta.
0: I ara aprendrem a ballar en català.
3: Jaume, s'emociona la lagrimita, de cara la lagrimita, Jaume.
0: I tant que sí.
2: Jaume.
0: Digue'm.
2: Yo podía hablar catalán, pero como no lo practico, no tengo la seguridad.
0: Yo si quieres te enseño.
3: Un día, claro, yo también.
2: Un día en la iglesia me atrevías a leer en público, en catalán.
0: ¿Y?
2: Sí, señor.
0: ¿Y qué pasó?
2: Y me dice, digo, que tocaba el piano, digo, Jordi, ¿qué tal? Dice, no, ya, sobresaliente. Pero como no lo practico, no tengo la seguridad.
4: Va a ser lo próximo, el curso de catalán. Va a ser lo próximo.
2: Me apunté a un catalán.
4: Lo estoy viendo.
2: Me apunté, vale. Y me dice, Loli, desde que entres por la puerta, explícame. Si eres familia, sí, tengo tres hijos, vivo aquí, vivo allá. Todo lo dije en catalán. Y me dije, ¿y tú por qué no hablas catalán? Digo, por eso vengo, porque no lo practico. Y a veces, si me veo perdida, me voy a lo seguro.
3: Claro.
2: Me voy a lo seguro, digo, ya está. Pero me gusta.
3: Claro.
2: Y había una señora en pintura que me decía, mira, yo nací en Córdoba y he venido a Barcelona con 10 años. Y yo quiero a mi tierra porque me dio la vida y a esa tierra porque me acogió. Y la quiero las dos. Y dice, molve, no, ya, molve.
0: Molve.
2: Y a veces desde lejos, adeu, no, ya.
0: Adeu, que me llevé.
3: Yo quiero decir una cosa con esto de la lengua, en cualquier lengua, que tiene más culpa el que critica o se ríe de que intenta hablar catalán que el que habla catalán, porque hay que respetar a todo el mundo.
2: Claro,
3: y
2: que
3: la gente que se ríe dice, que digo malamente, no. Parla tu catalán como yo parlo y ahí ahora en serio.
2: Sí,
1: mi padre le pegaba una patada. Mi padre le pegaba una patada por ético al diccionario catalán, pero no, hacía el esfuerzo de hablar catalán y oye, o sea, muy bien, que nunca lo aprendió.
0: Bueno,
3: y es que hay algunos catalanes que se enriuen y no te hace ruido, te hace enseñarlo. Y me decía, sí, par, pim, pam, pam.
2: Mi marido es que ponía ganas.
1: No, claro. sí.
2: Pero un día entró un inglés allá a la tienda y cuando se iba dice... ¿cómo dijo?
1: No, yo ahí no voy a entrar. O sea, y menos al final del programa,
2: señor,
1: mamá.
2: El señor dijo, thank you. Y mi marido dice, a las dos.
0: Perfecte. Tanquem ja, Joan.
3: Tanquem ja.
4: Vinga. Aquesta nota d'humor.
3: Genial.
2: Entonces, eso ya ha quedado una anécdota para toda la vida.
3: La de la madre es una showwoman total, ¿eh? La contratilla.
2: Claro, le dice, el señor a que le dice thank you, gracias, y él dice que a las dos.
0: El foto canvia aquellas hores.
3: Bueno, panxem. 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
1: Adéu.

0: Es cierto que lo sabes todo sobre una persona tocándola aquí.
1: No todo. Tiene más en su interior que cualquier hombre que haya conocido.
2: ¿A quién estáis buscando?
3: A William Shakespeare.
0: No soy diestro en la espera.
1: Las mujeres de mi familia vemos cosas.
0: ¿Qué es lo que ves?
1: Veo un paisaje. Océanos.
4: Son mellizos, hija.
1: Tierras inexploradas. ¿A ti qué te gustaría hacer?
5: Quiero ser uno de los actores del padre.
0: ¿Serás valiente?
5: Sí.
0: ¿Serás valiente?
5: Sí, sí.
6: ¿Cuándo nos encontraremos de nuevo las tres?
7: El corazón de nuestros hijos late. Ellos sonríen, juegan. Pero no debemos olvidar.
5: ¡Mamá!
7: Que pueden dejarnos.
5: ¡Mamá!
7: Hijo mío. No vive.
1: Deberías volver a Londres. Es el hogar de tu cabeza. Es más real para ti que cualquier otro sitio.
8: Aún siendo yo medianamente honesto,
0: otra vez.
5: ¿No quieres saber de qué habla?
1: ¿El qué?
5: La obra.
1: ¿Qué hago ahora?
0: Mantén el corazón abierto.

0: Bueno, va, quedaos con este nombre, quedaos con el nombre de hoy, con Subtónica, y quedaos con canciones como las que estamos escuchando, ¿eh? Porque la verdad que es que siempre hablamos aquí, ¿eh?, de ese poder, bueno, pues ese poder que tienen las canciones de grandes estribillos, ¿eh? Ese momento en el que todo sube, en el que te aíslas del mundo y te dejas llevar por algo que se repite un par de veces o tres, y vamos, eso yo creo que hay pocas cosas similares a eso, ¿eh? Poco se habla, Paco, de eso.
1: Pues sí, y además con la persona que vamos a hablar, con que es el líder del grupo Subtónica, ya lo entrevistamos hace unos años, y tú titulaste, cuando hicimos aquella entrevista, el arte del estribillo coreable.
0: Total.
1: Y seguimos manteniendo esa opinión. Y además, un disco todavía mejor. Para mí es como el Thriller, cuando Michael Jackson hizo el Thriller. Era difícil luego grabar algo más.
0: Complicado.
1: Pues Subtónica lo han conseguido con este maravilloso disco que se llama Salvarnos. Hablamos con Javier. Buenas, buenas. ¿Qué tal, Javier?
2: Muy buena, pues encantado. He estado aquí ruborizado de escucharos. Un placer que tengáis esa sensación. Es cierto que las canciones al final te van... Es como montar en un pequeño vehículo, ¿no?, que te va haciendo ese pequeño viaje. Y la verdad que los estribillos, pues bueno, siempre los que nos dedicamos a hacer canciones, a darle énfasis, digamos que el momento culmen de ese vuelo. Y efectivamente el tema que ha sonado, pues bueno, es uno de ellos, y me alegro, ¿no?, que lo haya conseguido y que haya llegado, ¿no?, que es importante.
1: La verdad, Javier, te felicito, te felicitamos por este gran trabajo. Yo creo que es un rock melódico todavía más potente, si cabe, de los discos anteriores. Una voz mucho más clara, no tan rasgada, creo que sería la diferencia, ¿no?, de las otras canciones. Una voz, bueno, más melódica y muy reivindicativa también, hay que decirlo.
2: Sí, yo coincido en lo de la voz. Yo creo que, bueno, al final uno como vocalista se va intentando buscar o encontrar de alguna forma, y quizá, tal y como indicabas, ¿no?, pues El Desconocido y ese disco que hablamos hace un par de años, que tuvimos también una charla, pues efectivamente, bueno, pues era un poco una intención más de rasgar ahí la voz. Aquí hemos... Bueno, está en ocasiones, pero en general está, como tú bien indicabas, más limpia. Y en cuanto a los textos, la intención, bueno, pues siempre somos permeables, ¿no?, a la sociedad, a los problemas que tenemos actualmente. Y bueno, pues no cabe duda que cuando se ha compuesto este álbum, en fin, uno pues vive y sufre y se alegra también de muchas cosas, pero hay que poner el punto sobre la IE. Y los que nos dedicamos a hacer canciones, digamos, con cierto compromiso intelectual, pues tenemos que decirlas como algo natural, ¿no? Como el escritor que en su novela habla de determinadas cuestiones, o en fin, o el dramaturgo, en fin, cualquier disciplina artística. Y para mí es una seña de identidad, pues, ser, como te digo, permeable con lo que está ocurriendo y con lo que creo que hay que contar, ¿no?
1: Además, que la semana pasada, cuando le dije a Israel, digo, la próxima semana vamos a traer a Subtónica, él se acordaba de la entrevista de hace unos años, y le dije, es un disco necesario porque es muy reivindicativo, necesitamos discos como Salvarnos, con unas letras poéticas donde lo dices todo. Yo creo que como letrista, yo creo que si ya nos gustó el disco anterior, aquel doble disco de Parado en Dos, este yo creo que, de verdad, te lo voy a decir, soy sincero, no es peloteo, es que de todo lo que hemos hecho este año, y mira que hemos traído a mucha gente, para mí es el mejor, y lo voy a decir claro, el mejor disco que hemos presentado en La Canción de Paco. Así lo digo.
2: Ah, pues muchísimas gracias.
1: Podéis aplaudir, chicos. Ahí.
3: Sabíamos.
2: Un placer de verdad escucharos. Yo hoy lo hablaba con un compañero músico, ¿no? El que, bueno, pues ahora, ya sabes, ¿no?, pues la gente te va dando feedback del álbum, ya que está en plataforma y demás. Y bueno, pues es cierto que cuando uno se plantea hacer un LP, ¿no?, o 10, 12 canciones, Al final, bueno, hay que trabajarlo bien para que no sean, bueno, pues 3-4 buenas y el resto un poco pues ir al estudio y ahí rellenar. Y entonces me lo planteé, digamos, tenía ganas de hacer un disco redondo de verdad, de que fuese homogéneo y de que perdurase también el tiempo, que me dieran ganas de a mí de escuchar, que bueno, pues afortunadamente de vez en cuando, imaginaos lo trillado, ¿no?, que lo tengo, pero de vez en cuando me entran ganas y me lo pongo en el coche o en casa y lo disfruto, ¿no? Y para eso hemos tenido que trabajar bastante, hemos llevado casi 25 canciones que se descartaron, bueno, pues 15, primero hubo una criba, se grabaron 5 y al siguiente año se grabaron 5. Entonces, bueno, pues yo creo que eso al final, o por lo menos en mi caso, me funciona en el sentido de que uno, por muy productivo que quiera ser, pues bueno, al final todo tiene unos plazos y hay veces que, bueno, pues que las canciones no salen como a uno le gustaría y cree que tiene algo bueno, pero le da 20 vueltas y al final resulta que hay otra mejor o que se equilibra más. En fin, que yo creo que eso también ha sido importante a la hora de plantear, pues eso, una cara A, una cara B, porque lo hemos fabricado en vinilo, y que esté equilibrado, ¿no? Que tenga coherencia unas canciones con otras, pero que son distintas, ¿no? Tienen personalidad una en relación con la otra, y bueno, yo creo que eso, al menos en este caso, ha funcionado bien, trabajar mucho y filtrar también, ya te digo, ¿no? Han quedado como 12 o 14 canciones fuera, así que, bueno, pues otro disco que se ha quedado ahí en el cajón. Así que, bueno, pero contento.
1: Pues venga, vamos a ir escuchando alguna de las canciones de este Salvarnos. Y yo creo que el segundo, esta primera canción que hemos escuchado, Para creer que estamos muertos. Y el segundo single ha sido este Jueces en Berlín, que os va a encantar escucharlo.

0: Yo no sé si lo han hecho aposta o no, Paco, pero yo tengo que preguntar a nuestro invitado de hoy si esta apuesta por algo así como el rock de estadio es buscada o es que les ha salido así.
1: Yo creo que ha salido un poco así, ¿no? No creo que a esta altura, con mi edad y mi trayectoria, bueno, nunca se sabe, ¿no? Pero en principio no he buscado en el sentido, bueno, voy a explicarme, en el sentido de pretendidamente comercial, digámoslo de esa manera, ¿no? Pero es un poco lo que hablábamos al inicio de los estribillos, del tipo de canción, ¿no? De que tenga una parte coreable que engrandezca la obra. Yo creo que eso es señal un poco de identidad, ¿no?
0: Sí, claro. Entonces... pero es que hay una cosa que creo que es muy interesante y es algo que mucha gente no se fija en música, pero que es el aire que contiene una canción, ¿no? Es decir, la sensación de si estás en un sitio pequeño o en un sitio grande, y muchas de ellas pasa pues como cuando escuchas a Coldplay, escuchas a O2, escuchas a ciertos grupos, que las sensaciones son de que el espacio en el que suenan los elementos es un espacio muy muy grande, ¿no? Y la verdad que esta canción es flipante, o sea, que felicidades.
2: Sí, sí.
1: Muchas gracias, la verdad que la producción ahí
0: es brutal.
1: Es muy importante, ¿no? El trabajo de Pachi García ha sido maravilloso y bueno, pues han mencionado para mí U2, es como, no sé, es como hablar de algo que llevo en el ADN. Es complicado que no estén de alguna u otra forma, bueno, pues una influencia que dentro del rock internacional para mí, bueno, pues ya te digo, ¿no? He crecido con ellos y bueno, pues siempre de alguna u otra manera estarán ahí presentes, y es posible pues bueno que algunos delays, ¿no? de guitarra, algunos espacios pues tengan esa sonoridad, porque bueno, al final nos estamos moviendo en un rock pop, ¿no? Que al final tiene elementos o matices comunes, así que bueno, pues encantado de lo que me dice, me alegro mucho.
0: Incluso nuestro compañero Ferran acaba de sacar un cartel y estaba diciendo, ¿me recuerdan?
3: Es que sí, todos estos grupos que estáis nombrando, sobre todo U2, también soy seguidor de todo este tipo de música. Pero, no sé, con esta última canción
0: ¿sí?
3: Me ha sacado a un grupo que tengo bastante presente. Me recuerda mucho a los Killers, ¿sabes? Tal vez también este Killers. Tipo de este sí. Tipo de estribillos y de epicidad en la música.
1: Sí, efectivamente, sí. Killers, además, bueno, ellos utilizan también esos sonidos también envolventes, ¿no? Que quizás es lo que también mencionaba ya anteriormente de estadio, ¿no? Que son atmósferas también los teclados, o sea que efectivamente hay elementos, ¿no? Comunes y también, ¿no? Lo épico de que los estribillos sean algo como muy, y aquí justamente, ¿no? Lo que hablamos de Jueces en Berlín, pues estamos ahí totalmente arriba, ¿no? Estamos confiando o esperanzado en que todavía queden, ¿no? Jueces en Berlín, o sea que justamente buscamos eso y me encantan también, o sea que es maravilloso.
2: Es una canción crítica sobre la injusticia, que cuando te, aparte de esta canción que bueno, que es impresionante, cuando te pones estas canciones con los auriculares y vas caminando a un paso firme, no paseando, sino caminando, y te lo escuchas y te envuelve y es de piel de gallina. La verdad que me ha tocado mucho este disco porque lo veo muy como muy mío, o sea, como me identifico mucho con las letras, con esa crítica que haces a la situación, y me parece que es una maravilla. Necesitamos discos como esta canción que vamos a escuchar ahora, que se llama Es hora de cambiar. Vamos a escucharla.

0: Lo necesitamos, es hora de cambiar, ¿no, Javi?
1: Sí, la verdad que este tema es un poquito de autoterapia, sí. Aunque no lo ponga siempre en primera persona, pero sí, ¿no? Nos quedamos a veces en el bucle, en la rueda de hámster, ¿no? Como dice ahí una parte de la canción, y bueno, pues para recordarnos que sí, ¿no? Que lo que está un poquito torcido, y ya lo hemos comprobado que está torcido, pues debemos cambiar por dentro para ver que lo de fuera también puede modificarse, así que sí, es hora de cambiar.
0: El disco ya lo has presentado en directo en varias ciudades, creo que te falta Madrid y alguna más que estás haciendo. ¿Cómo ha sido la respuesta del público?
1: Bien, la verdad que estamos yendo a sitios de aforo reducido, inicialmente con los vinilos a cuestas, como yo suelo decir, ¿no? Porque, bueno, lo hemos sacado en la web que se puede comprar, pero nos gusta la idea hecha de la vieja escuela de llevarlo contigo y tocar en espacio. Estamos tocando en formato acústico, que las canciones también tienen otra dimensión, ¿no? Con guitarra eléctrica y guitarra acústica. Y la gente, la verdad, que está disfrutando mucho, están conectando, estamos vendiendo vinilos, que también es importante para ir poco a poco, ¿no? Pues creciendo y lentamente, ¿no? Picando piedra, disfrutando del camino, porque la verdad que otra cosa también que a veces se nos olvida, que es disfrutar con las canciones cuando está tocándola en directo, y la verdad que me siento muy muy a gusto, ¿no? Me emociona, me traen cuando la estás cantando, aunque pone el chip de intérprete, pero al final, bueno, pues la has escrito en tu habitación o en la playa o de viaje o donde sea, y realmente pues te toca, ¿no? Cierta fibra, y lo estoy, la verdad, que disfrutando muchísimo. Además, estoy yendo con mi hijo pequeño, que está con la guitarra eléctrica acompañándome, o sea que estamos viviendo una experiencia, la verdad, que muy muy especial, porque él grabó también, hay un par de intros de guitarra que la grabó en el disco, y ya te digo, la verdad que estamos encantados. Tenemos todavía bastantes fechas, y por lo menos, bueno, pues todo lo que queda de año y un poco del siguiente, tenemos previsto seguir haciendo presentaciones.
0: Hace unos años nos quedó en la espinita de Barcelona, estuvimos hablando de a ver si había posibilidad, al final no pudo ser, pero espero que esta vez sí, ¿no? ¿O no?
1: Sí, está previsto, porque de hecho, hombre, bueno, pues Valencia es la primera que, digamos, ciudad que nosotros somos de Córdoba, y Valencia quedó pendiente la gira anterior, y bueno, podemos hacer también Barcelona, y si no me equivoco, pues estamos ahí mirándola para, o bien para final de año, para principio del 27, pero sí, queremos ir porque nos quedó, como tú bien dices, pendiente, sí. Así que con este salvarnos estaremos allí seguro.
0: Por cierto, estamos hablando de la música, y es verdad, ha habido varias, pues bueno, referencias a U2, a Coldplay, a The Killers, con aquel Animals, no tan chulo, pero no nos olvidemos también de la letra, que es muy importante. Aquí entonces entronaríamos un poco con los grandes cantautores como Aute, o los grandes de los 80 como Antonio Vega o como Los Secretos, o sea, vamos por esa línea. Pero tus letras tienen algo diferente, y es que son necesarias, o sea, los cantautores siempre han sido necesarios, pero hoy día más que nunca tus canciones son necesarias, son vitamina, como esta canción que vamos a escuchar, que se llama Cuando Todo Arde, que es la última del disco, y ya sabemos que siempre nos gusta reivindicar esa última canción, porque muchas veces no se llega a escuchar, y nosotros aquí la reivindicamos. Vamos a escucharla.

0: Muy grande Javier. Javier Estévez de Subtónica Cordobés con ese nuevo disco que se llama Salvarnos, producido por Pachi García Alís. Felicidades también a Pachi porque ha sido un disco muy bien trabajado, muy bien. Ya está claro que habéis seleccionado, habéis trabajado muchísimo para ofrecernos esas canciones. Y encima me dices que hay unas cuantas más para un nuevo disco, con lo cual, estupendo. Habéis trabajado muchísimo, Javier.
1: Sí, sí, la verdad que sí. Y lo único es que es cierto que cuando uno, vamos, a mí por lo menos tengo la tendencia que cuando uno descarta algunas canciones para un álbum y al final yo estoy siempre escribiendo, ¿no? Entonces, normalmente, y si no me equivoco con Subtónica, nunca me ha pasado que haya podido rescatar alguna anterior, ¿no? Como que se quedan ahí y bien por... También pasa una cosa, ¿no? Que en el fondo, si eres honesto, dices, bueno, si se quedó fuera antes, por algo sería, ¿no? Entonces, no sé, yo soy más de la opinión de crear cosas nuevas y, bueno, pues ya llevo un tiempecillo componiendo también cosas nuevas, pero bueno, lo importante es que el trabajo se filtre y, como tú indicabas, pues que se han seleccionado las que hemos creído mejor para hacer un álbum pues redondo, que era el objetivo.
0: Pues como dijo Israel hace unos años, vamos a completar un poco la frase: el arte del estribillo coreable, de una música hipnótica que te envuelve y una letra que dice vamos a cambiar. Así que con eso nos vamos a despedir y lo vamos a hacer con una de las canciones que también me gusta muchísimo, y nos explicas así un poco rápido que de qué encontramos en Líneas Rojas.
1: Sí, pues Líneas Rojas habla un poco más del plano afectivo, ¿no? Tanto de pareja o de amistad, cuando hay una relación muy estrecha y, bueno, por diversas razones que todos hemos vivido alguna vez, pues una de las dos partes cruza esa línea roja y, bueno, pues reflexiono sobre eso, sobre la parte de responsabilidad y siempre con un punto de luz de que, bueno, pues al final no todo está perdido y que hay posibilidad siempre de reconducir la situación y bueno, pues espero que le guste a todos los oyentes este Líneas Rojas.
0: Pues muchas gracias, Subtónica, Salvarnos 2026. Nos vemos prontito en los escenarios y espero que podamos hablar en directo después de tu concierto en Barcelona, bien merecido. Muchas gracias.
1: Fantástico, Javier. Muchísimas gracias a todos. Un abrazo, gracias de verdad.
0: Adiós, chao. Adiós.
1: Chao.

0: ¿Cómo me gusta la propuesta de hoy de la canción de Paco? Porque es directa, es auténtica y es de aquellas, pues de aquellas que no te dejan estar quieto en la silla, ¿eh? Porque realmente te sientes, bueno, impelido a bailar, a moverte y a estar muy, muy activo con estas canciones. Me encanta. Paco, esto es absolutamente brutal. No sé quiénes son, no me has explicado nada y quiero que me los presentes.
1: Pues es un grupo muy original porque mezcla muchas cosas actuales, pero con toque antiguo de muchos estilos mezclados y dan para mucho. Y yo creo que cuando los descubrí, digo, vamos, estos vienen, vamos, directos. Y además que tenemos la oportunidad de verlos en conciertos del que vamos a hablar. Hablamos de los buenos valedores y hablamos pues con Kevin Sabariego, que es el cantante de guitarra eléctrica de la banda. Buenas, ¿qué tal, Kevin?
2: Muy buenas tardes, ¿qué tal?
1: Pues muy contentos de haber conocido vuestra propuesta musical. Y sobre todo porque presentáis este nuevo disco con 9 o 10 temas que se llama El Gran Silencio, que es la canción que precisamente acabamos de escuchar. Además, he estado leyendo un poco vuestra historia y erais unos amiguetes del barrio de Gracia, donde la rumba y los estilos más de pueblo pues afloraban, ¿no?
2: Sí, bueno, nosotros no somos propiamente de Gracia, pero coincidimos fortuitamente, sí, hace unos 3 años o así. Yo con Carlos, con Oli, guitarra flamenca de la banda, nos conocemos desde chavales. Yo soy de Badía del Vallés y él es de Barbará, somos del Vallés, de la periferia.
1: ¿Como nosotros?
2: Sí, correcto. Pues nos conocíamos hace muchos años y ya tocábamos en esa época juntos en la calle y años después nos reencontramos de forma un poco fortuita en justo ahí en Gracia, que fue una época que coincidimos todos viviendo allí, y pues mira, muchas horas de bar y muchas horas para darle al coco y para tocar la guitarra, sí.
1: Además venís de grupos diferentes que ya hacíais un estilo también diferente unos a otros y al juntaros pues creáis como esta originalidad que yo no creo haber escuchado. Podemos haber escuchado un poquito más rumbero, pero esa guitarra eléctrica que nos recuerda mucho a esa música inicial del pop español de Pequeñique, Relámpago, y bueno, mezclado con el bolero, con el blues, o sea, es bestial, como decía Israel, nos parece súper original. ¿Cómo surgió la idea de mezclar todos estos estilos, en principio antagónicos?
2: Pues igual, de la misma manera, de forma como bastante orgánica, porque es lo que te comentaba, nosotros somos tres individuos, bueno, somos cuatro en directo, también tenemos a... Siempre vamos con Marc a la percusión, Marc Trías. Pero bueno, somos tres colegas que cada uno teníamos como nuestro bagaje y nuestro banco de influencias. Oli más en el campo del flamenco y de la rumba. Héctor es, bueno, uno de los principales guitarristas eléctricos de la escena de Barcelona y de España. O sea, en Rhythm Blues, jazz, rock and roll, blues. Y bueno, yo un poco en poco en medio. Yo toco la guitarra eléctrica, yo vengo del mundo del rock and roll y del blues, pero también de tocar en la calle rumba y de aprender un poco flamenco. Y entonces los pongo en contacto yo porque yo era como un proyecto que quería empezar, no sabía muy bien qué forma darle, y cuando se me ocurrió que tenía dos colegas que tocaban la guitarra de puta madre, se me ocurrió como darle una vuelta al concepto del trío de guitarras, ¿no? Que era una formación muy popularizada en los años 40, años 50, en Latinoamérica sobre todo, ¿no? O los Panchos, todo el mundo tiene en la cabeza como el imaginario de banda de tres tipos tocando la guitarra y cantando, y que en los 70 también en España aquí hubo como muchas bandas que se abanderaron.
1: Sí, los Rumba 3, los Chichos.
2: Los Chichos, los Amaya, los Rumba 3, sí. Hay como muchas... O sea, es una formación que está de alguna manera en desuso, y que la queremos reivindicar y bueno, pues darle como importancia también a la guitarra, sin ser un disco y sin ser un proyecto guitarrero de estos de solos y bueno, al final son temas, pero sí que poner un poco otra vez en escena la guitarra, que creemos que se está perdiendo un poco el instrumento en directo y reivindicar eso. Y es por eso de esta forma natural de la por la que abordamos diferentes estilos, porque cada uno tiene una forma de tocar y cada uno aborda la guitarra desde su conocimiento, desde su cariño al instrumento, y por eso más o menos tocamos esta amalgama de estilos.
1: Si te parece, vamos a escuchar el primer single de este, El Gran Silencio, que se llama 20 dedos, que tiene ese ritmillo pasodoble mezclado con todo lo que estamos hablando. Escuchadlo, ya veréis.

0: Me parece alucinante esta propuesta, Paco, me encanta. Y tengo que preguntarle, pues, a nuestro invitado. Nos ha pasado en el estudio, no diremos a quién ni cómo, pero es muy común que historias como esta a todo el mundo les resuene, porque esto a quién no le ha pasado, ¿no? Y la verdad, me imagino en los conciertos un montón de gente a deciros, mira, eso que estás explicando me ha pasado a mí, ¿no?
1: Sí, sí, es la manera que tenemos de vender este tipo de canciones.
0: ¡Qué buena!
1: Y sí, sí, nos ha pasado. De hecho, este tema lo en principios de enero, no sé si fue el día 2 o a principios de año, hicimos un bolo en Jamboree también y tocamos un par de temas del disco con primicia y tal, y hostia, y la gente, este tema, por ejemplo, lo tocamos y funcionó muy bien, y es verdad que luego hablamos y la gente decía, hostia, qué cabrón, cómo se le ha aburrido. Bueno, se te ha ocurrido porque igual te ha pasado a ti, que por eso se le ha ocurrido a uno.
2: La verdad es que sí, además, aparte de ese sentido del humor que le dais a las letras, la voz que tienes que nos encanta, la guitarra eléctrica nos seduce un montón porque le da un juego y una novedad precisamente a estas canciones que ya digo que mezclan pues muchos estilos, así que felicidades, chicos. Además, muchas hay gracias. Que decir que los buenos valedores estuvieron en Samboy, estuvieron en Las Musas hace un poquito,
1: el verano pasado,
2: efectivamente, y queremos que volváis, porque bueno, yo creo que hay que estrenar ese disco aquí en Samboy. Sí, por cierto,
1: un sitio muy bonito, hicimos un bolo a mediodía. Y sí, un sitio muy, muy agradable para tocar.
2: Sí, en Las Musas.
1: Correcto.
2: Y ahora pues tenéis un concierto el día 15 de marzo en Barcelona, pues también al mediodía, a las 12:30, en Jamboree, vais a presentar estas canciones.
1: Correcto, sí, el día 15 va a ser la prueba de fuego. Bueno, llevaremos al directo el álbum entero. Bueno, tocaremos algo también de bueno, otros temas del otro álbum o de los otros álbumes y sí, sí, es como ya decía, en la prueba de fuego, llevar al directo temas que no hemos tocado nunca, que todavía hay temas que tenemos que acabar de arreglar. De hecho, ahora cuando te cuelgue voy a coger la guitarra y voy a tirarme un ratito estudiando y sí, sí, a ver, siempre mola y siempre hay nervios para ver cómo se reciben y cómo suenan en escenario y sí, sí, el día 15, el domingo 15, hacemos el bolo también a la hora a las 12:30, en Jamboree, en la Plaza Real. No quedan muchas entradas, pero todavía quedan algunas, así que si tenéis ganas de ver el directo, que yo creo que es nuestro punto fuerte, pues eso, el domingo que viene estaremos ahí.
2: Pues si te parece, vamos a seguir escuchando alguno de los temas, otro de los singles, se llama Orquídeas y Claveles. Más a ritmo de salsa, si puede ser. Venga.

0: Qué pasada, ¿eh? Veo de todo, o sea, me encanta quedarme con la mezcla que tiene. Sí. Escucho a Pata Negra, escucho al Gypsy Jazz, escucho absolutamente al Jazz Manouche, escucho de todo y me encanta. Felicidades por lo que habéis conseguido, ¿eh? Sí, una maravilla, sí. ¿Eh?
1: Muchas gracias. Qué bien que tocan mis amigos, ¿eh?
2: No, que tú también. Tú
0: qué maravilla,
2: también.
0: Qué maravilla.
2: Hay que decir que aparte de Barcelona, pues empezáis como una gira de presentación, vais a pasar por Madrid el 30 de abril, en Zaragoza el 1 de mayo, y llegáis a un sitio al que le tenéis mucho cariño, que es a México. Vais a estar en octubre, que ya habéis estado presentando vuestras canciones en México.
1: Sí.
2: Qué suerte, ¿no?
1: Sí. Si no pasa nada raro, este año volveremos. Sí, mucha suerte. Hemos ido el año pasado, fuimos en contexto de un festival para, que se llama Paradiso, que lo lidera un amigo mío, un amigo de hace mucho tiempo, y es un festival como de diseño, arte, cultura, y nos invitaron a hacer un bolo allí, y también hicimos como un pequeño proyecto de colaboración, que hicimos el segundo EP que bueno, el segundo trabajo de directo, perdón, que es un EP de 4 temas, lo hicimos para presentarlo allí, y sí, tuvimos la oportunidad de tocar allí, y como te decía, si no pasa nada raro, este año, en octubre, volveremos a ir, y sí, una experiencia, pues, ¿qué te voy a decir? Fantástica.
2: Hay que recordar que los buenos valedores tienen 3 discos en el mercado. En el 2023, Alma Podrida, con 8 canciones. Un EP en el 2025 con Apuntes para una luna de miel. Y ahora esto, El gran silencio, con canciones que, si me vas a permitir, se llama Ya no creo en el amor, y se la voy a dedicar a algunos de los compañeros, y me la dedico yo mismo, porque la letra nos va perfectamente a los que estamos aquí ahora en la mesa. Así que vamos a escucharla.
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0: Pues los de la guitarra muy bien, pero el de la voz también. Madre mía, qué expresividad, qué maravilla. O sea, qué garra y qué de todo, ¿no? Me mola un montón porque no esa voz no está ahí, no está cantando. Está expresando y está realmente, Paco, está de alguna manera narrando lo que le pasa. Es espectacular.
1: Es que en estas canciones, las letras, como ves que es de amor y de desamor, pues tiene esa parte de coplera, de bolero y muy de sentimiento muy profundo. Y yo creo que Kevin, ostras, esa voz
0: lo clava.
1: O sea, qué mejor que sentir una canción, Kevin. Eso es la música, ¿no?
2: Qué bien, me vais a tener que llamar todos los jueves.
1: Pues todos los jueves te llamamos.
0: Pero es que es verdad, ¿eh? Qué verdad, pasada, es verdad. Me encanta.
2: Muchas gracias. Pues sí, se intenta, ya te digo. O sea, sí, son canciones que piden un poco lo que comentáis, pues intentar un poco, bueno, interpretar más que cantar, a lo mejor. Y sí, se hace lo que se puede.
1: Además, decimos lo de la copla porque había hecho una versión de Juanita Reina, Francisco sí, Alegre.
2: Eso es. Sí, mira, es un tema que desde principio de Valedores, desde que empezamos a hacer bolos, es un tema que tocamos en directo, porque era un tema que yo tocaba normalmente con la guitarra yo solo, y me dijeron estos, tío, ¿por qué no lo llevamos al directo? Que está guay, y aparte con la guitarra eléctrica, haciendo como el fraseo de las trompetas y tal, queda como un poco western y mola. Y llevábamos arrastrando como esta versión en directo bastante tiempo, y hemos dicho, mira, ¿por qué no vamos a grabarla? Y así ya la tenemos registrada. Y sí, es el tema que cierra el disco, Paso Doble de... Paso Doble Taurino.
1: ¿Sabes qué pasa, Kevin? Que nosotros también reivindicamos las últimas canciones porque son las que a veces menos no llegamos a escucharlas. Y yo creo que
2: bien
1: también.
2: Bien hecho. Hay verdad. Que reivindicar las últimas canciones porque, mira, a mí lo que me ha pasado ahora es que este disco lo grabamos, me parece que lo grabamos en noviembre o así. Entonces se quedó como aparcado porque lo íbamos a mezclar en enero. Y entonces en enero hemos mezclado y masterizado y como que lo he dejado de escuchar un poco. Y luego he estado escuchando pues, los singles y tal, y entonces esta semana pasada que lo hemos sacado, digo, voy a escucharlo otra vez. Y entonces le he cogido cariño a las últimas, porque son las que tenía menos escuchadas, y digo, coño, al final lo de poner... A ver, el orden del disco es importante, porque a nosotros nos mola. Aparte que no somos muy fans de esto de los singles y tal, mira, los hemos

0: Yo tengo, mira, quiero preguntarle a un compañero, quiero preguntarle a Andreu porque es más joven y yo creo que es súper importante, pues oye, pues saber qué es lo que escucha, cómo lo ve, qué, porque es música que por edad quizá no le toca tanto a él.
1: Hombre, sí que es verdad que por edad no me toca tanto, pero el rato que he estado escuchando me ha estado gustando.
2: Ah, pues muy bien, muy
1: la
2: bien.
1: Verdad que tal vez no es mi género, que sería el reggaetón, lo que escucha mi generación, pero a mí no me gusta mucho, prefiero este tipo de música, la verdad.
2: Bueno, otro acólito que tenemos, Kevin. Los buenos valedores. Ah, que ha colgado. Bueno, pues parece que hay un problema técnico. Ahora nos pondremos, recordamos que los buenos valedores están presentando la canción El Gran Silencio, el disco con los nuevos temas, 10 temas, y el próximo 15 de marzo en Barcelona a las 12:30, pues en la sala Jamboree, pues estarán presentando este disco. Claro, Andreu, es que aquí son músicas que a veces, pues bueno, estamos hablando de los años 40, 50, pero sí que hay una cosa que les define, que es esa parte de rumba, ese sí. Flamenco que sí que es más popular, ¿no? Aquí en Cataluña, por ejemplo.
1: La verdad que sí, yo creo que mi generación tiene ya un poco de miedo de escuchar esta música de antes y la verdad que creo que se pierde muchísimo.
2: Pues sí, porque son estilos que son nuestros también, son de raíz. Y además, como decía Kevin, pues tenemos los instrumentos son todos orgánicos y, claro. Bueno, fabuloso.
0: Pues Kevin, nos decía el compañero más joven de la mesa que pese a que no es el tipo de música que suele escuchar, que le había sorprendido muchísimo, que estaba bastante alucinado con lo que estaba escuchando. O sea que creo que es una opinión bastante interesante. ¿O suelen venir gente, pues a lo mejor, de una generación que no es la habitual en cuanto a este tipo de música?
3: Pues te tengo que decir que yo cuando empecé el proyecto no tenía muy claro a quién le podía interesar, claro, esto y a quién le podía funcionar. Y te tengo que decir que el abanico, o sea, es un proyecto que es muy transversal de público. Tenemos como gente de nuestra quinta ya vale de entre 35 y 40 uh-huh, años. Uh-huh. Pero es que es un bolo que realmente lo he visto, o sea, he visto que ha pasado, que ha venido una persona y ha venido a vernos otro bolo con un ligue, ha podido venir a otro bolo con su madre y ha podido venir a otro bolo con colegas del curro, o sea, sí que es una edad un poco, a ver, no nos viene gente de 18 años, pero puede venir y le puede molar al final. Yo creo que es lo que te he comentado antes, creo que el directo funciona muy bien. Funciona muy bien en formatos pequeños, medianos, formato grande, pues igual no es un proyecto para tocar en un sitio como muy grande, pero en formato pequeño funciona muy bien, porque conecta mucho y a nosotros nos mola mucho el claro, vamos muy muy pelados, somos tres guitarras y un percuta. No tenemos graves, no tenemos bajo, no tenemos bombo. Es muy honesta la propuesta y bastante visceral el directo. Entonces, creo que, no sé, mucha gente nos repite y, no sé, creo que una cosa que a mí me gusta es que es muy transversal de el abanico de público.
2: Kevin, ya tenemos que ir acabando. Dos cositas. Una, las castañolas de Francisco Alegre, ¿de dónde salen?
3: Bueno, pues Marc es el que las toca.
2: Qué guay.
3: Sí, sí, pillamos un... Ya te digo, que como empezamos a hacer este tema en directo, le dije, Marc, te tienes que comprar las castañuelas, amigo. Y no solo te las tienes que comprar, sino que tienes que aprender a tocarlas.

0: Fabuloso.
1: Y sí, sí, bueno, como es un paso doble, hemos decidido hacerlo con Cascañuelas, sí.
2: Bueno, y una última cosa es que además conserváis una estética, ¿no? Es decir, yo he visto imágenes vuestras y fotografías que, bueno, que sí que tenéis ese recuerdo a esos tríos de boleros latinos y españoles que hubo. Mezcláis un poco la americana con flores, pero también con las camisas de cuello alto, hay un cuello ancho. O sea, habéis cogido una estética también muy muy guay para hacer las portadas de los singles y vuestras propuestas, así que una maravilla, una maravilla.
1: Sí, hombre, creemos que es muy importante la estética, aparte que siempre lo hablamos que somos un poco presumidos nosotros también y nos gusta ir guapos, entonces es sencillo decirle, yo qué sé, a veces hemos estado en otras bandas que decirle a uno que se ponga un traje, madre mía, cuesta más que se ponga el traje, pero a nosotros nos gusta y creo que al final no deja de eso, de ser un ejercicio de estilo, o sea, de reivindicar un poco a lo que estamos rindiendo tributo de alguna manera. No, o sea, a nosotros nos mola eso, como rendir tributo a aquello sin querer hacer un revival de quiero copiar como se hacían los boleros en los 50, sino hacer nuestra propuesta. Nos mola el mogging, pero un poco despeinado.
2: Pues muchas gracias. Ya el nombre del grupo Los Buenos Valedores ya lo dice todo. El Gran Silencio, disco que presentan hoy aquí en la periferia y en Barcelona el 15 de marzo en la Sala Jamborí a las 12:30. Así que muchas gracias, Kevin. Saludos a Héctor y a Oli y que siga la música y el buen rollo y la originalidad. Gracias,
1: Muchas gracias, Majo. Buenas tardes.
2: Adiós, adiós.

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5: Hola, hola, buenas familia, ¿cómo estás? Estamos otro día más aquí en un programa de radio y aquí a mi lado tengo a mi compañero Carlos. ¿Qué tal, cómo estás?
6: ¿Qué tal, Iván? Aquí estamos otro programa más. Estrenamos temporada de verano.
5: De July.
6: Espera, que mal se escuchan los cascos, ¿eh?
5: Sí, sí, sí.
6: No sé si lo escucháis bien vosotros.
5: Nada, voy.
7: Bueno.
6: No, ahora, ya está. Estrenamos temporada de verano, seguimos aquí en julio, tenemos 4 programas.
5: Sí.
6: Quizás la hora cambie, puede ser, o quizás no, depende de cómo nos vaya.
5: No se sabe.
6: Pero con bastantes cosas que contaros, porque últimamente en el canal de Urban Star están pasando bastantes cosas, en red ya lo estáis viendo. Sí. Y iremos contando todo lo que vamos haciendo durante el mes de julio.
5: Como siempre tenemos el top 10 de música urbana. Tenemos a los otros dos componentes. Carla, la colaboradora, la más guapa del programa. Solo hay una. Explicar un poquito las novedades de la semana. Lo que viene también, que sobre todo estas dos próximas semanas de julio se vienen cosas muy guapas.
6: Sí.
5: También estará ahí explicando Montalvo, que estuvo el otro día en la rueda de prensa del Branch.
6: Sí, también, ahí haciendo la cata.
5: La catita. Y bueno, este sábado tarde o sábado Romeo, semana que viene también hay otras cositas que iremos explicando en el programa de hoy.
6: Uh-huh. ¿Ya está confirmado? ¿Vas a hablar con Pedro? No.
5: No.
6: No, pero está ahí. Bueno, también hay Cairo.
5: Eso es lo que te decía yo el sábado.
6: También ahora
5: que... Eso sí que está confirmado.
6: El sábado bastante lleno.
5: Sí.
6: Hay más cosas. Bueno, hablarlo.
5: Después lo comentará.
6: Después lo comentaremos.
5: Mi compay. Sí.
6: Pero vamos a comenzar con el top 10, ¿no, Iván?
5: Sí, vamos a poner una canción que escuché el otro día en una actuación de mi hermana. Y me gustó. Esto se llama El fin del mundo de Lala Love You y no sé quién más.
6: A Cholote, no sé qué.
5: A Cholote, Pepotes.
6: Sí, sí.
5: En el top 10 de Urban Stars entra esto, El fin del mundo.

0: Bueno, de hecho estuvieron el año pasado cantando aquí en la FM de San Boy.
1: Sí.
0: Este grupo. No fue a verlos nadie. No, de hecho ya ha pasado, ya, este año ya ha pasado y hubo quejas.
2: Sí.
0: Sí. Bueno, la gente está diciendo que arre. Aquí los compañeros hicieron un artículo explicándolo. Que la gente se quejaba porque el escenario de arriba estaba vacío y el de abajo estaba petado. Entonces, pues.
2: ¿Quién había abajo?
0: Abajo, por ejemplo, cantó lo de Chiquilla, Sea Social, estaba allí a reventar. Tributo a Estopa a reventar y arriba el Alfred este, no, el Alfred no, no sé cómo se llama. Bueno, los dos que.
3: El Mickey. ¿Cómo es? El Mickey.
0: El Mickey.
4: Núñez.
0: Y el Aliz, vacío todo. Vacío y bueno, pues no sé el año que viene si toma las notas.
2: Yo creo que ahora
0: no estás a tocar arriba,
2: ¿no? Qué gusto.
3: Pues
0: traigan
3: a alguien que valga la pena.
2: Yo me propongo.
0: Joder, nada, si en verdad el año que viene ya verás.
2: Ya verás tú la que vamos a liar. Vamos a romper todos los paris.
1: Sí, es que tampoco hay mucha diferencia de caché con estos y con las de Reyes. O sea,
0: eso es lo peor, ¿eh? Lo peor es eso.
2: Bueno, tal cual.
0: Me voy a estimar, le meten a los ayuntamientos, ¿eh?
2: Bueno, vamos a poner otra canción.
0: Sí, porque no es el lugar idóneo para hablar de esto.
2: Vamos a poner aquí un remember de estos, Looney Tunes. O sea, este productor locura. Ha producido cada tema este, Looney Tunes. Junto a Daddy Yankee, Don Omar y Wisin y Yandel.
0: Ya ves.
2: Esto se llama Mayor que yo. Ni una ni dos. ¿Cuál?
0: A tres.
1: Tres.

Bueno, después de este mayor que yo tres, de estos cuatro grandes, Looney Tunes, de Yankee, Don Omar y Wisin y Yandel, vamos a ir a por un remix. Esto se llama Jet Ski, de Emilia, y entra en el top 8 de Urban Stars.

0: Ya lo hablamos esto la semana pasada, ¿eh?
1: Ya lo hablamos y la verdad que está funcionando, guapo, ¿eh?
0: Sí, tanto, ya ves.
1: Da buenas vibras, ¿eh? Se ha juntado aquí Kiba, Ryan Castro, aquí al Top Boy y ya ha salido guapo el tema, ¿eh?
0: Está aprendido, sí, sí, el tema. Está guapo. ¿Qué hacemos? Me entro dos con secciones, seguimos con las listas.
1: Empezamos con Carla.
0: Venga.
2: Anda, sí. Muy bien. Pues yo voy a empezar por mi Romeo, que este viernes fui a verlo a Zaragoza. Uh-huh. Muy top. O sea, fue. Además, fue en un. No era una especie de campo.
0: De fútbol.
2: Sí, ¿verdad? Se llama pero, Ibercaja, Zaragoza.
0: Pero como prefabricado. O sea, no era.
2: No, creo que era un estadio. No era un estadio como el español y tal, que ya está construido, era como.
0: Como gradas, ¿no?
2: Sí, pero no creo que lo hayan hecho para el concierto, vaya.
0: No. Pero grande.
2: Y era una pasada, o sea, era enorme. Y estuvo muy, muy bien. Encima era súper bonito porque se veía el atardecer, tal. Y el concierto lo hicieron como en dos partes, o sea. Cuando aún había luz, eran como canciones más bonitas, más rollo Romeo romántico. Y luego cuando ya era más de noche, cantaron cada temazo.
0: ¿Pero como qué? O sea, de noche, rollo,
2: Revolví o algo sensualidad, así. La de hoy es noche, de sexo. Hostia, ¿qué más?
1: Toma chonda, ¿sabes?
2: La de San Miguel del nuevo álbum es muy top en directo. Porque tiene mucho. Guau, lo que es una pasada. Es la de instrumental que lleva.
0: Que hay, ¿no?
2: O sea, ahí no sé, no llega a contar, pero tú sabes la de músicos que trajo. Encima eran dos pisos, era el escenario y luego había como una tarima flotante en el techo colgando.
1: Luego ya un poco más de.
0: Hola. Esta cuando la cantó aquí en Barcelona, madre mía.
2: No, y allí.
0: Y allí, que era más gente aún.
2: Pero claro, es que no solo canta el Romeo, también canta el otro.
0: Y Prince Royce tiene temas guapos, ¿eh?
2: Que parece que vaya como de acoplado, pero yo cuando estuve allí me puse a ver qué canciones tenía él.
0: Sí, Prince Royce. Pon alguna Prince Royce, tiene un montón el pavo. Ay, claro, Aventura y todo.
2: Cantaron Aventura, pero no la cantó él. O sea, bueno, es que no sé, es que el concierto es como un show que está muy preparado y hay un guión y ellos dos se medio pelean. Bueno, en fin, no lo voy a decir porque pierde la gracia, pero.
0: No, pero que es como...

0: A nosotros nos pasó una cosa, no sé si igual te pasó. El concepto del Romeo fue pila de largo, dos horas y pico, y al final yo creo que a mí me cansó cansando un poco la bachata.
1: Porque ¿sabes por qué? Porque yo creo que un concierto de Romeo, así madre como mía, lineal, tiene que ser un tostón. Pero estaba muy bien, porque iba como por partes el concierto, y iban interpretando, subían a gente al escenario, cantaron una canción con un tío que era súper gracioso, y ellos dos iban picando y había un diálogo entre ellos. O sea, era como una actuación, literalmente.
0: Sí, un musical casi.
1: Sí, sí. Y no era nada aburrido, era súper, encima son súper graciosos, tío. Los dos, mira, no,
2: y con la voz así,
1: literal.
0: ¿Cómo hablas, mago?
1: Son muy graciosos.
0: Sin testosterona, va a venir al tío.
1: Sí, sí, no, estuvo muy bien. Yo me lo pasé muy bien.
0: ¿Cogiste de nave o en un coche?
1: En coche. Sí, sí, la vuelta. Bueno, se me hizo más larga la ida que la vuelta.
0: Ah, el mismo día. Hola,
1: sí, sí, se me fue, tío, se me fue la olla. Pero oye, que era, que volví en dos horas.
0: Hostia, ya ves. Yo pensaba que una noche ahí, sí, para todo Zaragoza, una hora
1: y
0: media.
1: Ya, pero el día siguiente tenía cosas que hacer y no nos volvimos por la noche.
3: La K y la S,
0: ya ves.
1: No, tenía que ir al concesionario.
0: Ah,
1: pues eso, que estuvo muy bien. Yo me lo pasé muy bien, la verdad. El ambiente era muy top también.
3: ¿Por qué te ríes, Xavi?
4: No, nada, nada.
1: Vale, voy a seguir. Vale, con venga, otra cosa, no, nadita que ver, ¿eh? O sea, ni de un salto a otro. ¿Sabéis quién es Alba Moreno?
4: Sí.
1: Esa chica está súper infravalorada, tío.
4: ¿A la luz?
1: Sí. Y ha sacado una canción. Hay una canción. Un álbum que se llama A Mi Manera. Y hay temazos, la verdad. Mi favorita es la de Lala. Puedes ponerla si quieres. Sí. Es que esta es muy top, sí.
4: Yo la tengo guardada, esta.
1: Pero esta tiene más años que.
3: Pasas con esta canción por cinco rosas, madre.
1: Literal.
4: Hola, chicos, che, bueno.
3: La de la, ¿no?
4: Sí. La. Quiero bailar un
3: tema lento. Si estuvo a nada de venir aquí, sí, acuérdate.

0: ¿Sabe la Robe? Sí.
1: A mí me gustan mucho.
0: Hostia, pues también venía aquí a Barcelona de aquí poco.
1: ¿Qué dices? ¿Cuándo?
0: Sí,
1: lo de. Vale, pues a mí me gustan un montón. ¿De la Robe sabes cuál estoy viciadísima?
2: De la Robe no, ¿eh?
1: La de Cariño Mío. ¿Sabes cuál es? Está muy guapa. Acuéstate. ¿Has puesto la canción esa de qué era? De Pijos, tío.
0: Ya va. Ya pasó. ¿Me habéis visto? ¿No será la Rave de Pijos esa del...?
1: ¿Qué?
0: ¿No ha salido?
2: No.
0: Una Rave de Pijos. ¿Dónde? ¿No ha salido?
3: Es mentira.
0: Buenísimo el vídeo. Una Rave de Pijos.
2: Sí.
0: Miradlo.
2: ¿Dónde?
0: No sé, en el TikTok. Se
3: es que quien tiene dinero se puede drogar.
2: Es así.
0: No, no, pero Rave de Pijos, no, no.
2: Aquí no queremos eso, ¿eh? A ver, voy a poner una canción que me salió otro día en TikTok. Es un poco muy raro.
4: ¿Cómo me clara?
2: Ahora seguimos con Carla.

0: Bueno, y con esta canción vamos a seguir la siguiente noticia de Carla. Por el Rafa.
1: Pues nada, que es la semana, esta semana, este...
0: No, 23, 24.
1: Dos semanas, ¿no? ¿Quedan?
2: Sí.
0: El fin de que viene, no, a la mother.
1: ¿Os han confirmado ya para ir?
2: No, he enviado mail, pero hay que hacer formulario también.
0: Yo lo llené.
1: Hacerlo,
2: ah, el formulario.
0: Le escribiré también a Merche y a otro.
3: Vale, pero yo creo que sí, de este
1: es
3: sí.
1: Muy top. ¿Hablamos sí. de que habían cambiado el Jamblog por el Roa?
3: Mira, una cosa, ¿a qué hora cantaba el Jesse Reyes?
0: 3.45.
2: Sí. No, no, eso es un troleo, ¿eh?
1: ¿Qué?
3: Te diré.
0: El año pasado a esa hora cantaba la Alicia.
2: No, de mediodía.
1: ¿Qué dices? Que no, que no es imposible. ¿Cómo va a cantar el J.C. Reyes a las 3 de la tarde? ¿Del sábado?
2: Eso para
3: el viernes. Para meter un tiro, la verdad.
1: Que no, que estoy trabajando, no me jodáis esto, ¿eh? Es real.
3: Carla, que como vengas te desintegras ahí en el foro.
0: No vayas,
3: o sea, mira que no, el Jesse Reyes, pero es que no.
0: A ver, lo han hecho a posta para que de las 3 haya gente.
1: Es real lo de las 3 de la tarde.
0: Es para jugar con los sentimientos de la gente, lo juro.
2: No, es para jugar con la cartera, tete.
1: Pero
2: o sea,
1: esto
2: no
1: lo has sacado.
0: Los sentimientos de la gente. Buah, ya el J.C. Reyes a las 3. Va, da igual, vamos. Desde las 3 hasta las 12 de la noche, dime tú que no bebes, ¿no?
2: Que no bebes y que no te mueres.
1: Pero ¿este horario dónde lo has sacado?
0: Sure.
1: No me lo puedo creer, me habéis jodido la vida ahora mismo.
0: De hecho, te lo voy a decir.
3: Sí, no, que es verdad, porque el David vas ahora, entonces lo han cambiado.
0: Mira.
1: No me lo
2: puedo. Pero tú no puedes poner un artista así.
0: 24 de julio, eso es viernes.
3: Qué calor,
0: Comienza Cande Garizo a las 2. Kid Voodoo a las 3. J.C. Reyes a las 3.45.
3: Hostia, tío.
0: Después, 5 menos 10, Lucho y la Pantera.
3: Madre mía.
0: De la Osa a las 6.
2: Madre mía, tío.
0: De la Rose a las 7.
2: Madre mía.
0: Lola Indigo a las 8. Juan Manuel a las 9. My Towers a las 10.
3: Ya.
0: Y al día siguiente, Dingy Trapeña. Trapella, Sucete.
1: ¿Cierra el de la Fuente? No me lo puedo creer. La
0: sí, o sea, a la hora del sábado, que canta la Petaceta, canta el J.C. Reyes, ¿sabes?
2: El viernes, madre mía.
0: Después, a las 5 de la tarde, Ultralone, no sé quién es. Ro a las 6 de la tarde. 30 UFAM a las 7. Marcus a las 7 y
3: madre
0: media.
3: Madre mía, se ponía todo.
0: RFV a las 9, de la Fuente a las 10.
2: Mentira.
0: Encima, este año creo que acaba antes. Porque
3: acaba son... antes, acaba a las 11 y media.
0: De la Fuente acaba ahí, empieza a las 9.45.
3: Madre mía. Lleva a hacer una hora y media.
1: Oye, ¿quién es el que elige esto? ¿Le puedo mandar un email?
3: Es una mierda, Share. Pues ahora lo que estamos hablando del Biel, el 1 de agosto hace un festival, el Mediterranean Festival. Va el Mike Towers y el Jesse Reyes de cabeza de cartel, así de reggaetón y eso. Ahora acaba el festival a las 6 de la mañana. Desde las 8 que comienza.
2: Hombre, y cantarán. Claro. Tarde, digo yo, ¿no?
3: Claro, a las 12, a la 1, con el fresco. No, a las 3.
2: Y aparte que esta gente es como... Ya por lo que canta es por lo de noche.
3: Por lo de noche, es que o sea, te da todo el mood. Es que, no, es que los festivales de día... No.
1: ¿Me podéis explicar qué pinta el 30 UFAM a las 7 de la tarde? No. ¿Y el J.C. Reyes a las 3?
3: No, pero 30 UFAM es más delito, ¿eh?
2: Vale, pero de la Rose.
0: Bueno, ¿eh? 30 UFAM porque tiene el público catalán y dices tú, venga, va.
1: ¿Y el de la Fuente a comparación con el J.C. Reyes que cierra un puto festival? Esto es real, es que estoy flipando.
0: Mira, Mediterránea, Maita o el J.C. Reyes, Luar la L, Headliners. Después, Boom Boom, el DJ de Shark, Mon DJ, Cosmic.
3: Sí.
0: Pastis y Wenry.
2: Oh, me encanta.
0: Metralla, DJ Sisu, Infravalorado.
3: Joder.
0: Y después, en verdad, hay un montón de...
3: El de...
0: Todo lo demás es como tecno.
3: El que te mola a ti, de...
0: Sí, hombre.
3: Sí, el chino ese. Ese va.
0: Espérate, a ver si lo encuentro.
2: El del pelo largo.
3: Sí, el que hace...
0: El Winson.
3: Vaya a flipar.
0: Guau, eso es una locura.
3: Ese que hace un festival y no lo demás.
0: Pero estoy viendo que solo hay 3 de reggaetón,
3: Es raro,
0: Yo creo que... Faltan artistas, ¿no? Porque si no...
3: Sí, yo creo que sí.
2: Ya es que hay como mucho DJ, pero...
0: Todo DJ, lo
3: demás. Todo morraya, los cabrones. No,
0: mira,
3: pero lo montamos
0: guapo.
3: Se llama
0: Unlocked Stage, no es ruido stage, Máquina Legends Stage.
3: Máquina Legends. Mi padre y sus colegas, loco.
0: DJ Nano, ¿sabes? Richard Sistema 3, guau.
3: Este,
0: Dani
3: BPM. ¿Tú sabes quién es el System 3 este?
0: Ruboy...
3: No, pero lo bueno es que hay atracciones, hay 4 o 5 escenarios, está la de la playa, está bien.
2: Pero aparte acaba a las 6.
3: O sea, es como... Y Reyes Maestavo, con eso ya en verdad te echa el día.
2: Igualmente, una vez acaba a las 6 es como, te has pegado una fiesta.
3: Guay, literal. De fiesta. Y como vayamos con la de estos del Biel, te diré.
1: Vaya. ¿Podemos abrir el melón del reggaetón?
3: Sí.
2: Espérate,
3: sí.
2: Os digo cartelera, del RPF.
1: Xavier Montalvo, Iván La Muela y Carlos Baldán.
2: Ya he acabado.
0: Ah, tenemos otro bolo de bichos raros.
3: No joda. ¿Dónde?
1: Iván, hemos abierto el
3: reggaetón porque tiene tela también el reggaetón, ¿eh?
1: Pero vosotros supongo que tenéis algo más de información, ¿no?
3: Que yo sepa, ¿no?
2: No, si no responde.
1: ¿Pero el reggaetón? ¿Tenéis algo más de información, de motivos o algo?
0: No, que no se hace este año.
1: No, ya, pero...
3: Tampoco hemos preguntado, pero el Giovanni...
1: Giovanni Vázquez.
0: No sabe nada.
3: ¿Giovanni Vázquez? ¿Se llama? No, qué va.
1: No, Carlos.
3: Ese es el que hace el que va todo operado.
1: La artista Imanol.
3: No, no. Giovanni el otro, el malo.
4: El malvado.
1: El Giovanni que es
0: este.
1: El... Giovanni, ¿quién es?
0: Le padre, pásame una foto para poner en el cartel.
2: Es muy bueno, ¿eh?
1: ¿Quién es ese?
3: Parece un...
1: Ese...
0: Parece,
3: un...
0: parece como el de los pitufos de Gárgamo.
1: ¿Quién es?
0: Te paso una foto que me he tenido que hacer con el móvil porque todas las que tengo salgo riendo sonriendo y no encaja con la cosa. Es un poco de fotomatón, pero es lo que hay.
1: Ese no es tu padre.
2: No,
0: sí, que va a ser el tuyo.
2: Pero es muy buena la foto, es muy buena porque puedes poner se busca, ofrece la recompensa.
3: Esa está bien.
2: Está con
3: iconía, ¿no?
0: Que va.
3: No, no, que va, anda que no, ¿sabes?
2: Que va.
3: El estilo del rapé parece Ana.
2: Hostia.
0: Mira.
3: Ah, muy bien.
0: Me ha puesto a mí tu mano y a ti mi mano.
3: Está bien, tío. Tatuado, Carlos, loco.
0: Pues mira. A mí es del 80, The Power of Music.
3: ¿Qué día?
0: No, es en septiembre.
3: Ah, mejor.
0: 19 de septiembre a las 12. Sala Vinilo Terraza.
3: Terraza.
0: Trovado 2026, 80 y 90, dos salas, terraza, food truck hits. En directo, bichos raros, grupo revelación, versiones electropop.
3: Toma ya.
0: Espectáculo, show láser, sala láser show.
3: Está bien.
2: Mucho láser, ¿eh?
0: Sí, sí, a tope.
3: Poco se habla que eso se va a hacer y el reggaetón no.
1: Pero habían llegado a vender entradas.
3: Sí, claro. Y ha habido un problema.
2: No, es que hay un problema porque no están devolviendo el dinero.
3: Exacto.
1: Eso es real.
2: Entonces, claro, mucha gente. No, pero mucha gente va por el bono y mira, dice, yo qué sé, me joden el dinero del bono y te digo, al final, si no me lo devuelves, si no puedo hacer nada, me da igual. Pero me gasto yo 100 y pico pagos de mi bolsillo. Es que te quemo. El próximo reggaetón que hagas te lo quemo.
3: Les han echado la culpa a la entidad bancaria. O sea, que no, piratas, no. Que flipa. Les han echado la culpa.
2: Eso, si toda la gente denuncia...
3: Hombre, o sea, lo meterán a la cárcel.
2: Se devuelve.
3: Hombre.
2: O se devuelve o...
3: Han hecho un comunicado y todo, ¿eh? Le han echado la culpa a la entidad bancaria, que...
2: Nah.
3: Justamente era un fondo de fuera, no sé qué. O sea, que el dinero se iba a una cuenta de fuera y que no pueden devolver el dinero hasta que pase un tiempo. Movidas muy raras. No sé, huele a chamusquino.
1: Pero es que están en quiebra o algo. No entiendo. ¿Para qué canceles todo?
3: ¿Para que hacen todo?
1: ¿Todo?
2: Yo creo...
3: Y Chaso lo sabe bien.
2: Yo creo que bueno, poco dinero tenía...
0: Que subía.
3: Cuando...
2: No, pero yo creo que poco dinero tenían y ha sido como... A ver cuánta gente lo compra, depende de la gente que lo compre.
3: Ya.
2: Podemos pagar, si hay poca gente no se puede pagar. Y entonces no han podido pagar y... Adiós.
3: Pues,
2: porque si no, no tiene sentido. ¿Por qué lo vas a quitar si lo puedes pagar?
3: Pero ha sido documental, esa gente fue en su época...
2: Ya, pero es que hoy
1: en día...
2: Pero es que hoy en día que... Cada año toda la gente se queja, solo van porque tienen el bono. O sea, es que es eso.
3: Yo creo que el tema de las discotecas les ha matado.
2: Aparte.
1: ¿Cómo las discotecas?
0: Pero no lo entiendo tampoco, ¿eh?
3: ¿Por qué?
0: Porque los otros festivales siguen llenando, tete.
2: Es que literal.
0: Share está sold out.
3: Pero tiene la fuente, ¿eh?
0: Bueno,
2: da igual,
0: puro perreo, ¿qué?
2: Algo hace mal.
3: ¿Puro perreo?
0: Puro perreo lleva a todos los artistas de PR.
3: Sí, pero porque funciona. La discoteca me refiero que antes, yo que sé, si te gustaba.
0: ¿Quién lleva a los artistas a la discoteca? Son ellos.
3: Sí, son ellos. Es que se han matado ellos mismos.
0: Sí.
3: O sea, una discoteca, por ejemplo, ahora que está muy de moda, Lugar La L o uno de estos. Ahora vas por 10 pavos y lo ves en el Choco.
0: Claro.
3: Antes, para ver a esta gente hace 5 años, tienes que ir al reggaetón.
1: Sí, yo creo que le sale mucho más a cuenta la discoteca.
3: Ahí está.
0: Sí, ¿no?
1: Porque, no, claro que sí, Iván. Tú pagas a un artista y te llenas la discoteca que a lo mejor no la llenas nunca. Para un día de
0: ellos
1: festival.
0: Van de porcentajes.
1: ¿Cómo porcentaje?
0: Quien lleva al artista a Shoko se lleva un porcentaje, que es quien crea el dueño de reggaetón.
3: Uh-huh.
0: Entonces. No sé lo que estaba diciendo.
2: Te queda igual, que aunque salga más rentable, si sale más rentable las discotecas, no anuncies el RBF.
3: Claro, tío, pero no habrá así de paradas y todo.
0: Me refiero a que cuánto dinero haces en un festival en un día o dos. muchísimo, que no un claro, artista que tú vas a llevar al lugar la L, al Choco, te van a dar 40.000 y tú de ahí te vas a llevar 4.000 euros o 5.000.
1: Ya, ma, pero ma, es un artista, no tienes que pagar millones en 10 artistas al día.
0: Es que tú no sabes lo que factura.
3: Fua, sí, bueno, factura
0: ya. ¿Tú has estado en el reggaetón?
3: Sí, bebidas y todo. Pero antes, yo me acuerdo, hace 4 o 5, cuando tú...
0: La entrada del reggaetón no barata, ¿cuánto es?
3: No, 60. Pero antes dirían Don Omar, Karol G, claro. Feid, o sea, artistas súper top. Sí. Ahora el cabeza cartel era el Alfa.
0: Ya.
3: O sea, ya con eso te lo dices todo.
2: Algo fue un poco raro ahí.
3: Claro, entonces han perdido.
1: No, y que hicieran como lo hicieran, cada año había quejas.
3: Es que, pero es que era normal, si es que era una vergüenza. O sea, tú te vas a un festival que no te, que no es de música electro, reggaetón ni nada. Yo, por ejemplo, a ver, está un poco, así que eso sea fuera de reggaetón. Pues los pocos que están fuera de reggaetón, o sea, es una pasada. Sí, la organización buenísima. Un montón de escenarios. No hay colas en ningún lado. No hay peleas. Todos se acaban a las 3, 4 de la mañana. O sea, te vas a la Primavera Sound, al Cruya, al Branch. Son mil veces mejor que el reggaetón. Reggaetón es un escenario, gente asándose. O sea, no
2: y que yo creo que el reggaetón, o sea, al final es como el que más tiempo lleva.
3: Sí.
2: Entonces, claro, quieras o no, sí, yo creo que es imposible.
0: No, ya que
2: porque
0: sí,
2: los
0: que
2: sitios, no, pero chapao. Igualmente los sitios que hacía eran, te lo juro, como licencias de sitios que sí, era una mierda.
3: Una castaña, una eso mierda. Sí, verdad. Y por ahí por España también.
2: Digo, yo no me
3: una
2: creo,
3: feria.
2: Es que claro,
3: una explanada.
2: Yo no me creo que aquí en España, en sí, Barcelona mismo, no te den un sitio más bueno que eso.
1: El, o sea, Forum, si quieres, tío, si ya lo has tenido el Forum.
0: Ya, pero mira si les iba bien que se fueron a Montmeló para que cabiera más gente.
3: Claro, y pagar menos. Es que claro, la avaricia rompe el saco, tío.
2: Sí, pero tienes que pensar que al final tú te estás yendo a Montmeló, pero y la gente se va a quejar de Montmeló.
3: Pero esta gente lo piensa en el consumidor, ¿sabes?
0: Ellos ya tienen el dinero.
3: Tienen la pasta. Estos van, iban a dinero. ¿Qué les ha pasado? Por tonto, tío. Por no querer invertir. El otro día, si hubieras estado en la puta rueda de prensa, hubieras flipado porque, te lo juro, que piensan un montón de cosas. Al igual ponen, vamos a poner unos lavabos aquí estratégicamente, aquí unas barras. De repente vamos, hemos invertido, te lo explican en la rueda de prensa.
0: Pero que da igual, que vamos a ir,
3: Que sí, pero me refiero
0: la,
3: que...
0: Que la pava, te lo juro.
3: Que sí, pero no me refiero a eso, que en la rueda de prensa...
0: Te y lo... quién acreditas ella,
3: Sí, tete, pero en la rueda de prensa, en la propia
0: ya,
3: pava...
0: lo explica.
3: Lo explica y flipa, dice, joder, esta gente, cómo se le ocurra cuidando al cliente. Hasta los lavabos huelen bien.
0: Ya, literal.
3: Y te vas a otro sitio y los lavabos, madre mía, hasta los lavabos.
0: Vaya estufa, se han pegado,
3: ¿no? Ya, sabes, es un campo de minas. Por ejemplo, el Romeo el otro día. Seguro que estaba bien organizado eso. Si lo organizaba, tope bien organizado.
1: Mira, lo que me quedé flipando, tú vas al Palau para entrar y para salir, ¿cuánto puedes tardar aproximadamente? ¿Una hora? En los atascos que se forman en medio de Barcelona. Carlos, aparqué a 2 minutos del estadio, un pedazo de parking que no tuve que esperarme.
3: Ya ves,
1: que tuve que hacer un stop porque venía gente en la carretera, salí. Ni un minuto lo que tardé en sacar el coche del sitio.
2: Ya ves, eso es algo muy top.
1: O sea, pero me quedé flipando, no había atasco en ningún sitio.
3: Ya ves, y más gente que en el Palau.
1: Muchísimo más.
3: O sea, está petado aquello. He visto vídeo.
1: Pero claro, es un sitio a las afueras de el centro de Zaragoza. No es lo mismo ponerte un Palau, que sí, está a las afueras, pero para salir
0: bueno,
1: del Palau.
0: Bueno, miramosme los reggaetones que está más afuera, ¿no?
1: Pero porque no hay accesibilidad.
0: Claro, pero
1: porque
0: tú piensas. No lo organizan bien.
2: Montmeló.
0: Tú eso, ahí hay planos, ¿eh? Aquí va a haber un parking, por aquí va a ser la salida, por aquí la entrada, por aquí va a haber cola, entonces los llevamos para. Ahí no hay organización, había el Marcos, el César, con el Peto, por ahí. Tú por aquí, tú por aquí. Entonces venía.
3: Con
0: por
3: eso.
0: Aquí, por aquí, y estos por aquí. Venga, ahora tú, ¿quién tira, claro, quién nos tira? 3 horas para salir de un parking.
3: A ver.
0: Y más retirado que Montmeló, creo que no hay nada.
1: Ya, pero había una carretera de ida y de vuelta.
3: Eso es verdad.
1: Claro, es que no puedes.
2: Lo malo es eso. Que tienes, al final, para donde vayas, sí o sí, es la misma carretera.
1: Literal.
2: Quieras o no.
1: Que hay más salidas.
2: Tienes 3 para llegar a la misma.
1: Hay más salidas del parking, perfecto, pero es que todas llevan al mismo sitio.
3: Una rotonda enana, había una rotonda enana. Digo, esto
2: claro.
0: Y encima, todos los padres esperando ahí, ¿sabes?
3: Es que es.
0: Tiro por ahí, tío.
1: Es que el Forum es muy buen sitio porque sí, estás en Barcelona, pero desde el Forum puedes irte a tu sitio, a tu casa, desde muchos sitios.
3: No, ese sitio, para un festival, sitio perfecto.
2: Es
3: al lado de la playa.
2: Es el mejor.
3: Un sitio grande. Tienes
1: el
3: metro.
1: Tren. Eso.
3: Metro, tren. Tienes hasta tranvía.
0: Sí, literal.
3: Hoteles al lado.
0: A la gente vive cerca.
2: Escucha, como si quieres cogerte un bus, que en Barcelona el bus te lleva a todos lados.
1: Muy infravalorado, pero hay paquis antes de entrar.
3: Paquis
1: eso
3: y un centro comercial.
1: Es
3: que después compras crema solar. Tú,
0: oye, ¿trabajáis en el Forum?
3: No, no, es que es verdad. Tu botellita chiquitilla.
2: Forum, páganos.
3: Buah, es una locura.
0: No lo puedo mencionar.
1: No, pero no puedes hacer un festival así a lo loco.
3: Mira la feria de Sevilla esa. Anda que no. Estaba
0: anda
3: todo el Forum
0: no
3: ocupado.
0: Peña.
3: Todo el Forum ocupado.
0: La verdad.
3: Joder.
2: Robaron un lavabo y todo.
1: Que robaron un lavabo.
2: Sí, pero creo que no eran payos.
3: No, a ver, ya...
0: Imposible.
3: Lo único malo, ¿dónde está la zona?
2: Bueno, no, pero
3: ¿te acuerdas el primer share?
1: Sí, que nos dejó tu padre, creo que fue en medio de la mina, ¿no? Y nos comimos un kebab en la mina.
2: Sí, buen rollo.
0: Mira un yonki que te caga. A bailarnos. Pasito para adelante, pasito para atrás. ¿No te acuerdas el de bastón? El gitano de
3: eso. No me acuerdo.
1: A ese día, y yo te decía, pero estamos en la mina. Y tú... Sí.
3: Pero eso molaba más porque íbamos, o sea, no habíamos ido a ningún concierto. No. Íbamos ahí, que no, es que no se habían acreditado a ningún lado. No se habían, no, ni que era Barcelona. Nos dejaban ahí en medio, madre mía. Eso estaba guapo. Ya como ya hemos ido a todos lados, entre comillas, ya pierde la gracia.
0: Falta un tomorrow.
3: Joder.
1: Sí, pero estás hablando de otros niveles, Iván.
2: ¿Te puedo pedir una canción?
3: Otro rollo.
2: Es de, ya te comento así un poco el álbum, ¿no? A ver, sí, realmente, sí. El álbum del Fronty, es que está todo, ¿ves?
0: Si, si la tenía la de Spicy por
2: sí,
0: aquí, la de
2: es que
0: la
2: te iba a pedir la de Spicy.
3: ¿Pero el Fronty quién es? ¿Quién?
2: Fronty.
0: Fronty Adol.
2: Fronty.
3: Fronty que te
2: no,
3: queda.
2: La verdad, creo que no había escuchado nunca Fronty. Pero
0: Fronty es un artista emergente que lo estaban metiendo, que es de la discográfica del Brian Myers, de Miyogan. Y le está apoyando y le está yendo bien, la verdad.
1: Que es flow reggaetón, no trapo.
2: Bueno, hombre, ahora... O sea,
0: yo creo que la habréis escuchado.
2: Ahora ha sacado con el JC Reyes, con el Bray Thiago,
0: con
2: Mike Towers, el mismo álbum. Y en plan, le está funcionando el álbum.
0: Bien.
2: La verdad.
0: Tiene una voz.

0: Bueno, pues hablábamos de este álbum de Fronti. Esta es una colaboración que ha sacado con JC Reyes. También vamos a poner otra.
1: Sí.
0: Esta es con My Tower y se llama Spicy.
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1: Después de un poco aquí de álbum Fronti, ¿con qué seguimos?
2: Con el álbum del Conep.
1: De Conep,
2: ¿verdad? Y no te voy a decir ninguna canción porque, siendo totalmente sincero, no me he escuchado ninguna.
3: Mámamelo, mámamelo.
2: Pero, no sé, bueno, si lo estás buscando por
1: ¿el
2: ahí?
1: ¿El de Trapi 2?
2: Sí.
1: A ver qué veo por aquí.
2: ¿Con Luar la L? Con Luar tiene una, sí, yo creo que puede estar bien.
1: O quizá demasiado trap, ¿no?
2: Bueno.
1: Como la de Fanta Rosario y Onzeta.
2: Es rara, ¿eh? Me he escuchado un minuto, es rara. Pero ponla si quieres, es así, bueno, es pues, como muy rap.
1: Pues esta que canta con Billy.

0: Bueno, pues después de hablar de Conep, ¿con quién nos vamos?
1: Nos vamos a ir con
0: el rey
1: desaparecido.
0: Con el rey de reyes.
1: Con el JC Reyes.
2: El rey de reyes lo va a ver el sábado, ya verás.
3: Sí, es verdad.
2: Lo va a presentar a Montalvo.
0: Lo he visto por ahí.
1: Hostia, es que la última vez que lo vi...
2: No ha cambiado mucho.
1: El outfit que llevaba... No, es que lo vi en Barcelona con el Iván. Llevaba un outfit, Carlos.
2: ¿Qué ha puesto?
0: Increíble.
1: Pero lo puedo decir aquí, ¿no?
0: Sí, sí.
1: Vale. Llevaba un chándal, ¿vale? A conjunto, con gorra y todo.
2: Ya ves.
1: Y era su cara aquí en redonda, como foto de perfil. Por joven.
2: Hostia.
1: Pero rey muy semado, ¿sabes? Era su cara y... No sé, muy top el chándal.
2: Ya verás, el chaval que te va a liar. Madre mía. Se va...
0: Qué miedo.
2: Joder.
1: Ha subido JC Reyes una historia... Que se hizo una cuenta nueva hace tiempo, que sacaron álbum, tal, etcétera. Y entonces ha puesto sorpresa por ahí, ve a verlo. Entonces entras y ha subido como un preview. Lo tengo aquí, si quieres lo pongo. Sí. Espérate.

0: en estos ritmos lo pega que te cagas, los martes.
1: O sea, yo creo que va a volver como...
2: Este pavo hubiese nacido en Puerto Rico, tío.
0: Buah, sería... Ya te digo.
1: Estaría, buah, pero top uno, ¿eh?
2: ¿Y porque ellos se rodean ahí entre todos y como que suben solos, ¿sabes? Pero él aquí, dime con quién puede levantar esto aquí.
0: ¿Y quién se la ha dado para llegar? Ninguno.
1: Nadie. Es que él siempre lo dice en las entrevistas, ¿eh? Que dice, tú te vas fuera y rollo, yo qué sé, el artista más escuchado, es de ahí, se apoyan con todos los de ahí, claro. Dice, tú vienes aquí, nadie te la da aquí cuando no eres nadie, sí, nadie escucha gente
2: no,
1: de aquí.
2: Hasta que tú no petas, no.
0: Empezó entonces... desde cero, coño, si lo fuimos a ver a Ramma, tal.
2: Sí, sí, sí.
0: Jueves,
2: ¿y
0: ya habíamos...
2: ¿Y cuáles eran las coloraciones? El Nixie y el Psycho.
0: El Psycho,
2: imagínate.
0: Cuando era un niño cebolla, un niño tío. Y aparte, habrían 200 a 300 personas, no habrían más.
2: Sí, sí.
1: Ya, es que es heavy.
0: Ha venido desde cero, cero, cero, cero.
2: Sí, fue nuestro primer concierto.
0: Sí, de verdad. Recién compré la tabla. Ya ves, imagínate. Sí,
2: sí.
0: Acreditado. Sí, pero tampoco. Yo a mí Jay-Z es que no sé ni quién era.
1: No, a ver, claro, a lo mejor en aquel entonces, que era cuando, sí, saqueó, cuando sacó Cartier, todo.
0: No, no, él se ha conocido a todas. Pero yo. Claro.
2: Era cuando empezaba el rollo, ya con rollo los Grizzly antes, no sé qué.
0: Ese concierto fue todo. Mira, trajo la de Brigantes, la cantó con el Proc.
2: Sí, sí, sí. Para cerrar.
1: Si ya tenía eso, guay, era. Como su...
2: No, pero la acababa de sacar Brigantes.
0: Imagínate.
1: Claro, pero es como que ahí ya ha comenzado lo bueno el Jay-Z.
2: Sí, sí,
1: literal.
0: Cantó Cartier, cantó las Brats.
2: Deja vu,
0: fua, Deja vu. No, Ibiza,
2: sé, hay un montón.
1: No, tiene muchos temazos, ¿eh?
0: Las buenas, o sea, las más y yo, la verdad.
1: Y pues que te pones a mirar.
2: Nada más
1: y...
2: llegamos, le vamos al seguro, ¿te acuerdas?
0: Ya le dice el tío, no, no, voy a pasar.
2: Le decimos, ¿qué? Somos de prensa. ¿Qué vais a hacer vosotros de prensa?
0: Nos va a hacer un montón.
2: Riéndose con el compañero. ¿Qué?
0: Sí, empezó a gastar el pavo.
2: Y este cogemos y nos vamos a la otra puerta. No, eso es una... Ah, sí, sí, pasar. Y
0: pasamos por al lado de él y el pavo nos miró. A ver, rayo. Joder,
1: es que algo así me pasó. Bueno, ya lo expliqué en la MotoGP.
0: Hostia, sí, es verdad.
2: Policía, ¿no?
0: ¿Qué pasó?
1: El policía, no, rollo, sí, sí. Iba separando los coches y era como un parking privado que era la zona de los VIPs. Y al otro lado iba todo el mundo.
2: Con el coche del,
1: o sea,
2: Max.
1: Todo el mundo.
0: Con 208, con 208.
1: Llegamos con el coche aquel. De VIP. Los dos niñatos ahí. Y como que vamos a girar a la izquierda, el policía se pone en medio. Tiré para ahí, para el parking municipal este, no sé. Y le enseñamos la de esta, Velape. Ah, vale, no, perdona, sí, sí, no, tira, tal, no sé qué. Y en plan, es un voto para llamar al tío.

0: Puni.
1: Sí.
0: Ya ha pasado, hermano.
1: Ya pasado.
0: Literal, ¿eh?
1: Y Don Omar, que sacando Don Omar sí. en septiembre.
0: Hace un año.
1: Sí, y bueno, lo de Prince Royce.
0: Y también lo de Romeo.
1: Joder. Es que en verdad la vida va a ser demasiado rápido, ¿eh?
0: Bueno, vamos a llorar un poco.
2: Hoy saca a Noel una canción.
0: ¿Hoy?
2: Sí. Se llama Hay con qué con Luis R. Conríquez. Y fuerza, y fuerza.
0: Hostia, un corrido de esto.
1: Un corrido de eso.
0: Un corrido para toda la plebada.
1: Está fatal, la ha pillado el Ibai otra vez, para la velada.
0: Sí, sí. Que es raro, ¿eh?
1: Eso es raro.
0: Bueno, es para darle como.
1: Ya, como.
0: Como acabaron tan mal, ¿sabes? Hostia.
2: Yo creo que.
1: Él uno, literal, dos, tres.
2: Yo creo que literal ha dicho: vente, llega a tiempo y todo saldrá bien.
1: Pero sí que no va a llegar a tiempo.
0: ¿Qué va? Imposible.
1: No va a llegar.
0: No le dejan.
1: Imposible. Por contrato pone que llega tarde ya.
0: Sí.
1: Madre mía, tío.
0: Dice, tú pon que voy a salir dos horas antes y es mentira, no lo voy a hacer.
1: Es verdad, ¿y por qué no hacen eso los promotores? Rollo, no lo tocan a las 9.
2: Yo creo que lo puedes poner en contrato. De cantas a tal hora, pero tienes que estar aquí a tal hora.
1: Claro, si no.
0: Ya, sí, pero tío. Es que entonces no te lo firma, ¿eh?
1: Ya, igual no te lo firma.
2: Ya, pero le pones, da igual, media hora antes. O sea, no te digo le pongas dos horas, pero ponle media hora, que ni que sea esté ahí. ¿Sabes?
0: No, o a la hora, da igual.
2: Ya,
0: tú que... llegas, bájate y que sea en punto, da igual.
1: Claro,
2: da igual, tiene que cantar a las 9, que llegue a las 9 menos 5.
0: Por eso el TT ya lo ponen el último. Porque si no, ¿qué hace? El otro artista que a lo mejor que canta luego aún no ha llegado a su hora, ¿sabes?
1: Es una movida, también.
2: Tío, sí, pero es que lo pones el último. Y claro, la cosa es, tú a tal hora tienes que cerrar. Porque si no.
0: Pero es que, ¿sabes lo que pasa? Que después él se raya cuando le cortan el micrófono. ¿Sabes?
1: Joder, cuando se va al palau, si el palau se raya un montón, lame bola, no sé qué, sí. Y llegó a las 11 de la noche, tío, al palau.
0: Es que es eso, se pica un montón. Está cantando, está ahí cantando, porque él lo escucha por los cascos, por los in-ears, la gente, cri cri, ton, si
1: claro, claro.
0: Y él... Sí, sí. Y cuando, claro, le dicen, pues sí, venga, y oye, así, que no suena, se quita... Le han hecho, han apagado el micrófono, no sé qué.
1: Claro, tío, es que no te enfades. Ya, vaya personaje, tío, joder. Y que más, algo más así de...
0: Él es así.
2: Ya. Poco, es que...
0: Espérate un momento.
2: One time.
0: Pongo an y ya solo me sale esto.
2: Ya, no lo hemos hablado, ¿eh?
1: No lo hemos hablado.
2: Esta canción lo que ha funcionado.
0: Lo que ha hecho el cabrón, ¿eh? Y ¿sabes que creo que es de IA esta canción? Rollo, nació la idea de IA y la ha cantado.
1: Ya, a ver si la pilla, pero la pilla muy rápido, ¿eh? A ver,
0: 12 millones en 5 días, ¿eh? Estas son putas, me levanté con dos rubias. Es que la base es brutal,
1: ¿sabes cuál es, no? La de...
0: Sí.

0: Bueno, pues antes de cerrar el programa, que nos quedan 3 minutillos, vamos a poner la canción de nuestro Gabri, Troyano, sí. 2004, que sí. Lo tenemos por ahí sonando ya hace semanas, uh-huh. Y buscamos un top 1 para despedirnos.
1: Venga.

0: aquí tenemos sonando a Gabri aquí en Urban Stars. Qué vamos grande. A pedirnos que queda un minutillo. Uh-huh. Vamos a poner un artista que le gusta a Carla. Martin Black, ¿no? ¿Sí, no?
1: Creo que así no era.
0: Ah, no, no era así. Fíjate. Que quiero poner una que escuché el otro día. Es que no me acuerdo cuál era.
2: Ah, la pusiste en el coche.
0: Sí, era muy todo. Esta, no, esta no. Era muy todo. Era esta. Es que tiene muy buenas, ¿eh? Da igual, voy a poner una que se nos acaba el programa. Esta misma. O coqueta.
2: Era chingón.

0: Hola, aquí estamos una semana más, recibido un cordial saludo del Nervus. Esto es Bordo y Bate, el programa de blues y rock and roll de Radio Samboya. Sabéis, todas las semanas una cita con el blues y el rock and roll. A este lado de la pecera, Manuel Marín, al otro lado, el reverendo Almeda.
1: Buenas. Hola, tardes. Buenas.
0: Y a Jordi, nuestro amigo.
2: ¿Qué tal, Granit?
0: Bueno, amigo no, compañero de programa.
2: También es verdad, tienes razón, sí.
0: No. Lo de la amistad está muy caro contigo.
2: No, ¿por qué? Hombre, yo intento ser tu amigo, pero es que es muy difícil, ¿eh?
0: Bueno, para mí es difícil hasta serlo conmigo mismo, pero bueno.
1: Yo no digo nada, pero que Manel sea amigo de alguien que le gusta a Rafael lo veo complicado, pero bueno.
2: Esto de Rafael es un estigma que llevaré
0: toda la vida. Bueno, esto ha sido por tu vivad. Como siempre, dar las gracias por la sintonía a Ron Manurlin. Vamos al turrón. Vamos a empezar con Junior Watson, como siempre con un instrumental intentamos empezar el programa. En este caso, desde el compacto Jumping with Junior, vamos a ir el clásico de una serie que el Jordi de pequeño seguro que veía, seguro. Se llama Bonanza, y este es Junior Watson.
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0: Pues tiene la cabeza segura que yo, ese caballo que viene de Bonanza, ¿no? el gran chiquito. Eso ha sido Junior Watson con el Bonanza. El próximo 1 de noviembre, no sé si quedan aún entradas, podéis visitarla. El ciclo de Boogie del Hospitalet viene para mí uno de los grandes armonicistas de la costa oeste. Yo creo que ya lo he visto dos veces, lo vi hace muchos años en un festival de blues que hicieron el sello continental, bueno, Ronder, en la sala Bikini hace muchos años, donde también, por ejemplo, aquel día cantó Michelle Wilson. Y luego lo vi hace unos años también acompañado de Rusty Finn también en Colblan, en el casal, digamos, de Colblan, donde hacen los conciertos la gente del ciclo de blues de Hospitalet. En este caso estamos hablando de Mark Hummel, y a Mark Hummel lo acompañará uno de los mejores contrabajistas de California, que es Bill Stuff, y uno de los grandes guitarras de Texas, como es Samson Funderburg. Desde luego, un directo que el que haya podido coger entradas lo va a disfrutar. Y no vuelvo a repetir, no sé si aún quedan, pero sí visitadlo, y si podéis pillar, porque además es a precio cero, lo único que hay que sacar entrada, merece la pena. De Mark Hummel, de un compacto en acústico o semiacústico llamado Wave Machine, vamos al tema Crazy About You. Mark Hummel suena así, y seguro que el que vaya lo va a disfrutar.
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Sigues en Bortuidad, el programa de blues y rock and roll de Radio San Boi. Ya sabéis, tenéis posibilidad de ver a Mark Hummel, uno de los grandes armonicistas de la costa este, que ha tocado con muchísima gente de blues y derivados, y posibilidad de verlo en directo. Nos vamos con uno de esos tríos no muy conocidos a medio punto entre el rockabilly y el country, que me gustan mucho. Se llaman Carpe Byers, desde el Sing Now, Preleder, es algo así como primero peca y después ya rezas y eso, que sabes que Dios te lo perdona todo. Los Carpe Byers, desde el Sing Now, Preleder, vamos a ir al tema I don't care too much about that kind of thing today. No lo repito. Lo siento. De Carpe Byers.

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0: Thank you for being on our show, guys. Thank you for being on our show. We love you having you.
2: It's a pleasure.
3: Thanks.
0: You guys sound absolutely super.
2: Thanks, sir.
0: Have you got another song going?
2: If you want to, we'll be glad to.
0: Ladies and gentlemen, you heard it right here. The Carpetbaggers, they're going to do another song. And after they finish their song, ladies and gentlemen, we're going downstairs for another great interview from B1 Jerry's Country Music Videos. 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So here again, ladies and gentlemen, three great guys. They're super. They're great friends of mine. Yeah. And I'll tell you guys sounded absolutely wonderful tonight. You guys, I don't know how you do it. You guys have produced already your second CD album.
2: Yep.
0: How's that third album come along?
2: Well, we're going to probably do it in January, maybe.
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4: Bueno, ahí quedaba la presentación de los Carpetbaggers. Vuelvo a repetir, para mí una de esas bandas poco conocida en el ambiente, pero a mí me gusta mucho, mucho, mucho.
5: ¿Esto que sería countrybilly?
4: Es que no te lo sé definir, porque hay alguna canción que suena casi, te diría, folk. Bueno, eran dos guitarras y contrabajo. Desde luego sería el más puro estilo hillbilly, casi diríamos. O... No te lo sé definir, la verdad. Solo sé que me gusta. Honky Tonk también podría ser. Y esta semana he pensado, a partir de aquí, venga, vamos a meter un programa para nuestro amigo Ricardo Merino, ¿no? Para que no se sienta el único de la ciudad que le gusta este rollo.
6: No, hombre, no. Claro que no.
4: Bueno, ¿te parece? Pues tú ya se lo pasarás para que lo oiga. Venga, nos vamos con los High Risers. Desde el compacto Rock and Roll Beat, el tema que abre el disco, Top Shelf, a mí me gusta mucho, de High Risers.

Los High Risers, y vamos a hacer una transición de los High Risers, acompañados en este caso por Kaiser George, desde el compacto Transatlantic Dynamite, y el tema se llama Stick Around, los High Risers junto a Kaiser George.

0: Era Kaiser George junto a los Hayrisers desde el compacto Transatlantic Dynamite con el tema Stick Around. Y hemos hecho la transición de los Hayrisers con, ¿no?, con Kaiser George a los Kaisers, a la banda de la que es titular Kaiser George, del compacto Wishing Street. Vamos a ir I Wanna Be Your Driver, To Be Your Driver, perdón. Los Kaisers son puro estilo beat, puro estilo Beatles.
1: Versión de Chuck Berry.
0: Versión de Chuck Berry. De esta manera lo hacen los Kaisers.

0: Me estaba acordando que de este tema también hacen una versión muy buena los Unguinet Breakers.
1: Sí, sí.
0: De este Wanna Be Your Driver de Chuck Berry. Bueno, Jordi, hoy tu sección, ¿cuál es? Porque como cada semana tiene un título diferente.
1: Pues esta semana la sección es nueva.
0: Vale. ¿Qué novedad?
1: No, bueno, ya le repito bastante. Pero esta semana, vas a ver, es chula. Porque
0: vale,
1: es, le he llamado...
0: ¿Me va a caer la hostia como la semana pasada
1: No. Vale. Le he llamado 6 grados de separación.
0: Vale.
1: Como sabéis, la teoría de los 6 grados de separación, aquella que cualquier persona puede estar conectada con, uh-huh, con cualquier otra mediante 6 personas o lo que sea. Y entonces, cuando me diste la lista, porque me pasas la lista para...
0: La preparamos, y eso, aunque no lo parezca.
1: Sí, sí, exactamente. Aunque no lo parezca, un poco la preparamos. Y vi donde me habías ubicado y dije... Se me encendió la luz y dije, mira, vamos a hacer un pequeño juego con esto, porque... Has puesto a Kaiser George, o sea, primero has puesto a los High Racers con Kaiser George, que se llama en realidad George Miller, y que era el guitarrista, bueno, el compositor de los Kaisers de Edimburgo. Este hombre tocó también circunstancialmente con otro grupo de Edimburgo, los Recillos. O sea, que luego fueron los Rebillos. Concretamente tocó circunstancialmente con los Rebillos. Los Rebillos sacaron un tema que lo llamaron Ye Ye. Con toda la jeta del mundo lo pusieron como si lo hubieran compuesto ellos, y no era más que un plagio de la canción Woohoo de los Rockateens. Bueno, el compositor era George Donald McGraw, pero uh-huh, los Rockateens la sacaron en el 59. Entonces, ¿qué pasa? Luego, más tarde, las 5, 6, 7, 8, que no lo digo en castellano porque en japonés no sé.
0: La 8 es la batería, sí, que ha venido a... Me han dicho que mientras tocaba le dabas una bufanda, sabía, y te acababa de coserlo.
1: Sabía que lo ibas a decir, pero...
0: No. Era una señora, ¿no?
1: No sé por qué me lo
0: con imaginaba. Una presencia de edad...
1: Sí, seguro que es más joven que yo, pero daba esa presencia, sí. Total, que esta versión, bueno, las hizo famosas cuando Quentin Tarantino la sacó para...
0: Recuerdo una entrevista hace cuando medianamente salieron, que los Cranks, yo creo que fue Litch Interior, dijo que era... la banda más interesante que había oído por aquel entonces, los 5, 6, 7, 8.
1: Sí, hombre, son no están mal, sí. Bueno, todo esto viene porque el otro día tocaron en Barcelona el pasado martes en la sala, uh-huh, Polo, ahí estuve yo, uh-huh, y nada, y la conexión acaba aquí con este grupo, pero no vamos a poner el Woohoo, sino que vamos a poner la canción con la que abrieron el concierto, que era de Barracuda, de 1997, que también es una versión de Alvin Cash and the Crawlers. It's time to land the Barracuda.

0: Seguimos en Porto y Bate, el programa de blues y rock and roll de Radio Samboy. Hay un cambio de guión, como está preparado el programa, pues ahora lo cambiamos y ya está.
1: Así me gusta.
0: Así te gusta. La semana pasada, bueno, no sé si fue la pasada o hace dos semanas, pusimos a los Coronas y nos quedó pendiente un tema, hace dos fue, que me gustaría que sonara en el programa. Esto pertenece al Extraño Viaje, que es un EP que sacaron los Coronas con colaboraciones, donde entre otros está... la canción de Triana, ¿cómo se llamaba? El parque, no,
1: el patio.
0: El patio, no, de Triana no era entonces la... Bueno, ahora no me acuerdo, la canción que le acompaña de Pedro, el lago, ¿no era?
1: En el lago, la de Triana, sí.
0: Sí, pues esa. Pero no, no vamos a quedarnos con esa, nos vamos a quedar una con una de tu infancia. Estoy seguro que esta la has cantado...
1: Esto que es una sorpresa, ¿no? No es mi cumpleaños.
0: La has cantado a... Seguro, seguro. Tú en tu tierna infancia has cantado esta canción de la que vamos a oír en instrumental. Luego nos dices si la has cantado o no.

0: el corazón contento, ¿no? En los coronas.
1: Tengo el single de Marisol y el de Palito Ortega, el original.
0: No lo dudaba.
1: Sin embargo, te diré que la única vez que esta canción la he escuchado en directo era cuando 091 la tocaban, no sé ahora si la tocan, pero en los 80 la tocaban en los bises.
0: Uh-huh. No lo dudaba. No dudaba de tu friquismo. Seguimos en Bortu y Bat. Nos vamos con los New Street Nine, que es una banda con músicos de otras bandas reconocidas haciendo versiones de los Sonics. El compacto se llama The New Original Sonic Sounds y vamos en el clásico Boss Hoss. Ellos son The New Street Nines.

Sigues en Bordugat, el programa de blues y rock and roll de Radio San Boy. Estos eran los New Street Nine, ¿no? Yo creo que era un proyecto solo para este disco, pero no lo sé seguro. Desde luego, el disco suena súper bien. Se nota que han mamado Sonic por todos los costados. Nos vamos a ver ahora con una banda llamados The Priest y desde el compacto Tall Tales con el tema Baby Dolls. Ellos son The Priest.

0: Hoy los amantes de la distorsión y de las guitarras afiladas no se quejarán. A ver, Reverendo Almeda, ilústranos.
1: Bueno, ya que habéis hablado de mi colegui Ricardo Merino, que le, pues he traído también un poquito de garaje. Lo que pasa es que es garaje de por aquí, ¿vale? Uh-huh. De andar por casa, ¿vale? Que,
0: de garaje del garaje de su casa.
1: Sí, bueno, ¿no? Es un tema recomendadillo, por ya que has puesto los coronas, ¿no? Pues fue Fernando Pardo.
0: Por cierto, antes de que sigas con el programa, ¿cuándo podremos escuchar la grabación de tu banda de los Good Times?
1: Nunca, jamás.
0: La tenemos, ¿eh?
1: Vaya tela, tío. Lo que tengo que aguantar. Me deja para el final, después de haber...
2: Miente, la tenemos no, la tengo.
1: Ahí está. Vale, menos mal. Menos mal.
0: Eso merece un programa, ¿eh?
1: Al lado de tu disco de Rafael.
2: Podemos negociar.
0: Con una entrevista al cantante.
2: Podemos negociar.
1: Vamos a hablar de cosas serias.
0: No, estoy hablando de cosas serias.
1: Vamos a hablar de un artista polifacético. Yo os traigo cosas con cultura, no como vosotros.
0: Somos unos ineptos, exactamente.
1: Bueno, pues hay un artista que recomienda Fernando, uh-huh. nuestro amigo.
0: Sí.
1: Fernando Pardo, ¿no? Uh-huh. Y es un artista que se hace llamar ahora se hace llamar Fémur.
0: Uh-huh. ¿Vale? ¿Antes cómo se llamaba?
1: Bueno, él en sí se llama King Arthur,
0: vale,
1: que es Arturo Mazarro, creo que se llama así. Uh-huh. Bueno, que ha estado en otras bandas, los Bikini Waypilts, no sé, ha estado, es un artista polifacético y una de sus cosas que hace es músico, y como músico pues hace garaje del bueno, garaje 60. Y bueno, os he traído este tema, que es una versión de los Standells, Sometimes Good Guys Don't Wear White. Seguro que a Jordi le suena, ¿vale? De los Standells.
2: No. Sí, los Standells, sí.
0: Los Standells, sí.
2: Este ¿tú? Tema, no, cuando lo escuche, te lo diré.
0: Tu inglés es como el mío.
2: Tengo tanta música en la cabeza que...
0: Tenemos que ir a la misma academia, Lolita.
1: Good guys don't wear white, ¿vale?

0: Seguimos en Bortuyat, el programa de blues y rock and roll de Radio San Boy. Nos vamos a ir ahora con los Googles, o como queréis llamarlos, W2OGLS,
1: no, no, Googles. W2Gs.
0: Bueno,
1: Googles.
0: Lo he escrito mal. Bueno,
1: Googles.
0: Googles. Vale, pues los Googles. Curiosidad de esta banda. Graban para el sello de Steve Van Zandt, ¿no? Del guitarrista de Bruce Springsteen. Aparte de ser guitarra, tiene un sello, Wicked. No me acuerdo ahora cómo se llama, pero han grabado varias bandas interesantes de garaje allí. Y yo descubrí a esta banda por el sello, no los conocía, pero el sello me dio buena confianza. Y del compacto Rock and Roll Black Lash, vamos en el tema Drive On. Ellos son Googles.

0: Chicas en Bordo y Bate, el programa de blues y rock and roll de Radio San Boy. Nos vamos a los años 90, Malasaña, el barrio de Madrid, donde epicentro del rock and roll de los 90, y la banda Boomer, donde había de varios componentes, entre ellos Juancho de los López. Decrépitos.
1: Los Decrépitos y acompañante de Paul Collins, que lo pude ver también en directo hace unos meses.
0: Pues de estos Boomer vamos a ir del compacto Vintage Rock, el tema Stayed With You. Ellos son Boomer.

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1: Este es el curso que nos ha mandado la Academia Lolita esta semana para aprendernos, pero no hemos sido capaces, ¿eh? Mira, Ramón, que lo hemos repetido.
2: Viste que se alegra mucho de este programa.
1: Exactamente.
3: Y, hemos puesto los boomers, ¿no?
1: Nosotros decíamos boomer y nos daban los chicles, ¿no? Todas esas tonterías que nos pasaban. Bueno, esto ha sido Aborturidad, el programa de blues y rock and roll de Radio Samboy. Hoy más rock and roll que blues, la verdad. Hoy no, como ya se acerca el día 1, el día de Total Sans, que no sé si la semana que viene haremos un especial garajero acordándonos, ¿no?, de como la mayoría de temas de garaje se acuerdan de los difuntos.
2: Ah, bueno, podría ser, sí, podría estar bien.
1: Bueno, ya lo miramos. Porque eso lo hace también toda la gente. Ahora sí, toca, claro. Ahora toca hacer el de verano, luego en verano el de Navidad.
2: Claro, el especial Halloween, claro, este sí está muy visto,
1: claro,
2: ¿no?
1: Claro. Nos vamos a despedir con una banda. Bueno, gracias Jordi por haber venido, gracias Ramón.
2: Gracias a ti.
1: Bueno,
2: gracias.
1: Y nos vamos a despedir con una banda que yo no conocía, que me dieron a conocer hace años Paul y Kerry, Paul Selway y Kerry Pastain. Se llaman Prima Donna. Luego, a partir del segundo disco, para mí, la cosa perdió un poco de rollo, pero los dos primeros discos me parecen glam y rock and roll, glam, eso, ¿no? Rock and roll, New York Dolls y esta historia, a tope. Desde el compacto Bless This Mess, vamos en el tema Beast Avenue. Con él os decimos hasta la semana que viene. Ellos son Prima Donna.

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